0: 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Lo más lindo de este grupo es que apoyamos entre todas. La empresaria e influencer de bienestar aprovechó sus días en Miami, donde acompaña a su marido Nico Tagliafico en la Copa del Mundo para presentar su marca en Estados Unidos. Con la emoción mundialista a flor de piel, habla de su vida junto al defensor y de su amistad con las mujeres de la escaloneta. Anto Rocuzzo, invitada de honor de su amiga Victoria Beckham. El último adiós a Ramiro Agulla. Y además, el tierno encuentro de los jugadores con sus familias. Todo esto y mucho más en Caras, que ya salió.
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16: Horas, 4 minutos. Y esta apertura está dedicada a un amigo que durante el Mundial pierde completamente la noción de la realidad.
17: El que ya encontró conexiones donde nadie más las ve.
16: Te habla de numerología.
17: De coincidencias imposibles.
16: Que si Messi publicó una foto a las 10:10.
17: Que si el rival nació el mismo día que...
16: Que si el resultado estaba escrito desde hace meses.
17: Para él nada es casualidad.
16: Todo tiene un significado.
17: Todo forma parte de un plan.
16: Y cuanto más se acerca a la final,
17: más teorías aparecen.
16: Así que a ustedes, detectives de las coincidencias y fanáticos de la numerología mundialista,
17: les dedicamos esta apertura.
16: Bienvenidas.
17: Bienvenidos.
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1: El Indio Solari con Encuentro con un Ángel Amateur a las 9 de la noche, 7 minutos.
2: Finalmente en Copa Argentina, San Lorenzo, que arrancó ganando, quedó fuera por penales con Deportivo Riestra. Un penal errado para el Ciclón y esto lo deja fuera de competencia. A las 21:45, ya les conté, River Plate va a enfrentar a Aldo Civi en Salta. Bueno, en un rato te voy a hacer una pequeña agenda para calmar la ansiedad, porque hay Colapinto, hay partido de fútbol local, hay Pumas también, así que hay mucha actividad antes del partido de Argentina, incluso está el tercer puesto mañana a las 18 horas del Mundial. Tema el himno, que trajo mucha cola. Yo le voy a contar algo, porque me lo cuenta gente allá, que está vinculada a la selección. La selección argentina nunca habló de ningún candidato en particular, y de hecho es una decisión que toma AFA, no la toman los jugadores. Obviamente vos me vas a decir, bueno, lo que dice Messi se escucha. Sí, obviamente. Particularmente Messi no es un tipo que se mete en este tipo de despelotes. Entonces, no es que nadie quiere ni a María Becerra, que son los nombres que están danzando, sí, a Tino Stessel o a Lali Espósito, o que no quieren, no es que ni que sí ni que no. La única que sé que contactaron, que me dicen que sí le escribieron, es a Soledad Pastorutti. La Sole tenía todo el perfil, es una piba del folclore argentino, muy federal, con mucho escenario encima y que podía haberlo hecho muy bien, ya lo hizo en otras ocasiones, pero la Sole mañana tiene la fiesta del tamal y el domingo tiene la fiesta del poncho en Catamarca. Marca, ya tiene pautadas esas presencias. Yo recomiendo.
1: Sí.
2: Ariel Ardit es un cantante de tango extraordinario. Cantó 7 veces para la selección argentina. Argentina ganó todas, incluso el 4-1 con Brasil. Y si no, a Darío Volonté, que es un cantante extraordinario, un tenor con una presencia internacional. Él, tanto que hablamos de los pibes de Malvinas, es excombatiente de Malvinas y es veterano también, además de ser un cantante extraordinario. Creo que serían buenas alternativas. La tiro para que piensen para el himno.
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1: The Clash, London Calling, a las 9 de la noche, 10 minutos. Y un joven se volvió viral después de despertarse de una cirugía y se despertó cantando un hit de la selección argentina. Es impresionante. Vamos. Hablamos del actor de doblaje venezolano Sebastián Regio.
2: Mirá qué regio.
1: A los 22 añitos se hizo furor en TikTok porque fue filmado, obviamente, bajo los efectos de la anestesia, después de recuperarse de una operación de rodilla. Viste que cuando te empezás a despertar de esa anestesia, balbuceás cualquier cosa. Vos estuviste,
2: estuve,
1: ¿no?
2: Ahí.
1: Bueno, en este caso, Sebastián, con mucha pasión, empieza a intentar cantar la letra de La Cuarta Estrella, este tema dedicado a la selección argentina. Incluso rechaza con gracia el pedido de un familiar para que cante una canción del Real Madrid, ¿no? Como, bueno, che, pará. Hagamos como algo parejo. No. Él dijo, yo, todo, La Cuarta Estrella.
2: Ahí está.
1: Así que imagínate las pasiones que despierta, que incluso bajo el efecto de la anestesia, el sentimiento y la pasión están a flor de piel.
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2: 21 horas, 14 minutos.
1: Mundialistas. La final del Mundial 2026 es el evento deportivo más caro en la historia de Estados Unidos. El duelo entre Argentina y España registra un precio medio de $11,000 y supera el máximo del Super Bowl en 2024, según datos de reventa relevados en varias plataformas.
2: El fútbol local al día. Boca Juniors confirmó oficialmente la llegada de otros dos refuerzos. Los colombianos Sebastián Villa y Álvaro Montero firmaron contrato y se sumarán al Cenece desde este sábado.
1: ¿Te enteraste? Flamengo se suma a la puja por Thiago Almada. El club brasileño analiza una operación para quedarse con todos los derechos del mediocampista argentino, quien también está en la órbita de River y decidirá su futuro luego del Mundial.
2: 20 grados, 8 décimas la temperatura en la ciudad de Buenos Aires, el cielo está cubierto. 21 horas, 16 minutos.
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1: La portuaria con Mar es difícil.
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2: Hola Gatito, hola Miguel de Berazategui. Vos que sos hombre del deporte,
3: sí,
2: recordarás quién cantó el himno en Las Vegas en la pelea Maidana Mayweather.
3: A ver.
2: Jorge Rojas.
3: Ah, sí.
2: Y si lo recordás, fue emocionante. Lo quiero. Adelante con ese programita. Vamos.
1: Te tiro de quien también está hablando mucho en las redes.
3: Escucho.
1: Ya que está allá.
3: Shakira.
1: La Mona Jiménez. Ah.
3: Bueno, pero por eso te digo, hay un montón de talentos, no por caerles a las chicas, ¿eh? Yo creo que en el marco artístico tenés un arco mucho más grande. Hola.
4: Hola, Rock and Pop, Alan de Gutiérrez. Bueno, mi cábala es mirar todos los partidos con la camiseta de Sudáfrica 2010. Tengo esa camiseta, me la compré para ese mundial. Y desde el partido contra México en Qatar para acá, la usé todos los partidos que jugó la selección en Copa América y en Mundial. No perdimos ninguno. Así que nada.
1: Elijo
4: es
1: creer.
4: Eso. Sí o sí tengo que usar eso.
3: Bien.
1: Te juro que yo elijo creer todo, ¿eh?
3: Valeria Lynch.
1: También. Ah, pensé que tenías la camiseta, Valeria.
3: Tengo la camiseta más hecho de Valeria.

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1: Todavía tengo las manos temblando. Entramos a la final del mundo. Y para llegar, le ganamos nada más y nada menos que a Inglaterra. Ese partido venía cargado. 40 años de una herida que no entraba en ninguna estadística. Y por una noche, pesó menos. Y escribí esto en caliente, con el celular que no paraba de vibrar. Todos los grupos explotaron al mismo tiempo. No entraba ni un mensaje más. Toda la Argentina estaba online, llorando lo mismo. Y yo, que no entiendo nada de fútbol, sentí una cosa en el pecho que no sé nombrar. Esa sensación como de pertenecer a algo más grande que uno. Y eso que somos expertos en resucitar. Pensá que veníamos 2-0 abajo contra Egipto. Lo sufrimos hasta el final con Suiza. Y contra el rival más pesado de todos, volvimos de entre los muertos otra vez. Porque este pueblo no sabe rendirse. Y en ese abrazo estaba el amor de toda una vida. Los que ya no están lo hubieran gritado más fuerte que nadie. Y los que tenías al lado, a los que casi nunca les decís lo que valen, ese día se los dijiste en un abrazo sin una sola palabra. Pero todavía falta uno, que es el partido más difícil de todos. Pero igual quédate con la sensación que tuviste esa noche. Porque un país entero estuvo feliz al mismo tiempo, y eso es lo más parecido a la magia que nos queda. Y bueno, que dure lo que dura un suspiro. Así que ahora, que tengo el celular todavía vibrando, podés hacerle llegar esto a la persona con la que gritaste ese gol, o a esa a la que te hubiera gustado abrazar y que no estaba. Decile que la querés, que un día así no se vive solo. Porque durante 90 minutos, el país deja de hacer ruido para hacer silencio frente a una pantalla. Las calles están vacías, los negocios tienen la persiana a medias y los colectivos están con la radio fuerte. Los desconocidos preguntan el resultado. Y es extraño, porque un país tan acostumbrado a correr todo el tiempo, por 90 minutos se permite detenerse. Y cuando llega el gol, vuelve a moverse de golpe, como si alguien hubiera apretado ese botón de reanudar. Entonces ahí es donde aparecen los abrazos que nunca existieron, los autos tocando bocina, la señora del quinto piso gritando con el chico de la esquina. Las calles están vacías y las parrillas esperando. El repartidor llega apurado para poder ver el segundo tiempo y hay un nene con la camiseta 10 demasiado grande. Y ahí vemos a una abuela que pregunta ¿cuánto falta? Y es extraño. Hasta los que dicen que no les gusta el fútbol terminan preguntando igual ¿cómo vamos? Por un instante nadie pregunta de qué lado estás, quién sos. Solo alcanza con que hayas gritado el mismo gol. Y por eso es que nos emociona tanto. Me conmueve pensar que hay un instante exacto en el que millones de gargantas pronuncian el mismo grito. Quizás la patria sea eso. Una emoción que encuentra la manera de salir de todo al mismo tiempo.
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0: Brandon Flowers, Paradise.
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1: Lamento.
2: No, no, nada, lamento boliviano. Lo único que puedo decirte.
1: No te metas con los hermanos bolivianos que ni fueron.
2: No, pero gente. Digo con la canción, por la canción de los enanitos verdes. Sí. Me quieren agitar. Me excitan a gritar. Eso es lo único de lamento que puedo soportar hoy. Todo energías positivas, dijimos. No, pero todas buenas vibras.
1: Yo sé, son casi las 10 de la noche y. Con la previa al partido no está bueno ser el mensajero de una mala noticia.
2: No quiero. No, menos un viernes a la noche.
1: Y aparte tiene que ver con la selección. Debo decirles que la semana que viene, jueves, viernes, lamento decir esto, pero sí. Como comunicador, ¿no? Con lo poco de comunicador que me considero ser, tengo que mandar este mensaje. Se van a tener que sacar la remera argentina de una vez. No se puede usar más de 45 días seguidos la remera argentina. Ya hay un barandazo que es insoportable.
2: Ah, sí, sí, después de todo el mundial hay que...
1: Sí, y la oficina, el laburo, la fábrica, el jefe, la jefa. Ya es como dijeron, muchachos, volvemos al elegante sport, volvemos al overall, volvemos al traje. Ya, lamento decírselo, porque la verdad es un uniforme hermoso tener la celeste y blanca todo el tiempo. Tener la de Messi, la del Cuti, la de que quieras. Algunos han ido con la del Dibu Martínez. Unos colores estridentes. Sí. Que viste, ya es una cosa un poco más impactante. Pero bueno, llega un momento en donde el vestuario que en este último tiempo por el Mundial se ha vuelto con un buzo y una remera encima, o la remera misma, o una fiesta. He visto casamientos, recibidas, cumpleaños, saco y abajo remera de la selección. Es una cosa para ellas, para ellos. El otro día te decía, Carito, la moda para las chicas, que por ahí pueden jugar un poco más con los saquitos, sí, con los buzos,
2: los sotercitos,
1: las remeras más cortitas, las remeras más, ¿cómo se llama?, de manga larga, que usan como si fueran para todos los climas, zapatos temáticos, vestidos celeste y blancos. Qué linda época. Ojalá nos quede en la retina con un moño, que es lo que estamos esperando, pero bueno, se los digo para que vayan de a poco haciéndose la idea, porque ya para... Yo por eso digo, para jueves, viernes, ya vamos a tener que soltar la camiseta. Por lo pronto tenemos por delante un match, una final, así que ahí vamos a tener que tener nuestras mejores prendas.
2: Sí, todas, mejores prendas. Sacamos a relucir todo.
1: Y después ya elegirás si va
2: de a poquito haciendo la transición o si es de un tirón, viste, como las curitas.
1: Va el arcón de las remeras históricas que tenés de los mundiales, va al placar y la doblás para la próxima ocasión, o Dios quiera la tenés que poner en un marquito para recordar buenos momentos. Pues la rutina va a volver, sí. Y vas a guardar todo ese merchandising, el gorro, viste, con tres picos, vas a la bandera, sí, los antifaces, los aritos, todo lo que tengo, las bufandas, todo lo que te compraste va a tener que ir por un ratito ahí. Hay cosas que cuesta sacar de circulación, pero la bandera argentina siempre va a encontrar un buen argumento, una buena oportunidad de volverse. Ojalá que se queden. Me gustan las banderas que van ahí,
2: sí,
1: mostrándose en los edificios,
2: balcones, en los edificios,
1: en las casas, en los barrios. Que queden, me gusta. Y eso habla de los que turistas que vienen y dicen.
2: Es pintoresco eso para el turista.
1: Sí, los españoles que allá tienen unos despelotes, bueno, viste, por ciertas cuestiones internas. No, pero destacan que en Argentina hay mucha bandera celeste y blanca, mucha temática que habla de que estamos, viste, contentos, orgullosos de nuestros colores y nuestra bandera.
2: Yo, Gatito, lo que veo es que toda la semana tuviste la remera puesta.
1: ¿Qué decirte? Con lo que me salió la tenía que amortizar.
2: Ok.
1: Sí, bueno, pues.
2: Bueno, después, más vale, claro, que la laves después del mundial.
1: ¿Me estás queriendo decir
2: algo?
1: No,
2: bueno, yo digo nada.
1: No. Y a otra cosa, mariposa. Ya no soportás más, ¿no?
2: ¿No vos imaginate?
1: Está muy cerrado este ámbito.
2: Estamos los dos solos en este estudio. Yo nada más te digo que cuando termine el mundial.
1: Te prometo asearme, pero, ¿sabes? Si la lavo ahora siento que puedo romper la magia.
2: Yo estoy en la misma que vos, ¿eh? Sí. La mía tiene una mancha amarilla en el medio del pecho que yo digo, es simbólico, es el sol. Es el sol de la Argentina, pero es amarilla, ¿eh? Y digo, no, yo esta mancha no la saco hasta que no terminemos. Ay, los piojos, estas pistolas en Rock and Pop 95.

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1: 9:48. El sol de mayo fue incorporado oficialmente a la bandera en 1818 por el Congreso de Tucumán. Tiene 32 rayos y simboliza el nacimiento de la nación y los ideales de la Revolución de Mayo. Por ley, en 1985 se establece que todos los argentinos, tanto organismos públicos como particulares, tienen derecho a usar la bandera oficial de la nación con este sol de mayo. Antes de esa ley, coexistían dos versiones, una con el sol, que fue utilizada por el Estado, y otra sin el sol, que estaba reservada para los particulares. Así que ahora todo el mundo puede llevar el sol también en
2: la bandera.
1: En la bandera, exacto.
2: Bien, bien, me gusta como... Porque tenemos que tener esa historia también. Viste que los yanquis, los norteamericanos, cada estrella significa un estado.
1: Un estado.
2: Bueno, nosotros también, todo significa algo. Y bueno.
1: Yo en un momento cuando dije, tiene 32 rayos, dije, ¿hay alguna numerología ahí también que ayude a la selección? Yo ya estoy con los cálculos.
2: Claro.
1: 1985 más 32 rayos, no sé, algo que él elige.
2: Sí. Sí, elijo creer.
1: Yo elijo creer, ante la duda siempre elijo creer.
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2: 10 minutos para terminar este día viernes en Otra Cosa, pero Rock and Pop sigue, porque te va a acompañar hasta la última hora antes del partido de la selección en la final frente a España. Viernes, ¿qué estás haciendo? ¿Estás tranquilo en tu casa? ¿Te fuiste a comer? ¿Vas a salir un ratito? Ahora te cuento un par de cositas deportivas también que tenés para extenderte. Llega Homero, Viejas Locas.

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1: 9 de la noche, 52 minutos, 20 grados, 8 décimas, la temperatura, el cielo sigue cubierto en la ciudad.
2: Bueno, te decía, el día domingo a las 4 de la tarde es el partido de la final. Mañana sábado a las 18 horas es el partido del tercer puesto, por si querés ver cómo sale Francia, cómo sale Inglaterra. Ahí tenés un aliciente que es, hay que ver si Mbappé marca en la carrera de goleadores con Lionel Messi. Mm. Y por otro lado, te doy un dato de elijo creer, si Francia gana en los 90 minutos quedaría como primero del ranking. Que para Argentina es una buena noticia, después te voy a contar por qué en la semana que viene. Por otro lado, el día sábado, mañana a las 16 horas juegan los Pumas, juegan en Santiago del Estero contra Inglaterra, otro partido cargado de emociones. Sí, hay pica también en el rugby entre Inglaterra y Argentina, como te contaba el otro día, esto es la Nations Championship y ambos equipos vienen con uno ganado y uno perdido, así que es de vital importancia para cómo continúan la competencia y somos locales. Y por último, Franco Colapinto en el día de hoy terminó séptimo en las prácticas. Todavía esto no mide puntos ni mide clasificación, pero es un buen augurio porque había arrancado 15, mejoró, le fue encontrando el timing. Mañana tipo 10 de la mañana va a ser la clasificación y el domingo a las 10 de la mañana el Gran Premio de Bélgica. ¿Querés verlo antes de que juegue la escaloneta para que el tiempo pase más rápido? Corre Colapinto.
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1: 9 de la noche, 54 minutos. Y en Villurquiza, un automóvil chocó contra una parada del colectivo. Esto es sobre Avenida Congreso entre Donado y Mariano Hacha. El tren Roca, el servicio Bosques vía Quilmes, está interrumpido. Y el tren Sarmiento, también interrumpido desde y hacia 11 por problemas de tensión en la línea. Grados 8 décimas en la temperatura, el cielo sigue cubierto, el pronóstico de lluvias se disipó y ahora tenemos a Guns N' Roses. Welcome to the jungle. Welcome.

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2: Che, los nenes están jugando, los trajeron sí. Ya por las vacaciones.
1: ¿Qué les pasa a los niños? Paren un poco.
2: Yo te digo.
1: Sí, todo, ¿eh?
2: Hay que llevarlos a Minecraft para que bajen un poquito la energía. No, ¿sabés lo que pasó también?
1: ¿Qué
2: te
1: pasó?
2: Cuento. Este programa tiene un vértigo tremendo y la información no nos pasa. Mientras está jugando River en Copa Argentina y le acaba de convertir Aldo Civi.
1: No sabes ni qué decir.
2: No, es que entre la escaloneta, lo que tengo que hacer cuando llegue a casa me están volviendo loco. Aldo Civi River que le metió un gol a Aldo Civi, la verdad que.
1: Aldo Civi le metió un gol arriba.
2: Sí, la verdad estaba medio fuera de guión, porque entiendo que River tiene más equipo, pero bueno, Aldo Civi abrió la cuenta, estamos hablando de 12 minutos de partido en Salta, había habido una caravana de los hinchas de River, de hecho River, no sé si no llegué a ver, pero tenía planeado antes del inicio del partido salir con la camiseta argentina, lo hicieron para, estaban planeando para bancar a la escaloneta, como para decir, bueno, estamos jugando esta copa. La tenés en la mano, pues o sea, querían poner un momento como para decir, bueno, estamos jugando la copa, no sabemos por qué entre medio de los partidos, pero bueno, bancamos, pues sabemos que el domingo hay que meterlo todo. Bueno, dicho esto, por eso te digo, pasan muchas cosas a la vez y nosotros ya estamos entregando el aire este día viernes de cara a lo que puede ser un fin de semana de locos, vibrante, con emociones a flor de piel. Por sobre todas las cosas, nosotros siempre pregonamos, háganlo en familia, júntense con amigos, los que están en el laburo, bueno, mancomunen energías para poder sacar adelante el partido, que sé que no es el mejor de los escenarios, pero nos ha tocado y a veces le toca a alguno y hay que tener, más allá de que uno preferiría estar en otro lado, hay que verle el lado amable y que ojalá el partido salga favorable. Y si hay que pensar algo para después, yo lo empezaría a hablar a las 20 horas del domingo. ¿Viste que estás viendo que lo ve, que el Ray Richard, que yo sé que hay algunos protocolos que los tienen que hacer de antemano, porque obviamente no podés improvisar, pero todos los que somos ajenos a eso, yo diría, muchachos,
1: como nos venimos manejando hasta ahora, nosotros por lo menos desde acá pregonamos el tranquilidad, despacito, ser cautos.
2: Azul, verde, rosa, blanco, recuerden, si quieren meterle por lo menos una creencia energética, ese color, azul, verde, rosa o blanco. Y después te juro que hoy no escuché tanta boconeada como en el día de hoy. Los españoles se cansaron de dar entrevistas. Iker Casilla, Vicente del Bosque, De La Fuente, Alonso, Sainz, todos.
1: Siento como que todo este tiempo eso nos funcionó a favor nuestro, así que elijo creer que esta vez el que boquea queda fuera.
2: Recién estaban Scaloni en conferencia con Guti Romero y dijeron, no, comemos unas empanadas, vino la Mona Jiménez. Imagínate, estamos en una. Nuestro equipo es Delfina Martínez en producción, Tomás Orlandino en plataformas, en FM, Rock and Pop, en YouTube, en Twitch.tv, Dolo Prosen en la producción y en la coordinación general, Vale Yuasta en la operación y producción general, Belu Urizafi estuvo en el primer turno, argentinos, argentinas, amigos, comunidad Rock and Pop, que sea lo mejor, vamos todos juntos en energía, espero el lunes cuando nos juntemos, carito, que tengamos buena noticia. Vos lo vas a estar siguiendo más cerquita porque la mañana del domingo les vas a hacer como la previa.
1: Exacto, vamos a estar acá con la previa a las 7 de la mañana, por supuesto con el Rock and Pop Music. Y ahora viene esta versión Tao. Bobby Flores musicaliza este final de semana, este viernes que tiene esta carga. Bueno, así que a quedarse en Rock and Pop porque vamos a estar acá palpitando. Y ojalá que el lunes cuando nos volvamos a reencontrar tengamos una alegría y una sonrisa en la cara.
2: Ay, estamos mamados.
1: Sí, y si venimos fisuras, está bien, ¿no? Está permitido, lo podemos blanquear. Mamados, fisuras, sin garganta.
2: Ojalá.
1: Todo se banca. El lunes a las 7 de la tarde vamos a estar acá en A Otra Cosa.
2: Maricosa. Vamos a Argentina.
1: ¿Qué dijo? ¿Qué dijo?
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0: noche de viernes, sería peor si lloviera. Hoy es mío todo, así que los halagos, las felicitaciones, todo eso a mi nombre. Y las puteadas también. Dolores Prosen está conmigo, también está Valeria Suasta. My People está Tomás Orlandino y está la señorita Delphi Martínez. Que son My People, la música es mía, así que vamos a comenzarla. Ah, esto nada más. El domingo, ¿qué pasa el domingo? Ah, el partido ahí. Ah, mira. No duerme nadie, ¿viste? Nadie duerme bien, no sé por qué. Bueno, acá, palpitando todo. Así que nos vamos a relajar, ¿viste? Un momento hay que tener para ir al baño, para hacer algo fuera de lo... Michael Jackson. Muy discutido, Michael Jackson. No obstante, hay una película de Michael Jackson que ya recaudó 100 millones de dólares. Primera semana de 100 millones de dólares. Mira, Michael. ¿Qué pasa? El señor Quincy Jones tuvo el buen gusto en su sitio Vibe de subir rápido. Hizo así. ¡Tuc, tuc! Ahí está. Listo. El que lo agarró, lo agarró. Yo tengo un amigo que lo agarró. Los demos, outtakes, ensayos y rarezas de ese gran disco que fue Off the Wall. Que te voy a decir una cosa de ese disco. The Wall, en esos años, era la conversación, el Wall de Berlín. Lo tiramos, hay que tirarlo, ¿no? Hay que tirarlo, sí, bueno, pero sí, bla, bla, bla, bla. Se hablaba mucho de, y qué pasaba. Que todos pensábamos que iban a tirar el muro y iba a empezar un mundo de libertad, amor, paz, música, flores. Bobby Flores. No pasó nada. Se cayó el muro, se quedó todo igual. Pero se hablaba mucho. Y hay dos discos que resumen las líneas de pensamiento de esa época. Uno es The Wall, de Pink Floyd, que tiene una visión más oscura, digamos. Y el otro, ¿cuál era? Off the Wall, de Michael Jackson. ¿Sí? Que lo vio de otra manera todo. Bueno, de ese disco, esto.
1: Worms take two.
0: Toma dos. Bueno, aquí comienza Tao en la noche de Rock and Pop 95.9. Hasta las 12 nos quedamos en vivo en una Buenos Aires calurosa de 21 grados. Y estamos todos esperando el domingo. Mientras tanto, Michael Jackson haciendo una nueva versión para todos de Rock With You.

Ahí estaba Keith Richards haciendo Waiting for My Man de Lou Reed. Y antes era Iggy Pop con Personal Jesus. También estaban Daryl Hall con Robert Fripp juntos. Aquí en Tao, ahora en la noche de Sería Peor Si Lloviera en Rock and Pop. Esto es un show de ratones paranoicos. Esto se llama Guagua. Guagua. Ratones paranoicos sonando en la noche de Tao. Aquí en el 95.9 y nos quedamos hasta la medianoche en vivo. Con vos, obvio.

Ahí pasaban recién. Lo pegué como pude. Serú Girón. Y Billy Bond. Esto es. Lo nuevo de Madonna. Everything.

0: Aquí están Brian Jackson y Gil Scott Heron haciendo The Butler, una nueva versión. Ahí tienen una historia triste que se baila. Otra historia triste que se baila. Y antes era Vivio Sun Machine haciendo Wanna See Your Face Again. Bueno, después tendrán la lista completa de temas en mi casita en Instagram, si les interesa, de puño y letra. Ahora en minutos seguimos con más música aquí en Tao.
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14: Y ahí seguimos con más Tao. Esto es nuevo también.
15: Suele.
14: Inédito. Todavía.
15: Patricia López.
14: Es Willy Crook. Willy Crook haciendo If You. Una versión que va a salir en breve. Aquí seguimos en Rock and Pop haciendo Tao hasta la medianoche. Estamos en vivo. If You. Nueva versión. Willy Crook. Bueno, ¿y acá nos quedamos?

Ahí estaba Manolo Muñiz. Voy a pensar en ti. 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Y antes era Mario Biondi, nuevo, italiano. Este es nuevo también, 84 años. Candy Staton. Mirá, la señora. Confidence. Esto es Tao aquí en Rock and Pop.

Ahí pasaba Robert Palmer haciendo Simplemente Irresistible. Antes estaba The Time con Trending. Aquí en Tao, ahora en Rock and Pop, Stevie Wonder. Dude Like You. Y hasta la medianoche nos quedamos en vivo aquí haciendo Tao. 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Esto es Rock and Pop.

0: Vocal Council. Y aquí terminamos por esta noche. My People, Dolores Prosen, Valeria Suasta, Delfi Martínez, Tomás Orlandino, siguen con Aileen y con Brian, la música aquí en la radio. Y Eliana, perdón. Siempre le digo Aileen. Bueno. Nos encontramos el lunes. Les mando un beso a todos.
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con Morrissey, con Every Day Is Like Sunday. Llegamos al fin de semana de Rock and Pop, ya estamos en este sábado, el fin de semana, ¡ay!, de la final. Una vez más Argentina en la final de la Copa del Mundo. Hola, ¿cómo andan? ¿Bien? Y hoy juega Francia contra Inglaterra también por el tercer y cuarto puesto. Esto es a las 6 de la tarde. Bienvenidos a este Rock and Pop Music. Vamos a lo nuestro. Vamos con Red Hot Chili Peppers. Suena Other Side. Bienvenidos a la noche, a la madrugada de Rock and Pop.

Ahí se va el indio con Encuentro con un ángel amateur. Y habíamos hablado del documental de Rocambole, que está sumando nuevas proyecciones a raíz del éxito que tuvo. Es el documental que se llama Rocambole en el camino. Va a regresar al Gaumont con nuevas funciones para el 18, para hoy, y para el 22 de julio. Es un documental dirigido, repasamos, por Marcia Paradiso y Matías González. Este film explora el proceso creativo de Rocambole y su enorme aporte a la identidad visual, por supuesto, de Los Redondos. Esto es a través de un recorrido junto al periodista Oscar Jalil, que repasa las emblemáticas tapas, portadas, los afiches, las escenografías y otros trabajos que marcaron la historia del rock and roll argentino, y lo extendemos a rock and roll latinoamericano, iberoamericano también, ¿por qué no? Bien, sigamos con Soda Stereo. Suena Trátame Suavemente, acompañando el fin de semana de Rock and Pop 95.9, el Rock and Pop Music, fin de semana de la final.

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Rock and Pop 95.9, Creedence con Down on the Corner. Noticia sobre Jason Newsted, que volvió a los escenarios. Buena noticia, esto es con su proyecto que se llama The Chop House Band y sorprendió al compartir escenario con Blackberry Smoke. Esto fue durante un concierto en Carolina del Norte, por supuesto, Estados Unidos. Esta colaboración fue el 9 de julio pasado en el anfiteatro en Greenfield Lake de la ciudad de Wilmington, donde estuvieron tocando una versión de Jailbreak, el clásico de Thin Lizzy. Esta presentación forma parte de la gira de 10 conciertos de la banda de Jason, en la que Blackberry Smoke actúa, tocan como banda principal, marcando el regreso de Jason Newsted al bajo después de Metallica. Claro, aclaramos para quien no lo tiene por su nombre, por su apellido, Jason es el ex bajista de Metallica, es el que entró, nada más y nada menos, después de Cliff Burton. Celebramos, por supuesto, que vuelva a los escenarios, siempre se lo necesita al gran, al maestro Jason Newsted. ¿Qué escuchamos ahora? Para seguir en la misma línea, un poco de Motorhead. Esto es Ace of Spades. Sí, nos gusta el rock.

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En el Rock and Pop Music era Zeppelin con Jamaica. Repasamos rápidamente lo que va a ser el entretiempo de esta final de mañana, que va a durar aproximadamente 25-30 minutos, es lo que confirmó la FIFA. Se van a estar presentando diferentes artistas, músicos, como por ejemplo Robbie Williams, va a estar la italiana Laura Pausini, Nicole Scherzinger, Tom Cruise va a estar haciendo de las suyas, el actor, Madonna, BTS, Justin Bieber y también Los Palmeras. Bueno, Los Palmeras no van a estar. También van a hacer sus apariciones influencers como Speed, que es este muchacho que es completamente anti-argentina, pero bueno, es lo que hay. Aproximadamente, repito, vamos a tener un entretiempo de media hora con un montón de artistas en el campo en la ciudad de Nueva York para esta nueva final.

Rock and Pop 95.9 con No Te Va a Gustar. Ahí se fue tan lejos. Nos quedamos por acá. Vamos con Ratones Paranoicos. Sucia Estrella. Nos gusta el rock.

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0: ahora para este Rock and Pop Music del fin de semana de la gran final, primero con Los Abuelos y ahí se fueron ellos, The Beatles con It Won't Be Long, un poco del Back in Black, los nervios, la manija como le decimos, a tope, AC/DC, You Shook Me All Night Long, nos gusta el rock.
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Después de Van Halen era Las Pelotas con Ya lo sabes. Y ya lo sabes que los Stones finalmente lanzaron el Foreign Tongues, que es su nuevo álbum de estudio, que incluye una versión de You Know I'm No Good de Amy Winehouse, que la estuvimos escuchando acá en Rock and Pop. Y según explicó el mismísimo Jagger, los Stones buscaban versionar una canción interpretada por una mujer, y tras considerar artistas como Aretha Franklin, se inclinaron por Amy Winehouse al sentir que podían darle un sello propio a esta canción para hacer este cover, digamos. Jagger destacó que el desafío de un cover es respetar la esencia de la obra original mientras se le aporta una identidad diferente. Claro, es una versión bastante igual a la original. Y hablando del Foreign Tongues, ya que estamos con esta energía bien argentina, le agregamos que los Stones eligieron el puente Alsina como escenario del visualizer de Divine Intervention, que es una de las nuevas canciones de este disco. ¿Qué? ¿Cómo? ¿El puente Alsina? ¿Es una traducción? No, sí, es el puente Alsina de acá. Está en la página de la radio si lo quieren ver. Es un video que muestra a un bailarín, a una persona bailando, recorriendo este emblemático puente de nuestro querido Riachuelo, pese a que la letra, bueno, menciona en realidad calles de Nueva York. Esta canción forma parte de una serie de videos filmados en diferentes ciudades del mundo, como Sydney, Tokio, Berlín, San Pablo y Marsella, y destaca este vínculo que tenemos con los Stones, Stones Argentina, Argentina Stones. En la página de la radio, repito, fmrockandpop.com, ahí está el video de este bailarín haciendo de las suyas, bailando, en el puente Alsina de Buenos Aires. Video de los Rolling Stones que eligieron para este Foreign Tongues. Y por otro lado, si vieron la cara de Jagger en el estadio el otro día, terrible para la historia. Decimos Argentina, nombramos el puente Alsina, nos quedamos por acá. Suena Virus con En Mi Garage. Nos gusta el rock.

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2: Acompañando el fin de semana de Rock and Pop después de Dire Straits con Walk of Life, escuchemos algo de Los Ramones, que también sentimos que son nuestros. Beat on the Brat, en el Rock and Pop Music.

Rock and Pop 95.9, escuchábamos a Los Pericos con Nada que Perder. Se está por cumplir un año del fallecimiento físico de Ozzy Osbourne y Bill Ward lo recordó con profunda emoción en una nota reciente, esto fue para la LA Radio Studio. Destacó el talento y la voz única de Ozzy, a la que describió como atemporal, apasionada y capaz de trascender cualquier frontera. Y sí, es lo que pasó. Bill confesó que extraña a su ex compañero todos los días y lo definió como uno de sus mejores amigos y como un hermano. También reconoció que todavía le resulta muy difícil hablar de él sin emocionarse, aunque quiso rendirle este homenaje recordando el cariño y la admiración que siempre sintió por quien fue una de las figuras más importantes de Black Sabbath. Es increíble, pero estamos a 18, el 22 de julio fue que falleció Ozzy. Vamos a seguir con Kiss. Suena Sure Know Something en este Rock and Pop Music.

Después de Peter Gabriel con Sledgehammer, La Renga, A la Carga, mi rock and roll. 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

Ya estamos pisoteando los primeros minutos de esta última hora del Rock and Pop Music del fin de semana, de la final. Abríamos con Skid Row y ahí se fue Oasis con Live Forever. Y hablando de Oasis, Liam Gallagher, que es un tuitero picante, ya lo conocemos, después de la derrota contra Inglaterra, fue bastante respetuoso. Bueno, fue muy respetuoso. En su Twitter, o en X, básicamente puso "ganó el mejor equipo" en referencia a la escaloneta y felicitó a todos los argentinos. Bien ahí, Liam, tranquilo y con respeto. Vamos con esta versión de Los Tipitos, colaboración "No te va a gustar". Esto es Campanas en la Noche, en el fin de semana de Rock and Pop.

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Ahí se va Bon Jovi. Y Bon Jovi continúa mostrando una buena recuperación en su regreso a los escenarios con esta gira que se llama Forever. Tras superar estos problemas vocales que le afectaron en los últimos años, la banda sorprendió a sus seguidores al reincorporar a su repertorio dos de sus canciones clásicas que no la estaban haciendo en vivo desde el año 2019. Este regreso comenzó con una serie de conciertos totalmente agotados en el Madison Square Garden, y otra de las buenas noticias, aparte de volver, es que recuperaron dos de sus baladas más emblemáticas, Bed of Roses y Always, canciones que no interpretaba en vivo desde el 2019. Y que Bed of Roses es una canción bastante difícil para cantar. Son todas buenas noticias. Bon Jovi se viene recuperando muy bien y lo viene demostrando. Por supuesto que hay videos en las redes, en YouTube, ahí lo pueden. Videos son amateur, no hay nada oficial, pero lo pueden ver a Bon Jovi cantando de vuelta su clásico Bed of Roses. Sigamos con Bruce Springsteen. Esto no para, ¿eh? Suena Born to Run en el Rock and Pop Music.

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1: Gracias, Nompa.
2: Otro bloque nacional con Nompa, ahí se fue Inocente, y ahora un poco de los Cadillacs. Esto es El Muerto. 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

Ahí pasaba Linkin Park con In The End. 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Ellos, 2 Minutes to Midnight.

0: Ahora sí, hasta acá llegamos con este Rock and Pop Music del fin de semana de la gran final. Hoy a las 6 de la tarde tenés a Francia e Inglaterra, si lo querés ver, y mañana nosotros. En el entretiempo, según la FIFA, se viene un gran show. Esperemos que los muchachos no se enfríen tanto con tantos minutos de espera. Bueno, a seguir disfrutando, cuídense, vamos a Argentina todavía. Chau, nos vemos, abrazo grande.
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0: va.
1: 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Muy buenos días, amigas, amigos, 7:02 de la mañana de este sábado 18 de julio del año 2026. En este momento, la temperatura en la ciudad de Buenos Aires es de 18 grados. La mínima para el día va a ser de 14 y la máxima de 17. Así que no sé por qué tenemos 18 grados. Es una contradicción, es un problema del sistema. Va a estar nublado durante todo el día, aunque el servicio meteorológico dice que a la tarde puede haber algunas lluvias aisladas y tormentas aisladas a la noche. Este es el panorama con el que nos encontramos hoy. Mañana domingo va a estar parecido, 10 de mínima, 17 de máxima, con lluvias aisladas y tormentas aisladas por la mañana. Ahí ya a la tarde queda nubladito y seguimos. El frío vuelve en la semana, dicen. Entonces, hace 18 grados, el servicio meteorológico me dice 17, hace calor, estamos en invierno, todo raro. Lo cierto es que hoy presentamos una nueva edición de Horas Extras Mundial. Y sí, ¿de qué vamos a hablar? Desde las 7 de la mañana a las 10 de la noche vamos a escuchar muy buena música. Vamos a ver cómo nos contenemos, ¿no? Entre nosotros, en esta manija que estamos sufriendo, que estamos viviendo, que estamos gozando por la performance, por el comportamiento de la selección argentina en el Mundial de Estados Unidos, Canadá y México, que nos deposita una vez más en la final mañana a las 4 de la tarde. El equipo está completo, mi nombre es Walter Domínguez, estamos con Tatiana Cusato en la producción general, con Martín Domínguez en la puesta al aire. Y como te decía, vamos a tener mucha cosa durante el programa. Seguramente el 11-70-82-0-95-9 va a estar lleno de cuestiones mundialistas. ¿Cómo lo vas a ver mañana? ¿Cómo viste el próximo? ¿Saliste a la calle? ¿Fuiste al obelisco? Ya no vamos a poder decir más segundo Francia, vamos a tener que decir tercero, cuarto Francia, es decir, vamos a tener que enumerar más cosas, porque hoy está el partido entre el tercer puesto, por el tercer puesto entre Francia e Inglaterra a las 18. Y vamos a tener lo de siempre, sí, por supuesto. Los diarios de acá, los diarios de afuera, las tendencias, las canciones elegidas, las canciones para la ocasión, las efemérides, buenas noticias, noticias del rock, noticias insólitas, pero seguramente teñidos, por supuesto, de celeste y blanco. En un ratito nomás, en 25 minutos, para hablar de argentinos por el mundo, Franco Colapinto hace la práctica libre en el Gran Premio de Bélgica a las 7:30 de la mañana, así que también vamos a estar atentos a eso. Dicho todo esto, vamos a empezar con los Guns N' Roses, ¿te parece bien? Estamos hasta las 10, ¿eh? Ya te podés empezar a comunicar en el 11-70-82-0-95-9 para hablar de cómo estás, qué sentís, cómo la llevas. Sweet Child of Mine en Rock and Pop 95.9. 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
2: 7:14. Te repito más o menos cómo está el clima por si tenés que salir a laburar. En este momento hace 17 grados 8. Va a estar cubierto, está cubierto con neblina. Va a amanecer recién 8 menos 3 minutos, 7:57. O sea, frío no vas a tener porque después va a bajar la temperatura, pero va a llegar a los 13 grados con suerte. Sí va a estar nublado todo el día. Hay algunas lluvias aisladas por la tarde y unas tormentas aisladas por la noche. Ese es tu panorama si vas a buscar el subte, el bondi, el tren, donde vayas. Y si estás manejando o tenés que manejar, ten en cuenta esto, ¿no? Que está muy cubierto y hay neblina. Vamos ahora sí, si te parece, a hacer un recorrido por los portales de la Argentina, a ver qué noticias nos tienen. Infobae, la noticia principal tiene que ver con la final de Argentina en el Mundial y la definen como una cuestión de Estado. Los movimientos de Milei para el regreso de la escaloneta. El gobierno adoptó una postura de apoyo sin buscar protagonismo político directo. ¿Cuáles son los contactos reservados del presidente con Gianni Infantino, el presidente de la FIFA, y Lionel Scaloni, y el desafío de organizar una recepción masiva? Se decía que les habían ofrecido la Casa Rosada, también el gobierno de la Ciudad de Buenos Aires ofreció armar un palco, un escenario sobre la Avenida Libertador. Está viendo que se decide, los jugadores aún no decidieron. ¿Qué más? En Infobae, bueno, Franco Colapinto, lo que te decía, va a afrontar la última práctica libre del Gran Premio de Bélgica. Eso es ahora en un ratito, a las 7:30. ¿Cómo avanza la justicia a 32 años del atentado de la AMIA? Sobre el juicio en ausencia y los archivos de inteligencia. Se cumplieron 32 años de este atentado que dejó 85 muertos. Ayer hubo un acto en la central de la AMIA. Se cumplen hoy, en realidad. Y todavía no hay culpables. Increíble, ¿no? Bueno. Messi habló en la previa de la final del Mundial 2026, dijo que España tiene un gran juego, pero tenemos nuestras armas, y vaya, si las tienen, nos lo han demostrado en estos 7 partidos, ¿no?, que ya pasaron, ganaron todos, solo en uno fuimos a la larga. Vuelven el frío y las tormentas al área metropolitana de Buenos Aires luego de varios días de temperaturas invernales. Yo ya te dije que entre hoy y mañana no va a hacer mucho frío, mañana también va a estar entre los 13 y los 17 grados. ¿Qué más? El precio de la nafta, mirá vos, los sueldos compran casi 10 tanques menos. Tremendo. Bueno, vamos ahora sí a Clarín, a ver qué otras noticias hay, ¿no? O no hay muchas noticias. También el tema principal es, tras la final con España, ¿cuál es el plan del gobierno para la selección? Llegada el lunes a Ezeiza. Y vuelo en helicóptero hasta la Casa Rosada. Esto es lo que más se escucha. Según el programa negociado con la AFA, la delegación viajará desde Nueva York en un charter de aerolíneas, sea cual sea el resultado. Los jugadores no dijeron aún si aceptan la propuesta. El presidente Milei analiza dar asueto para recibir a la selección en su regreso al país. Scaloni avisó que hay jugadores que no quedaron al 100% después del partido con Inglaterra. En cuanto a la corrupción de la AFA, Clarín cuenta que revelan que el FBI investiga la compra de departamentos en Miami de Faroni por 11 millones. Faroni era el que tenía la potestad de vender los partidos de fútbol de la selección argentina. Peritaje de la Corte Suprema denuncian inconsistencias en el patrimonio y los bienes de Insaurralde. Mirá vos, qué sorpresa, ¿no? Porque con lo que ganaba como funcionario público, evidentemente no le daba para hacer los viajes que daba. La selección tuvo su asado previo a la final del Mundial. Este es un ritual que hicieron. Y Copa Argentina. El River de Caudet se llevó un duro golpe en su primer partido post-mundial. Aldo Civi le ganó en Salta y lo eliminó. Así arrancó River esta temporada. Ahora sí nos vamos a Página 12. Página 12, el título principal es El Antidibu. Hay una foto trabajada en donde está Manuel Adorni apoyado contra un palo de un arco. Y adentro hay 800 pelotas. Se ve que le hicieron unos cuantos goles a Adorni. Dice, la presentación del informe oficial sobre los ingresos y los bienes de Manuel Adorni, anticipada por Página 12, muestra sus inconsistencias. Otro más. A la hora de explicar sus inversiones, sus gastos suntuosos y de dónde sacó los $500.000 que olvidó declarar. En sus 180 páginas, deja claro que el ex jefe de gabinete no presentó ninguna documentación que avale sus discursos y dibujos contables. Muy bien, ¿algo más de página? Sí, página dice que Milei hace una sobreactuación ante el reclamo de la selección por Malvinas, cuando él se dedicó a la desmalvinización, subordinación a Trump y el fantasma de Galtieri. Que nos recuerden como cualquier argentino, trabajadores. Ese es el mensaje que bajó ayer la selección en la rueda de prensa que hicieron Messi, el Dibu Martínez y el DT Scaloni. Y casación le negó a Cristina Fernández de Kirchner modificar las condiciones de detención domiciliaria. Son las 7:19, te recuerdo que hoy vamos a estar, esto es Horas Extras edición mundial, por supuesto, que vamos a estar escuchándote en el 1170-820-959 con cómo la viviste, qué te imaginás, qué pensás hacer, si se juntan todos los mismos en la misma casa. Ayer entrevistaron a un doctor en la tele que le, por el, viste que hay muchos infartos y gente que se descompensa. Entonces le preguntaron al doctor, ¿cómo hay que hacer para ver este partido? Y el tipo dijo, misma ropa, misma compañía, mismo lugar en el sillón. Parecía el doctor Bilardo en realidad. Bueno, seguimos escuchando muy buena música. Opa, los Rolling Stones. ¿Lo viste a Mick con el partido? Satisfaction en Rock and Pop. No, 95.9. 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
2: 7:27, 17:08 la temperatura, muy nublado, hay niebla, así que no hace frío, pero cuidado si estás manejando, ¿eh? Vamos a ver los portales internacionales. Comenzamos por el New York Times de los Estados Unidos, por supuesto. Cuentan que se están desmoronando los casos que les están armando a los inmigrantes por agredir al ICE, esta fuerza que detiene a los indocumentados. Una investigación del propio New York Times reveló que la administración Trump ha perdido o abandonado cientos de casos penales contra manifestantes e inmigrantes. Hay un agente del ICE que defendió el tiroteo contra un inmigrante en Maine, según afirma su ex esposa. Según su ex esposa y otras personas que lo conocían, el agente, cuya identidad no ha sido confirmada por las autoridades, tiene antecedentes de comportamiento abusivo. En Medio Oriente, en la guerra, se intensifican los combates con ataques a infraestructuras críticas. En los últimos días, Estados Unidos e Irán han ampliado el alcance de sus avances y se han reportado ataques contra instalaciones de agua y otras estructuras. Israel recluta rabinos para advertirle a sus seguidores: no espíen para Irán. Las autoridades israelíes han puesto en marcha una amplia gama de contramedidas para contener lo que describen como esfuerzos de reclutamiento en línea por parte de agentes israelíes. Hay un proyecto de ley que amplía las sanciones contra Rusia en la administración Trump, pero podría aumentar los temores sobre el dólar, ¿no? Bueno, y recién más abajo, como en el tercer scroll, hay una nota color sobre los aficionados de la Copa del Mundo. Nos vamos, por supuesto, a La Vanguardia, este diario catalán, español, cuyo primer scroll, cuya portada, sí tiene que ver con el Mundial, obviamente. Y con la final que se juega mañana. Pero la noticia que sorprende es esta: Trump pide a Infantino otro mundial de fútbol, pero sin México ni Canadá. Está copado Trump con el mundial, lo quiere hacer solo ahora. Parece que de ahora en más se juegan todos los mundiales en Estados Unidos, ¿eh? No, por favor. Cucurella habla, una de las figuras de la selección española. Crecí viendo jugar a Messi, las vueltas que da la vida. Y sí, las vueltas que da la vida. Ayer alguien decía que más de la mitad de los jugadores que enfrentarán a la Argentina mañana tuvieron a Messi de ídolo cuando empezaban a jugar al fútbol. Bueno, veremos qué resulta de eso. También entrevistan al fotógrafo que unió a Messi y a Lamine Yamal hace 20 años. ¿Te acordás con esa foto de Messi que lo estaba bañando en una palangana al nenito que era inmigrante? Bueno, con esta foto, con esta final se cierra el círculo, dice. Y una declaración que hizo el técnico de La Fuente, que llamó mucho la atención, que dijo: firmo llegar a la final del Mundial cada año y perderla. Para el tipo es un triunfo estar entre los dos mejores. Así que dijo esta cosa que sonó muy rara, sobre todo en España, pero es lo que hay. Vamos ahora al país de Uruguay, a ver cómo la llevan los hermanos uruguayos con la selección. Bueno, por lo pronto el título principal tiene que ver con que la Intendencia de Montevideo va a ser más severa con las picadas, autos y motos incautados. Van a permanecer por lo menos 90 días en un depósito. Si te agarran corriendo, tuc, te sacan el auto 3 meses. Hay un debate en el Senado por el tamaño de los monoambientes. Y dicen que es más digno que otras situaciones. A pesar de que sean chiquitos, es mejor vivir ahí que, supongo que en la calle. Bueno, hablan de la peculiar colonia de 5.000 uruguayos que hay en La Plata. Una cosa histórica, desde políticos perseguidos, poetas malditos, estrellas musicales. Esto es Tolosa, la localidad de La Plata. Ahí va mucho uruguayo. Y hay una nota a Sebastián Almada, que es un actor uruguayo que está instalado acá y que está haciendo la fábrica de Charlie, la fábrica de chocolates. Chocolate. Y recién, en el tercer scroll, Argentina o España, ¿quién quieren los uruguayos para que sea campeón del mundial? Cliqueo y les cuento. Mientras tanto, te recuerdo en el 11-70-82-0959. Estamos recibiendo tu mensaje mundialista, ¿eh? Para mañana, para hoy, lo que pasaste, lo que pensás pasar, qué vas a hacer después del partido. Bueno, no hay resultados de qué prefieren los uruguayos porque te mandan un link de YouTube para que votes. Nos vamos a una tanda y seguimos con este Horas Extras, edición mundial.
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2: Son las 7:40, todavía falta un ratito, casi 20 minutos para que amanezca. La temperatura, te dije, estamos en 17.8. Va a haber lluvias aisladas a la tarde y tormentas aisladas a la noche. Durante el día no, pero hay niebla ahora, así que si estás conduciendo, anda con cuidado, por favor. Distancia de frenado. El deporte de hoy. Bueno, el deporte de hoy está bastante tímido. Sí, por supuesto, está el partido por el tercer puesto entre Francia e Inglaterra, que va a ser a los 18. Es ese partido que nadie quiere jugar, ¿viste? Pero bueno, loco, hay que jugarlo. Así que a las 18 podés ver a la Francia de Mbappé contra la Inglaterra de Harry Kane. A ver quién se queda con la medalla de bronce. Después juegan los Pumas contra Inglaterra hoy. Se va a jugar en el Estadio Único Madre de Ciudades de Santiago del Estero. Esto es a las 4:10 de la tarde. Es el cierre de la primera etapa del Nations Championship. Así que eso también va a estar bueno. Como te decía, ahora están en la práctica libre de la Fórmula 1 del Gran Premio de Bélgica. A las 11 va a ser la clasificación. Y a las 9:15, un rato antes, va a ser la carrera sprint. Menos vueltas, menos puntos, pero que puntúa para el campeonato. Y sí, lo que hay hoy es una linda fecha de la B Metropolitana. Si estás así con abstinencia de fútbol, juegan a las 15 San Martín de Bursaco contra Italiano, Sportivo Italiano. Talleres de Remedio Escalada contra Brown de Adrogué, Argentino de Merlo contra Deportivo Armenio, Sarandí, Arsenal de Sarandí contra Flandria, también a las 15, Excursionistas Argentino de Quilmes, Villa Dálmine, Defensores Unidos, juega La Guay contra Comunicaciones, Real Pilar contra Doc Sud, Liniers contra Deportivo Merlo, todo esto a las 15, ¿eh? Villa San Carlos, es un viejo campeonato, todos a la misma hora y todos en el mismo día. Villa San Carlos, Deportivo Camioneros y La Ferrer contra Ituzaingó. Así que, o fútbol del Mundial a las 18, o a las 4 el rugby, o ahora en un ratito la Fórmula 1. El deporte para hoy, y en el 11-70-82-0-95-9, vos y todos tus comentarios sobre el Mundial. Lo que pasó, lo que viene, cómo la estás pasando, cómo lo vas a ver, gritaste, no gritaste. Yo me quedé con la voz bastante complicada, pero bueno, la iremos mejorando después del domingo. Fue mañana, también pienso gritar. Depeche Mode, Just Can't Get Enough, en Rock and Pop 95.9.

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1: Walter, Nico de Merlo, del Neo Remo, acá laburando con la...
2: ¿Cómo andas, Nico?
1: Escuchame, tengo una teoría con respecto a hoy.
2: A ver.
1: Y mañana. Hoy tiene que jugar por el tercer puesto Francia Inglaterra. Para mí Mbappé no juega hoy. Porque si juega, ponele que juega, mete 2-3 goles y que queda como goleador, porque después mañana Messi por ahí no. No sé, no moja o lo que sea, o porque lo pasa por como sea. Va a tener que ir a recibir el premio.
2: Claro.
1: Y ahí agachando la cabecita recibe el premio de goleador mientras están levantando la copa en la jeta. Hoy lo va a entregar al premio el negro. Acordate lo que te digo.
2: Muy bien. Vamos, Nico, me gustó esa teoría, me gustó mucho. Muchos también hasta decían que no iba a jugar, viste, que iba a presentar dolencias, porque bla, bla, bla. Pero esta que decís que no va a querer jugar para no hacer goles y no tener que ir y estar en esa coronación, que ya sea Argentina, que le ganó el Mundial anterior, o España, que los acaba de eliminar, es muy probable. Así que, Nico, bien, tendríamos que poner una agencia de detectives, loco. Un abrazo.
3: Walter, ¿cómo andás? Buen día, Nacho de Lanús.
2: Hola, Nacho.
3: Yo, el partido de Inglaterra, le dije a mi mujer, vamos a verlo con las mismas personas que vimos la final de Qatar.
2: Epa.
3: Las mismas, exactamente las mismas, y resultó. Vamos a hacer exactamente lo mismo que hicimos en la final de Qatar, vamos a prender la parrilla, vamos a comer lo mismo, unas bondiolitas, unos sanguchitos de bondiola, las mismas personas, y vamos a armar el arbolito.
2: Qué lindos. Qué lindos son, Nacho. Me escribe también Fero Orbe, que siempre está, ahora está con la cocina, en la cocina con las chicas haciendo rol de canela. Dice que la cábala fue un partido en el trabajo, otro partido en casa. Y feliz por los hijos por el mundial pasado, que siempre están acompañando desde chicos, siempre bandera, camisetas, cara pintada. Se ve que ahí la familia Orbe lo festeja de lo lindo.
4: Buen día, Walter. ¿Cómo va?
2: Muy bien.
4: Estamos todos contentos porque estamos en la final. Nada puede sacarnos la felicidad.
2: Nada puedo pagarlo.
4: Hasta que aparece River.
2: No.
4: Y dice, acá estoy. Qué desastre, por Dios.
2: Pero
4: bueno, vamos mañana a la final todavía.
2: Pero ¿cómo?
4: Saludos, Pablo de José Mármol.
2: Pablo, estamos hablando acá de champán, de sushi, vos me venís ahí con esa gaseosa de tercera marca. Sí, la pasamos mal, pero ya está, un papelón que nunca puede suceder y sucedió. Viste, es difícil. Aldosivi hace cuánto que no le hace 3 goles a un equipo. Aldosivi no ganó un solo partido en todo el primer semestre del año en el campeonato de la Liga de Fútbol. Ganó sí en la Copa Argentina, pero no ganó un solo partido. Pero bueno, está bien. River nos tiene acostumbrado a estas cosas. Vamos, venimos. 11-70-82-0-95-9. Dejanos tu pálpito, cómo lo viviste, cómo lo vivís, cómo lo vas a ver mañana. La gran final Argentina-España.

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2: Por supuesto que esta canción elegida está dedicada a él, al matador. 1993, el disco fue Vasos Vacíos de los Fabulosos Cadillacs. Hubo ahí cierto, cuando salió esta canción, cierto tironeo con el grupo Lodum, el grupo brasileño, porque se quejaban de que era muy parecido el ritmo a la canción, a alguna canción de ellos. Pero no importa, pasó a la historia la Matador de los Fabulosos Cadillacs, un temazo, un tema que por ahí es uno de los hits más conocidos de ellos, si no es el más conocido, y que habla, por supuesto, de... del revolucionario perseguido, y nombramos a Víctor Jara, que lo mató la dictadura de Pinochet. ¿Viste? ¿Te acordás del video que lo hizo Eusebio Poncela? Un muy lindo video de los Cadillacs. Esa es la canción elegida esta mañana de sábado en Rock and Pop.

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campo. 8:07 de la mañana de este sábado 18 de julio, esperando aquí en Buenos Aires, la ciudad del mundial. 17 grados 8 la temperatura, está húmedo, cubierto el cielo, niebla. Si tenés que salir a laburar, son recién las 8 de la mañana, no te abrigues demasiado porque está pegajosa la mañana, difícil. Y si vas a manejar, por favor, hay niebla, la ruta está patinosa, frenados, distancia de frenado es lo que siempre necesitamos. Comenzamos la segunda hora de Horas Extras, edición mundial. Y en esta hora vamos a tener las tendencias, lo que pasó en la semana, lo que puede pasar en la próxima, la buena noticia, las noticias del rock, por supuesto. Te vamos a tener en el 11-70-82-0-95-9 hablando de la Celeste y Blanca, cómo viste el partido con Inglaterra, cómo ves la final de mañana, cómo te sentiste, saliste a festejar, tenés alguna cabra, lo que quieras, cuando quieras, en el 11-70-82-0-95-9. Y tenemos un montón de música excelente y la vamos a comenzar con una banda que a mí me gusta mucho, en donde canta Rico Kasek. Sí, adivinaste. The Cars. Drive. 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Todo el día, ¿no?

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2: 8:17, te está costando, ¿no? Salir de casa hoy, levantarte de la cama, ir a laburar, y está dificilísimo. Ves que está tan gris y decís, me quedo. ¿Qué pasó? ¿De qué se habló esta semana? Del épico triunfo argentino ante Inglaterra, por supuesto, en el Mundial. El pibe de 39 años, los récords de Messi, la bandera de Malvinas que desplegaron los jugadores y que ayer las búsquedas en Google de Malvinas eran enormes. ¿Cómo pusieron en el tapete, con solo una exposición de una bandera hecha con la sábana de un hotel, dos pibes que la hicieron chiquitita, la chiquita se la metieron en la ropa interior y se la tiraron a los jugadores? ¿Cómo se hizo? ¿Cómo revivió una causa nacional que lleva años y que la política exterior y bla, bla, bla? Una bandera en un mundial con los jugadores que saltaban, puso en tapete la cuestión Malvinas. Muy bien por los jugadores, muy bien por los pibes a los que se le ocurrió. Bárbaro. Bueno, se habló de que el gobierno finalmente entregó más fondos a las universidades después de que la Corte Suprema había dictado un incumplimiento, así que va a haber presupuesto. De que no se pudo votar en el Senado la ley esta de venta de tierras, yo le llamo así, pero bueno, que pasó un cuarto intermedio, del picante chateo entre la vicepresidenta Victoria Villarruel y la jefa del bloque de la Libertad Avanza en el Senado, Patricia Bullrich. De que pese a la baja de la inflación, este es un dato durísimo, el poder de compra no mejora, y este es el dato, que el 40% de los jóvenes tienen una deuda atrasada de 1.000.000 de pesos promedio. Es un montonazo. Bueno, se habló del Chiquitapia, por supuesto, de que acá siguen intentando cambiar el juez de la causa por la mansión que tiene Tobillino en Pilar. El Chiqui allá hizo de las suyas, apareció detrás de una nota de Messi, hizo que le secaran la nuca provocando, salió a hacer la de Francella de Qué Hermosa Mañana en un inglés, bueno,
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2: Se ve que se lo notaron. Una cosa vergonzosa, pero no importa. ¿De qué se va a hablar la semana que viene? Pase lo que pase el domingo. El ánimo se va a alterar, por supuesto, un resultado u otro, pero vamos a seguir hablando de esta escaloneta, infartoneta, o como quiera llamarlo, que nos da mucho orgullo. Del receso por vacaciones de invierno de los políticos. ¿Cómo es que ahora esto del Senado, por ejemplo, la pasaron el 6 de agosto? O sea, se toman 3 semanas más, se toman vacaciones. Por supuesto, las vacaciones de invierno de los chicos también, que va a haber que hacerles planes y demás. Y vamos a ver muchos chicos por la ciudad. De lo que suceda con Colapinto en el Gran Premio de Bélgica, que ahora está corriendo la etapa, la práctica libre. La guerra que recrudeció en Medio Oriente con los bombardeos a puentes y otras cosas de los Estados Unidos en Irán, y que por supuesto va a tener su correlato cuando Irán se defienda. Y esta guerra que también continúa en Ucrania y Rusia hace 4 años. Bueno, y el regreso del fútbol argentino, difícil de ver, ¿no? Ayer miraba San Lorenzo Riestra por la Copa Argentina. Tribunas vacías, la cancha pelada, bueno. River y San Lorenzo, los dos grandes, ya quedaron eliminados en 16avos. Boca y Racing pasaron y pasaron bien el viernes, así que siguen firmes. De eso se habló, de eso se hablará. 11-70-82-095-9. Esperamos tu mensaje. Los Twists, Cleopatra, la reina del Twist, en Rock and Pop.

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1: Hola, buenos días, Walter, Martín, Bandurri, hermosa de Horas Extras. Habla de Piecito Casanova. Yo el partido lo voy a ir ahí por la aplicación de internet con un delay de un minuto y medio. Me dictarán los goles, pero bueno, todo sea por respetar la cábala que Argentina gane y levante bicampeonato de la Copa del Mundo, ¿no? He dicho, jaja, se mando fortalezas 8-1.
2: Chao, Damiancito. Sabes que yo lo mismo, no cambio, lo escucho con delay, pero digo, ya empecé en este canal, lo voy a ver hasta que termine. No importa, ya hablaron psicólogos de este tema del delay. Dice que en algunos casos a la gente hasta le sirve para calmar la ansiedad, ¿viste? Porque ya sabes que te vas a enterar antes de lo que estás viendo en la tele. Te mando un abrazo, gracias.
3: Buen día, gente, ¿cómo va? Escuchen esta, yo con mi hija somos más tóxicos que Chernobyl. Una mufa tenemos los dos juntos, juntos. El único partido que vimos juntos, el Mundial pasado con Arabia Saudita, perdimos. Bueno, después no lo vimos más juntos, salimos campeones. Este año arrancó, no lo vimos. El único partido que vimos juntos este año, estábamos perdiendo 2-0 con Egipto. No. Se fue para arriba la pieza, yo lo miré en el living, como hacemos siempre, lo dimos vuelta. Así que con mi hija, nunca, pero nunca más miramos un partido de Argentina juntos. Si lo miramos juntos, y Argentina estaría en la primera vez metropolitana jugando con Luján. Olvídate. Aguante Chaca, vamos, vamos Chaca. Damián de Puesta.
2: Abrazo, Damián, qué gracioso. Pero en un momento me dan como ganas de ir a vigilarlos, ¿viste? Que no se junten mañana. Pero no, confío en que no lo van a hacer, Damián. Un abrazo enorme, loco.
4: Día, ¿cómo andan, chicos?
2: Bien.
4: Con tema del Mundial, tema tercer y cuarto puesto, tengo entendido que por más que haga goles Mbappé, no suman. Ya está, la carrera terminó al no pasar a la final. Solo suman los que pasaron a la final. Así que por más que haga 20 goles mañana Mbappé, no lo va a superar a Messi. He dicho.
2: ¿Basado en qué? Bueno, ojalá sea así como vos decís. Yo la verdad ignoraba, y acá Martín me pone la misma cara. Ignorábamos que esto es así. Pensamos que como el campeonato seguía y ellos siguen en carrera, luego le contaban. Te mando un abrazo grande, gracias.
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2: Compuesta por John Deacon, Otro Muerde el Polvo, Another One Bites the Dust, es uno de los grandes hits de Queen. Y se nota que la escribió el bajista porque la línea de abajo es tremenda. Y ahora, When I Come Around, Green Day, en Rock and Pop 95.9. 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

0: Hay una llovindita muy pequeña, tal vez ni la notes, pero existe. La buena noticia de la semana no puede ser otra en esta, en este especial selección, que es la selección argentina. La verdad, ya no se sabe qué decir, hay que sacarse el sombrero y listo. Llenaron todos los casilleros para llegar hasta acá. No solo ganaron todos los partidos, sino que cuando iban perdiendo lo dieron vuelta. Demostraron que tienen el hambre y además que tienen esa cosa de los campeones. Yo soy el campeón vigente. ¿Querés ser campeón? Vení, sacámelo. Esa cosa que en el tenis, viste, cuando estabas perdiendo y que decís, bueno, yo gano mi saque, que me tiene que venir y ganar el otro. Bueno, sí, esto es Argentina. Hizo 19 goles en el Mundial, un montón de goles, ¿eh? Es una selección que va para adelante siempre y que, como dicen ellos, no te dejan tirado, no te deja tirado Messi, pero no te deja tirado Montiel, no te deja tirado ninguno, van siempre para adelante. Es como un orgullo y además la que se mandaron, la última, la de Malvinas, fue tremenda. Fue tremenda porque pusieron en el tapete lo que te decía, ¿no? Un tema político, es solo un partido, avisó Scaloni. Con una cara de esto no es solo un partido, ¿no? Porque estaba clarísimo que Argentina e Inglaterra se jugaban otras cosas ya desde el 86, ya desde siempre, pero más desde que Maradona lo hizo muy explícito. Y era la primera vez de Messi jugando en la selección contra los ingleses. 18 años y nunca jugó. Y el tipo igual hizo todo lo que hizo. Se peleó, corrió, recuperó. En el último gol no deja ir la pelota, la corre, la va a recuperar. Bueno, eso es lo que tienen, hambre y el respeto por una nación. Saben que juegan y para quién juegan. Ayer uno le dijo a un periodista con buena leche, le dijo, bueno, seguís en el juego, mañana es el capítulo final. Dijo, no, yo el juego ya lo gané en el Mundial pasado. Como que todo esto es chapa y que lo que hace es seguir haciendo historia. La buena noticia de la semana es la selección argentina, la que nos pone una sonrisa en la cara. Y el otro día, cuando después de Inglaterra salimos todos a ver qué pasaba y yo llegué caminando al obelisco, obviamente, no podía dejar de pensar en eso, de lo felices que nos hacen. Lo importante que es el fútbol y que, bueno, que no es un 11 detrás de una pelotita, sino que tiene que ver con la identidad, con muchísimas cosas y lo felices que nos hacen estos tipos y lo bien que nos sentimos representados por ellos.
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2: 8:49 de la mañana. Va a haber nuevas funciones del documental sobre Rocambole. Después de un estreno con salas llenas, la película dedicada al artista que creó la identidad visual de Patricio Rey y sus redonditos de ricota, volverá a proyectarse en el cine de Gaumont hoy, 18 de julio y 22 de julio. Dirigido por Marcia Paradiso y Matías González, Rocambole en el camino muestra el proceso creativo del responsable de las inolvidables tapas de discos, afiches y escenografías que marcaron la historia del rock argentino. Este regreso a la cartelera llega en un momento muy especial, al cumplirse un poco más de un mes de la muerte del Indio Solari. Pese a dejarlos afuera del Mundial, los Rolling Stones volvieron a hacerle un guiño a la Argentina. La banda publicó en YouTube los visualizers de las canciones de su nuevo disco y uno de ellos tiene como escenario nada menos que el Puente Alsina. Se trata del video de Divine Intervention, donde un bailarín recorre durante casi 5 minutos este histórico puente que une Nueva Pompeya con Valentín Alsina. Una elección que sorprendió a los fanáticos argentinos y que se suma a la campaña visual del álbum, ambientado en distintas ciudades del mundo. Por ahora no hay ninguna confirmación oficial, pero entre ese video filmado en el Puente Alsina y las pistas que siguen apareciendo, la ilusión de volver a los Rolling Stones en nuestro país está más viva que nunca. Napalm Death descontroló el Tiny Desk. La banda pionera del grindcore convirtió al pequeño set en el escenario de una descarga de velocidad y adrenalina pocas veces vistas en el programa. Lejos de adaptar su propuesta al ambiente íntimo que caracteriza a las sesiones, los británicos hicieron exactamente lo contrario. Tocaron como si estuvieran en un recital propio. La presentación incluyó otro 8 canciones, y entre ellas You Suffer, el tema de apenas poco más de un segundo de duración, que ostenta el récord Guinness como la canción más corta de la historia. Antes de empezar, el cantante Barney Greenway reconoció que jamás imaginó recibir una invitación para participar del Tiny Desk, y una vez efectuada, tampoco pensó en suavizar su propuesta para adaptarse al formato. Como broche dejó una reflexión, que en sus 40 años de trayectoria, probablemente fue la primera vez que tocaron en un lugar tan pequeño, sin tener que correr los muebles antes de empezar.
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Muy bien, comenzamos la tercera y última hora de Horas Extras, edición mundial. Son las 9:04 de la mañana. La temperatura, como para que sepas, está todavía en los 17 grados 5. Está muy nublado, hay una lloviznita pequeña, pero Pertinaz, qué grande, Pertinaz llovizna. Es como una banda de rock. Y hay niebla, está muy gris, está pegajoso además. Bueno, en esta última hora vamos a tener los estrenos de la semana, vamos a tener alguna noticia insólita, vamos a tener efemérides musicales y de las otras, una canción para la ocasión. Te vamos a tener a vos en el 11 70 82 0959, hablando por supuesto de la selección, hablando de cómo lo viviste el partido con Inglaterra, de cómo pensás vivir el de mañana contra España, de cábalas, de nervios, de medicamentos que uno toma, de cómo prevenir el infarto y de si vas a festejar en la calle o no. Todo eso en el 11 70 82 0959. Y por supuesto, música, siempre sí, música que comienza en este mismísimo momento. Te dije, por primera vez la FIFA va a entregar un anillo a cada uno de los campeones del mundial. Es un anillo así tipo NBA y NFL. Carísimo, ¿eh? Numerados de manera individual, certificado de autenticidad, como para que quede claro que es tuyo y de nadie más. The Forest, The Cure, en Rock and Pop 95.9. 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
2: Son las 9 y 13 de la mañana. Todos, como es la última semana del Mundial, se guardaron cosas. En cine hubo un gran estreno y además cuando sucede esto, que se estrena un tanque, el resto de las películas no quiere salir en la misma fecha porque compiten contra él. Les dan un montón de salas, un montón de horarios. Y estamos hablando obviamente de La Odisea, la película de Christopher Nolan en la que trabaja Matt Damon, Tom Holland, Robert Pattinson, Anne Hathaway, Zendaya. Una superproducción de 2 minutos 52 que recrea, ¿te acordás? La mítica epopeya de Homero. Del rey Odiseo, que no, que vuelve tras la guerra de Troya y tarda más de una década en regresar al reino de Ítaca. Es el poema clásico griego de Homero. Bueno, acá no te voy a spoilear porque es un texto que se publicó hace 2700 años, ya te debes haber enterado, lo debes haber leído. Pero la película es bien a lo Nolan, que es uno de los pocos cineastas que en este momento hace en Hollywood lo que quiere. 250 millones de dólares de presupuesto tuvo esta película. Claro, vos decís, es Christopher Nolan, que incluso en el cartel va más grande que los actores. Y todo este elenco que te nombré, la inversión la van a recuperar rápido. Obviamente ya la están recuperando. Pero además la película vale la pena. Está contado ese universo fantástico, las batallas y las multitudes son enormes, están hasta granuladas para que no las veas muy digitalizadas. La música también fue compuesta especialmente y pidió que no haya sintetizadores, pidió que instrumentos de época, instrumentos griegos y demás. Es un todo que, si estás dispuesto a esta experiencia de 2 horas 52 en el cine, vale la pena verla en pantalla grande. Eso en el cine. Ahora vamos al streaming. En el streaming, en Netflix, se estrenó El Halcón. Es sobre una leyenda del golf, Lonnie el Halcón Hawkins, que afronta una última oportunidad de gloria. Su ex esposa y su hijo Lance, que es la nueva estrella del circuito de golf, están convencidos de que terminó su era, pero Hawkins se niega a rendirse, quiere ganar el último major que le falta para completar el Grand Slam y protagonizar el regreso más grande de la historia del golf. No sé a quién me hace acordar. Bueno, libra su última batalla, aun cuando pone en riesgo a las personas que más quiere, su mujer, su hijo. La serie esta está protagonizada por Will Ferrell, el cómico ese que es idéntico a Chad Smith, el batero de los Red Hot Chili Peppers. Bueno, y de hecho hay un capítulo de Saturday Night Live donde tocan los dos, y Paul McCartney los mira y no sabe cuál es cuál. Es tremendo, porque encima Will Ferrell toca la batería. Bueno, no importa. On Demand The Flow se estrenó Esto No Es Un Telo, que es muy graciosa. Es un dueño de un hotel de alojamiento de un pueblo, decide reinventar su negocio y convertirlo en un hotel tradicional, ¿no? Hay un equipo que trabaja junto a él, que trabajaba en el antiguo albergue transitorio, y ahora le aparece cada huésped insólito, enredos cotidianos, y hay situaciones así muy absurdas para evitar que este emprendimiento quiebre. Trabaja Carlos Portaluppi, entre los conocidos, Georgina Barbarossa, Martín Rechimusi, Fernanda Metile, vale la pena. Está On Demand The Flow, Esto No Es Un Telo. Y por último, en Mubi, está Alfa, la vida de una adolescente que cambia por completo cuando vuelve a su casa con un misterioso tatuaje. A partir de ese momento, la aparente tranquilidad de su entorno comienza a desmoronarse y las certezas de la familia se ponen en duda. Es una película que escribió y dirige Julia Ducournau, que indaga en esto, ¿viste? En los límites entre el cuerpo, la identidad y los temores colectivos. Escuchamos un poco de música y volvemos con los estrenos, precisamente musicales, que hubo esta semana. Como Ali, Los Piojos en Rock and Pop 95.9, todo el día. 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
1: 9:20, como te decía, por el Mundial, muchas compañías, incluso discográficas, guardan los grandes lanzamientos para cuando esto se termine. Hay algunas cosas esta semana, pero por ejemplo, Walter Domínguez saca disco recién el jueves 23 de este mes, o sea, el jueves próximo. Así que lo guardó para que termine el Mundial. Sí, el jueves sale el disco mío nuevo. ¿Querés más novedades? Escribime al Instagram, Walter Domínguez OK. Listo. Salió, por ejemplo, un discazo de Leon Bridges ahora que se llama Happiness Anytime. En realidad el disco sale el 25 de septiembre, pero ya hay un EP disponible que va a ser el primero de 3 EP con 4 temas que van a completar el álbum de 12. Salieron Light the Way, Tears of Joy, Illusion y Your Love is Electric. Muy buena música negra, Leon Bridges. Después, Feli Colina, una artista argentina también muy buena, que empezó en el subte y terminó tocando por todo el mundo. Está dando adelantos de lo que va a ser su nuevo disco. Había sacado hace poquito Demasiado Nada y ahora sacó Megalómana, que es el segundo y último anticipo de La Otra Mejilla, que está saliendo también este mes. Y por último, Ale Kurz, el ex cantante del Gordo, hizo un feat con Un Muerto Más y sacaron una canción que se llama Sería un Error, sobre ese mensaje que sabes que no tenés que mandar, ¿viste? De eso trata la canción de Ale Kurz, con unas muy lindas guitarras así medio hipnóticas y una estética cinematográfica. El video que está inspirada en el rock alternativo contemporáneo.
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1: Buen día. Te voy a contar algo que nadie habla.
2: A ver.
1: Y todos pasaron por alto con el tema que estamos todos con el Mundial. El lunes es el día del amigo.
2: Es verdad.
1: Ni una publicidad ahí. Nada, nadie dice nada. Se lo repasaron por alto.
2: Bueno, es un buen dato. Muchísimas gracias.
3: ¿Qué haces, Walter? Campeón acá, el Indio de la Toscana. ¿Qué haces? Yo cómo la voy a ver.
2: ¿Cómo?
3: Un desastre. La semana, el partido pasado, invitamos 5 o 6, queríamos estar solos y éramos 15. Y ahora, como les digo, vamos a hacer un asado y ya conté 45, 20 kilos de carne.
2: No.
3: Está bien que sumamos todo, ponemos todo, pero
2: claro.
3: Esto con un asadazo empezamos a las 4 de la tarde. Así que así voy. Vaya como vaya, le hago el aguante siempre a Argentina y sé que vamos bien.
2: Qué grande, Indio, te mando un abrazo. Estamos, viste que hace un rato un oyente dijo que los goles de Mbappé no se contaban para ver quién era el balón de oro, la bota de oro. Acá otro oyente, Pato, me mandó el reglamento y dice que sí, que cuentan. Y de hecho pone un ejemplo, que es el de Jacques Fontaine, que hizo 4 goles en el partido por el tercer puesto de 1958 y todos contaron para su récord de 13 goles en el Mundial. Así que la disputa Mbappé-Messi va a continuar entre hoy y mañana a ver quién se lleva el trofeo al goleador del Mundial.
4: Hola, Walter, buen día, ¿cómo estás?
2: Bien.
4: Mirá, yo los partidos los vi todos en distintas casas, los vi en la casa de todos amigos, menos en la mía, así que, y bueno,
2: hay que seguir
4: mañana
2: llegando.
4: Vamos a volver a la casa del compadre, así que vamos a comer un asadito y vamos a esperar el partido, así que, con ansiedad también, así que bueno, Walter, que tengas un excelente día, Antonio de Villa Zagala, San Martín.
2: Muchísimas gracias, Antonio. Espero lo mismo para vos. Y espero que mañana también tengamos todos un excelente día. Dire Straits, Lady Writer, en Rock and Pop.

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2: 9.43. Esta no es la noticia insólita, pero te quiero decir nada más porque quiero que estés informado este sábado que Colapinto terminó la práctica libre 13º por delante de Gasly y ahora a las 11 viene la clasificación. La insólita sí es divina. Y tiene que ver con el Mundial en esta Horas Extras edición Mundial. Entre tanta pelota, goles y penales, apareció un protagonista inesperado, Tim Payne. ¿Te acordás de Tim Payne? Que cuando comenzó el Mundial, el jugador de Nueva Zelanda, lo hicimos famoso, empezamos porque un influencer pidió que lo empezáramos a seguir y lo empezó a seguir y de repente tenía 4,5 millones de seguidores. Bueno, ese es Tim Payne. Pero tranquilo, no estamos hablando de ese futbolista, sino de un carnero de 110 kilos. El animal fue el primer ejemplar en ingresar en la edición número 138 de la Exposición Rural de Palermo. Es de la raza Romy Marsh, llegó desde una cabaña de Cacharí en la provincia de Buenos Aires y fue elegido para representar los 90 años de la Asociación Argentina de Criadores de esa raza. ¿Eh? Tim Payne, 110 kilos, lo compró Olimpia de Paraguay, no sé si va a poder jugar con 110 kilos. Pero no fue el único con nombre futbolero.

0: También hicieron su entrada una vaca llamada Tini Tini, nacida en la propia rural en 2022, y su ternero, que le pusieron como De Paul, con semejante nombre, semejantes nombres. Queda claro que la fiebre mundialista también llegó al campo, y este año el mundial no solo se juega en las canchas, sino también en los corrales.
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2: 9.52. Un 18 de julio de 1918 nacía Nelson Mandela en Veso, Sudáfrica. Fue el líder del Congreso Nacional, pasó 27 años preso por el apartheid. En 1993 recibió el Premio Nobel de la Paz cuando salió y murió el 5 de diciembre de 2013 y la fecha de su nacimiento fue instituida como el Día Internacional de Nelson Mandela. 18 de julio de 1936, un alzamiento militar contra el gobierno de la República Española no logra triunfar y desemboca en el comienzo de un conflicto bélico, la famosa Guerra Civil Española, que deja más de medio millón de muertos. El 18 de julio de 1976, Def Leppard, que viene a Argentina en noviembre, da su primer concierto en público en la escuela de Westfield, esto es en Sheffield, Reino Unido. En 1994, 18 de julio, una bomba explota en La Hamia y mata a 85 personas. Esa masacre aún está impune. El 18 de julio de 2003 fue la primera unión civil entre personas del mismo sexo acá en la ciudad de Buenos Aires. Fue entre César Cigliuti y Marcelo Sundheim. Y por último, el 18 de julio de 2005 se lanza el DVD de Motorhead llamado Stage Fright. Fue filmado en Düsseldorf, Alemania, para conmemorar el 30º aniversario de la banda.
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2: ¡Epa! Por sorpresa, ya nos vamos. Termina la edición mundial de Horas Extras. Muchas gracias, mi nombre es Walter Domínguez. Me van a escuchar el próximo sábado aquí, pase lo que pase. Cualquier cosa que me quieran decir o escribir al Instagram, Walter Domínguez, ok. Gracias, Tatiana Cusato, producción general, el señor Martín Domínguez, en la puesta al aire, los musicalizadores Marcelo Torabe Martínez y nuestro director Julián Pento Echeverría. En un ratito nomás ya está aquí el señor Gaby Acosta para hacer la Rocola Club, ese programa con tan buen humor, tan buena música y tan lindos regalos. Y por último, la canción para la ocasión es rockerísima. Porque viste que siempre me gusta terminar como arriba. Se llama Bad to the Bone, algo así como malo hasta los huesos o malo hasta la médula. Mirá la cantidad de maldad que tenía este señor. Salió en 1982 en un disco de George Thorogood and the Destroyers, un disco homónimo. Está obviamente basado en un blues rock de Bo Diddley, se llama I'm a Man, un tema que se hizo muy famoso, que tocó todo el mundo. I'm a Man. Y que vos por ahí lo conocés por el video, porque el video mezcla una actuación en directo de George Thorogood y su banda con una secuencia en donde va caminando a jugar un partido de bowling. ¿Con quién? Contra Bo Diddley, precisamente. El hombre del que afanosamente se inspiró para hacer la canción. Los dejo con Bad to the Bone, George Thorogood. Que sea lo que tenga que ser, pero que sea lo que nosotros queremos. Y nos escuchamos el sábado próximo. Abrazo de rock.

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3: Muy buen sábado, rocoleros. ¿Cómo andan? ¿Cómo andan los finalistas? Qué nervios, qué ansiedad, no podemos más, ya queremos. Mirá, estamos, son 10 y 5 de la mañana. Pensemos que mañana a esta hora vamos a estar arrancando. Bueno, algunos por ahí se levantan más temprano. Este es los domingos, que es el único día que yo tengo libre, duermo un poco más, así que mañana a esta hora yo me voy a estar levantando, y sé que muchos remolones también, ya en el día de la final. Igual hay de todo. Está este fin de... Está a las 10 mañana, está la carrera de Colapinto. Por ahí alguno dice, me saco un poco los nervios. Porque no aguantás hasta las 4 de la tarde, ¿viste? Vos querés levantarte y que sea a las 9 de la mañana la final. Pero bueno, te mirás un rato Colapinto. Igual vas a estar mirando todo el tiempo en el celular, ¿viste? El algoritmo te tira los goles contra Inglaterra. Yo acabo de prender la tele y veo un Alpín que se pegó un palo y no sé cuál de los dos es. Porque tengo las teles sin volumen. Ahora vamos a averiguar. Porque tenía algo... Che, hay algo que tenemos que hacer. Bueno, nos quedamos con hasta la una con Lautaro Pavía en producción. Martín Domínguez en la operación técnica. Después a las 12 llega Josué. Tenemos cambio de operador. Sofi Gutiérrez, que es nuestra editora. Todas esas canciones que ustedes escuchan del Minion, que a veces son canciones que originalmente... de grandes bandas de rock que duran 5 o 6 minutos, Sofi le mete su magia y las editamos para que sean un poquito más cortas y no estemos escuchando el solo del guitarrista que dura 25 minutos, viste que los violeros son así. Y la música de Pento y el Pela Torabe. Hay algo que tenemos que encarar, que es un tema que hice todo un estudio ayer, una investigación. No me costó mucho, lo hice fácilmente porque algunas ya las sabía y otras las busqué. Porque mañana es la final del mundo. Y el mundo elige, el mundo se para en una vereda o en la otra. El mundo se para en la vereda del bien, que somos nosotros, o en la del mal, que es España, claramente, aunque muchos dicen que no es así. Entonces traje, voy a ir continente por continente, tengo la lista de los países que van mañana van a hinchar por Argentina, los que están a favor y los que están en contra de Argentina. Hay algunos que está dividido el pueblo también. Vamos a arrancar por acá, por los vecinos, Sudamérica. En Sudamérica tenemos, a favor de Argentina mañana, a Paraguay. Yo puse a Bolivia a favor, pero ahora estoy dudando, porque ayer vi unos posteos de un influencer español que sale a preguntarle a los inmigrantes sudamericanos o latinos que viven en España. Me asombró escuchar dos o tres cubanos diciendo que hinchan por España. Y entrevistaron a un par de bolivianos y decían, no, vamos con España porque Argentina está muy agrandado. Bueno, no sé si van a estar... Yo creo que Bolivia está dividido. Lo dejamos ahí por la mitad. Perú con Argentina siempre, corazón Perú, que nos ayudan las Malvinas. Los peruanos siempre hinchan para Argentina, los que van al Mundial llevan banderas, todo. Así que Perú siempre con Argentina. Venezuela también con Argentina, a full. Acá está lleno de venezolanos, tenemos buena onda con los venezolanos, así que ellos van a hinchar por nosotros. Después no tengo información de estos paisitos chiquitos que están en Sudamérica, muy al norte. Surinam, Guyana Francesa, Guyana Holandesa, Guyana de no sé dónde. Porque, de hecho, algunos ni siquiera hablan castellano, no sabemos mucho de esos países. Y no sabemos, viste que esos países medio raros que por ahí ni siquiera se sienten... No sé, la verdad no lo sé. Pero tenemos a Nobón, eso es en África igual. ¿Se acuerdan esa isla que querían, esos inconscientes que quieren ser argentinos? Pero bueno, claro, ahora entiendo por qué quieren ser argentinos. Mirá, si los hubiésemos anexado, a Nobón estaría jugando una final del mundo. Igual van a hinchar por nosotros, seguro. Bueno, ahora vamos en Sudamérica los que tenemos en contra. Uruguay, es terrible lo de Uruguay. Igual escuché a algunos uruguayos que... Hay, espera, tenía algo por acá que es muy interesante. Hay uruguayos que están rebelándose contra eso, ¿eh? Escribió... Hay una... En Uruguay hay una revista que es como si acá fuera, no sé, la revista Noticias o algo así. Una revista semanal de política y de actualidad muy importante que se llama Búsqueda. Y un periodista, que creo que es el editor de esa revista... que escribió algo demoledor, que lo tengo por acá, hice un pequeño resumen. Escribió una nota que se llama... Espera, el periodista se llama Andrés Danza. El título de la nota es Una manga de envidiosos del primero al último. La gran pregunta es por qué. ¿De dónde viene esa especie de resistencia a los triunfos argentinos que se parece bastante al odio y a la envidia? Esto lo escribe un uruguayo, ¿eh? Dice, prefirieron ponerse la camiseta de un país colonizador antes que ver ganar al vecino. Damos vergüenza ajena con este complejo de inferioridad. Somos un pueblo envidioso. Nos duele el éxito ajeno. Sobre todo si es del vecino, porque nos recuerda nuestras propias frustraciones. Ver a Messi brillar a los 39 años debería ser un motivo de celebración para el fútbol, no una excusa para alimentar un resentimiento absurdo. Fuerte, mete palabras, complejo de inferioridad, resentimiento, envidia. Hay que dejar de lado la hostilidad. Curarse de la envidia también es aprender a reconocer la grandeza ajena en lugar de vivir desde el rencor. Rencor. Muy fuerte, lo dice un uruguayo, no lo digo yo. Bueno, tenemos en contra... Bueno, apoyé fuerte el celular, ¿se escuchó? Espero que no se haya roto. Entonces tenemos en contra en Sudamérica, Uruguay, Chile. Chile lo tenemos en contra, porque es así. Pero hay chilenos que alientan a Argentina, ¿eh? Pero digamos, si vamos a la población general, creo que es más la gente que hincha en contra que la que hincha a favor. Me pasa lo mismo con Brasil. Brasil es nuestro clásico y Brasil... Obviamente va a hinchar por España en su gran mayoría, pero hay muchos lugares de Brasil donde y los pibitos, por Messi y también por esta selección brasileña que hace tantos años que está como pasada por la bandina, que han perdido su identidad, su fútbol, no han ganado nada y todo, los pibitos sobre todo, ¿viste? Empiezan a mirar a ver quién es el que está en la Champions, y es Messi. Bolivia lo puse acá también, porque claro, Bolivia estaba dudando, lo puse en lo... No sabemos si está a favor o en contra Bolivia de mañana. Y después tengo Colombia, que nos hinchan en contra, aunque seguramente habrá colombianos que estén con Argentina. Y el misterio es Ecuador. No tengo información de Ecuador. No sé qué... Porque los ecuatorianos a nosotros nunca nos bardean, nunca nada. Acá tampoco hay... yo no conozco mucho ecuatorianos, no me cruzo. No sabemos, no hay información de eso. Si hay algún ecuatoriano escuchando, 1170-820959, me avisan si están hinchando por Argentina o por España. No sabemos. Ahora nos vamos a Centroamérica y América del Norte. Yo creo que tenemos a Canadá a favor por Luciana Lopilato, que es la mujer de ¿cómo se llama? El cantante de... Me olvidé el nombre del este muchacho. Bublé, gracias a la producción. Estados Unidos a favor, está Messi y todo. Yo creo que Cuba, los cubanos me imagino que hincharán por Argentina, ¿no? El Che Guevara. Pero escuché, en esta encuesta que hacían en España, los cubanos que vivían en España, había dos o tres que decían que hinchaban por España. Y después había algunos inmigrantes que decían, no, yo hace 5 años que vivo acá, yo soy español. No, si vos sos argentino, uruguayo, peruano... colombiano, te vas a vivir a España, por más que vivas 20 años, seguís siendo colombiano, argentino, no sos español, quédate tranquilo. Y después tenemos, bueno, en América del Norte, en contra, ¿quién puede ser? México, México que tiene, bueno, no le cicatriza más, y es feo la zona baja para tener una cicatriz tan grande de tantos mundiales. Ahora nos vamos a ir a un lugar donde está el fuerte de la hinchada argentina, que es Asia y Medio Oriente, todo lo que es el continente asiático. Porque ahí no tenemos contra, están todos con nosotros. Bangladesh, y yo lo propongo, se lo propongo al gobierno y a la oposición también, hay que sumar, Bangladesh tiene que ser una provincia argentina, el país entero, sumarlos y darles a todos el DNI. Después se te vienen todos los... ¿Cuántos son en Bangladesh? 6, son 2.300 millones, ¿viste? De repente estás ahí, explota todo. Bangladesh, la India con Argentina, China con Argentina, los japoneses con Argentina, Corea del Sur, que hay algo muy curioso. El otro día estaba leyendo una nota que dice que el jugador argentino más querido en Corea del Sur no es Messi ni es el Diuna, es el Cuti Romero, porque en el equipo donde juega en la Premier, el Cuti es el mejor amigo de Song, del coreano que juega en la Premier. Entonces, como se hicieron amigos y tienen un vínculo, los coreanos aman... al Cuti Romero. Indonesia, el otro día hicieron un banderazo que había una autopista, parecía que estabas en Argentina, con banderas de Argentina, los de Indonesia, una locura. Tailandia, Israel hincha por Argentina, y yo creo que Arabia, Qatar, Emiratos, todos esos, todos los turcos, los árabes, toda esa zona petrolera, están todos con Argentina. Si el que falleció hace poco, no me acuerdo el nombre ahora, el recuerdan el el jeque este que le dio la copa a Messi y le puso la capa, falleció hace una semana y media. Salió la noticia. Tenía una cara de contento, imagínate. Nos vamos para África, no tengo tanta información. Porque África, viste, no nos llega tanto. Yo creo que acá se divide en dos. Porque tenés la África negra y la África blanca, ¿no? Lo que ellos le dicen, la África blanca. Yo creo que la África negra están todos con Messi. Yo veo muchos videitos de los pibitos, viste, bailando en los pueblos así. Yo creo que todo lo que es la África negra va a hinchar por Argentina a morir. Y después la África blanca, que es más, viste, tiene... Ahí hay una cuestión musulmán muy fuerte, musulmana. En algunos países de África negra también. Yo creo que, bueno, Egipto está en contra, tenemos en contra de Egipto. Todavía está llorando el pelado, el técnico con el hermano mellizo que se implantó pelo. Mañana Egipto en contra de Argentina. Argelia en contra de Argentina. Lo que no sé, Marruecos y Libia, de toda esta zona, ¿no? Del norte de África. Pero me imagino, no lo sé. Para mí puede estar dividido, pero tenemos en contra de Egipto ahí. Pero mayoritariamente África está con nosotros, ¿eh? O sea, hinchan más por nosotros los africanos que algunos de los vecinos que tenemos acá, una locura. Y ahora vamos al enemigo, que son los europeos. Yo creo que tenemos muchos hinchando, ¿eh? Porque también no es que los españoles son tan queridos allá. Entonces, a favor de Argentina, mañana hinchando por la selección, tenemos a Italia. Italia, sobre todo Nápoles y no sé si en Milano, no sé, pero en Nápoles están todos como locos. Yo creo que los alemanes bancan a Argentina porque nosotros tenemos una historia. Creo que después de Brasil casi que es nuestro máximo rival en mundiales, Alemania, ¿no? Porque hemos jugado tres finales del mundo, nos han choreado dos veces, pero más allá de eso, que es un tema dirigencial el choreo, nunca nos han boqueado. Yo nunca vi ningún alemán después que nos ganaron, o antes, ningún periodista, como todo esto que están haciendo los españoles que hablan pavadas de los argentinos. Los alemanes ganan o pierden, te dan la mano y se van. Entonces no hay mala onda con los tipos, ¿viste? Croacia yo creo que hincha por nosotros. Esto ya, acá ya estoy inventando, no lo sé. Pero cuando... El Mundial pasado, cuando jugamos la semifinal con Croacia, fue muy aplaudido Modric. Y el tipo se fue como sorprendido porque era un jugadorazo. ¿Cómo no lo vamos a aplaudir? A pesar de que perdió. Esto va a ser polémico, pero me la juego. Yo creo que mañana no lo van a admitir, no lo van a postear en Instagram ni nada. Pero yo creo que hay muchos franceses hinchando por Argentina mañana. Porque si bien, más allá de todo lo que pasó en Qatar, los acaba de sacar España. Y además Francia y España tienen una rivalidad de, como países vecinos, histórica. Y no sé si decir que se odian, pero no se quieren mucho. Así que yo creo que va a haber franceses que de canuto van a hacer un puñito si pasa algo que todos esperamos. Después, por supuesto, todos los vecinos de Inglaterra, todos con nosotros. Irlanda, con nosotros. Escocia, con nosotros. Gales va a hinchar por Argentina. Después tenemos, yo creo que Polonia, Suecia, Rusia, Ucrania, eso también, todos con Argentina. No sé, Ucrania, no sé, no tengo tan claro. Noruega, ¿qué hará? Haaland es muy fanático de Messi. Creo que tenemos Noruega. Y en contra, en Europa, yo creo que los que van a hinchar por España, como siempre... Por supuesto Inglaterra, Holanda, me animo a decir Portugal, por Cristiano Ronaldo. No sé si Cristiano Ronaldo representa en Portugal lo que Messi representa acá, ¿no? Yo lo estoy basando en ese duelo entre Messi y Cristiano de tantos años, pero no sé si es así. Me parece que tenemos en contra Suiza, porque boqueó mucho el técnico cuando terminó el partido. Y no sé qué pasa con Turquía, si alguien tiene información, me lo avisan. Pero este es el mapa, ya sabemos, ¿eh? ¿Quiénes en el mundo están con Argentina? ¿Quiénes van a hinchar por la escaloneta mañana? ¿Y quiénes van a hinchar en contra? Red Hot Chili Peppers, By the Way, en Rock and Pop.

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1: Bon Jovi, Bad Medicine, a las 10:27, con 15 grados en la ciudad de Buenos Aires. Puede haber lluvias por la tarde, la máxima para hoy va a ser 17 grados. Mañana domingo, día de la final, mínima 10 grados, máxima 15. Va a haber algunas tormentas por la madrugada, va a llover por la mañana y a la tarde va a estar nublado, va a ir parando la lluvia, así que calculamos que a la hora del partido, no lo calculo yo, lo calcula el servicio meteorológico, en teoría no va a estar lloviendo, pero no me vengan a buscar a mí la semana que viene. Se hicieron algo, un picnic para sacaron la tele al patio. Bueno, me levanto regalón todos los sábados, claro que sí. 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Y además, por el horario de partido, mucha gente que también por los nervios no quiere por ir a hacerse un asado o algo, porque no tiene cerrado el estómago. Buen momento para acompañar ahí con una facturita, algo, 4 de la tarde el partido. Algunos van a estar ya. El que arranca desde temprano llega al partido y es Horacio Guaraní colgado de la antena del techo con una bandera de vincha. Pero bueno, hay gente que por ahí dice, me tomo un matecito, me como una factura. 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Y tenemos un premio que nos quedó, que por ahí vos me decís, ¿y ahora lo regalás? 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Nunca se sabe. 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

0: The Rolling Stones. You know I'm no good. Estreno.
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0: nombre del Padre, del Hijo y de toda la banda. Arre, aguante Jesús. Ay, lo nervioso que estoy, chicos, no puedo más. Ustedes no saben lo que es la parroquia. Está revolucionada. Porque ahora, viste, me vino un intercambio de yo tengo en esta época del año, tengo un intercambio con una parroquia de África. Y me vinieron, y los de acá no se quisieron ir para allá, porque siempre van enloquecidos, viste, África les encanta. Y me vinieron, así que tengo los 45 monaguillos que tengo yo. Más, tengo otros monaguillos, porque yo, como yo tengo amenities en la parroquia, vienen monaguillos de otras parroquias, tengo, se quedaron a dormir. Ayer tengo 80 monaguillos. Y aparte me vinieron 25 muchachos nigerianos de intercambio. Ayer estaban como locos, me hicieron una pijamada. Me hincharon las pelotas toda la noche, no dormían. Yo en un momento ya me quería dormir porque dije, bueno, chicos, basta, yo a las 5:30, viste, ya. Y estaban fiesta, porque yo tengo la pileta climatizada ahí en el gigante, todo. ¿Sabes lo que hicieron? Me colgaron unos. Compraron unos pitos de goma celestes y blancos y no sé cómo lo hicieron, pero colgaron del techo ahí de donde está la piscina climatizada. Entonces, hijos de puta, se tiran del trampolín y el que le da un besito al Pinocho ganan y apuestan, están apostando todo el día. Bueno, nada, decoraron todo, ya estaban, yo me fui, estaban ensayando las corios, tenemos un montón de corios, viste, para el partido, la previa, todo. Aparte, mañana va a estar el show del entretiempo, viste, que están todos, están enloquecidos con los coreanitos estos, BTS, que van a tocar en entretiempo. Madonna no nos gusta, pero ahí ellos están con los de BTS, bueno, nada. Yo una vez conocí un coreano, chiquitito, te digo, no pasa nada. Bueno, vamos, para que traje a vino Milo. El que mejor me toca el órgano. ¡Milo! ¡Tócame el órgano! Ay, chicos, tengo gárgaras, pero no sé por qué. Me dijeron que hay que hacer buche de leche para esto, ¿puede ser? Vamos a orar, nos ponemos en cuatro. Dios, recontrapoderoso, creador del cielo y de Pachá. Todo aquel que piense que a Jesús van a clavar, yo le digo que no está tan mal, varias veces ya me clavaron. Todo aquel que tengo monaguillo en el altar, jovencito como es Julián, ese chico es una hermosura, un caramelo, hay que alentar. Me gustaría terminar con Scaloni abotonado, lo comía que chupar, Dios, bendice a mi capitán, Leo Messi, para que mañana en el vestuario de Argentina saque tranquilo a pasear la rata. ¿Se acuerdan que hubo una Copa América que el Kun Agüero hizo un vivo de Instagram y estaba Messi en calzoncillos? Chicos, por favor, ese boxer, liberen a Willy. Bendice a Rodrigo de Paul para que abandone a Tini y nunca más en su vida ose tocar a una mujer. Porque la mujer es el diablo, la mujer es pecado y el hombre con el hombre debe ser encastrado. Dijo Jesús a los apóstoles, la mujer conquista al hombre, pero luego le quema los testículos porque es histérica. Sepárense todos los hombres y vengan al túnel de América. Y no nos dejes caer en la tentación, pero si caemos en la tentación, pegame y decime cucurela. Ahí saben que tengo un monaguillo que tiene el peinado así y lo cargan. Y ahora lo tienen loco porque le están haciendo bullying. El otro día le estaban haciendo una nalgada. Le decían cucurela. Le pintaron la bandera de España en la cola. Ya, yo en un momento me metí porque dije, chicos, basta. Esto es bullying. Dios, mañana es la final y me pondré muy nervioso. Cada vez que juega Argentina, estar tranquilo, yo trato. Pero en los festejos de Inglaterra con la bubucela termina en 4. ¡Ah, ya vamos, Argentina! ¡Vamos, selección!
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0: No te va a gustar pensar a las 10:51 con 15 grados. Está nublado Buenos Aires. Puede haber sorpresas. Esperemos que no. Mejor que no llueva. No soy muy amigo de la lluvia. Es lindo cuando ya estás guardado, ¿viste? No tenés nada que hacer. Pero si tenés que andar dando vueltas. Igual estamos todos con la cabeza en cualquier lado. Ya no se aguanta más, ¿eh? Es el único tema desde hace desde hace mucho el Mundial, pero ya desde que estamos en la final no hay otra cosa de qué charlar. Vamos a escuchar a algunos rocoleros, Martín, que vayan pasando. Quiero escuchar al pueblo. Hola.
1: Hola, Gaby. Hola, rocoleros.
0: Buenas.
1: A mí lo que me da bronca es que a los latinos que les preguntan por qué quieren que sea España el ganador y no Argentina, es por las típicas boludeces de, ah, no, porque son agrandados, porque son malos, son racistas. Por Dios, todavía no nos conocen, déjense de joder.
0: Y bueno, pero hay mucha cosa de... Yo creo que, y he visto varios videos en redes y todo de extranjeros que viven acá, incluso algunos europeos y todo, que se sorprenden cuando vienen, porque cuando vos te comes el verso o lo que dicen de un país o de una población o de una determinada etnia o lo que sea, sin conocer el lugar, en realidad estás opinando de arriba. El que venga acá, o sea, acá te reciben con un... te llevan a comer un asado, te dan un fernet y te pones a charlar y a los 15 minutos somos todos amigos. El que no nos conoce piensa que somos malos, pero somos buenos. O sea, ¿somos fanfarrones? Sí. ¿Cuando ganamos somos agrandados? Sí. ¿Somos cancheros? Sí. Más los de acá de Buenos Aires, ¿no? No quiero... Mendoza no son así, Catamarca, pero digo, bueno, nos conocen más por la realidad, es que nos conocen más por Buenos Aires. Pero no somos malos, somos buenos. Somos o no somos buenos, somos buenos. Hola.
2: Hola, Gaby, buen día. Para mí la mayoría del mundo está con Argentina, sobre todo por lo que emociona ver a Messi a los 39 años hacer el mundialazo que está haciendo. Y después, bueno, lo que estén en contra. ¿Sabes quién? Bulgaria. ¿Viste Mir Kusturica? Le hace la nota a Maradona.
0: Bulgaria. No, pero no es de Bulgaria, Kusturica.
2: Un documental a Maradona. Bueno, allá los búlgaros son fanáticos de Maradona, no, y creo que ahora Messi también. Así que también tenemos la hinchada de Bulgaria a favor, seguramente. Rumania, todos esos países hinchan por Argentina.
0: ¿Vos decís que tenemos Bulgaria? ¿Qué más dijo? ¿Rumania está con Argentina? Yo no sé, no tengo información, no sé qué es lo que está pasando en Bulgaria. Pero Kusturica nació en la antigua Yugoslavia. ¿Se acuerdan que jugamos con Yugoslavia, si no me equivoco, en el Mundial 90? Le ganamos con los penales, con el Goico, porque nos anularon un gol. Un gol de Burruchaga que se lo anularon porque decían que fue con la mano y no fue con la mano. Otro de los choreos que nos hicieron. Puede ser. Hola.
3: Buen día, Gaby, ¿cómo estás?
0: Todo bien.
3: Mirá, te comento, te hablo de acá, de Isla Negra, en Chile.
0: Sí.
3: Tenemos vivo en un complejo de cabañas. Están todos en contra. Pero la dueña es argentina, así que estamos como locos. Como decía el Diego, que la siguen chupando.
0: Sí, sí, los chilenos hinchan.
3: Abrazos, Fidel de Rosario.
0: Abrazo para todos los rosarinos. Lo que yo decía era que algunos, como pasa en Brasil también, que ves a algunos brasileños hinchando por Argentina, eso pasa en Chile también, pero eso no quiere decir que Brasil y Chile hinchan por Argentina, no, todo lo contrario. ¡Hola!
4: ¡Listo! Vamos, che, a sacar las banderas, que hay más banderas en Bangladesh que acá en Buenos Aires, ¿eh? A sacar en los autos, en las casas, vamos Argentina mañana.
0: Se ven banderas, se ve la gente. Y con respecto a lo que me quedé pensando, lo que dijo un par de mensajes para atrás otro oyente, que es cierto que muchos de estos países que nos tiran en contra y que hinchan en contra, o por lo menos lo que se ve en redes, tampoco sabes si todo el mundo es así, con estas remontadas de Argentina, y sobre todo creo que la de Inglaterra, por todo lo que significaba ese partido, ha sido tan épica y tan histórica que yo creo que muchos que nos... o por ahí nos tienen envidia o nos hinchan en contra, también empezaron a bajar la guardia, se relajaron y dijeron, loco, no tiene sentido seguir esta batalla, este resentimiento contra estos pibes porque son unos animales. Porque lo que hizo Argentina con Inglaterra, creo que todavía no lo podemos dimensionar, aunque lo estamos disfrutando, pero con el tiempo va a ser mucho más grande, como es también, como hoy dimensionamos lo que pasó en el 86, con el tiempo cada vez va a ser más grande. Este partido queda en la historia del fútbol argentino y de los mundiales. Uno más, uno más.
5: Buen día, Gaby.
0: Buenas.
5: ¿Cómo estás? Siempre escuchándote.
0: Gracias.
5: Tengo una gran duda. ¿Qué pasaría si no tuviésemos a Messi? ¿Nos querrían tanto los demás países? Bueno, nada, un abrazo enorme desde la costa para el Tuyú.
0: Qué lindo la costa.
5: Buen fin.
0: Qué lindo. Yo creo que en algún momento, cuando me retire de la vida capitalista, me voy a ir a vivir a una playa. No me voy a bañar más, voy a estar tomando mate en la playa. Aunque haga frío, no me importa un carajo. No sé qué pasaría sin... Pero Messi es argentino, viejo. Messi es argentino, es nuestro. In Excess, This Time, en Rock and Pop.

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14: 11:02. Segunda hora de Rocola Club. 15 grados. Hay un silencio tenso. Hay ansiedad por la final de mañana en la ciudad de Buenos Aires. Soda Stereo. Signos. 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
2: 11:07. Vamos a hablar, nos salimos un poco de lo estrictamente futbolístico o futbolero, pero seguimos, porque no hay otro tema de charla y no hay otra forma de hacer un programa de 3 horas un día antes de una final del Mundial que hablando todo el tiempo de eso. Pero nos vamos a centrar en la figura del árbitro, porque ayer estuve leyendo y viendo y se ha viralizado una historia oscura que tiene el árbitro Slavko Vinčić, que tuvo un episodio vinculado a casos de prostitución, venta ilegal de armas y drogas. Es buenísimo, ya el título es para hacer una serie. Esto fue en mayo del 2020, en plena cuarentena por la pandemia. El árbitro terminó en el medio de una redada policial que ocurrió en Vigeljina, en Bosnia. El tipo se encontraba, porque me olvido el nombre este, Slavko. Slavko se encontraba junto a varias personas en una cabaña en el medio de un fuerte pedido de aislamiento. Estaba la cuarentena y el tipo estaba en una festichola en una cabaña ahí aislado. Vamos a sincerarnos, es algo que hizo mucha gente. Pero bueno, a este le salió mal, parece que esta fiesta era un poco más picante. El descargo del tipo, porque bueno, los pescaron, pero ahora después viene lo mejor, van a ver las cosas que pasan. Dijo Slavko: acepté una invitación a comer, que resultó ser mi mayor error. Estaba sentado en una mesa con mi compañía, ya un tipo que dice que... Cuando alguien dice yo estaba con mi compañía ya da muy prostitución, ¿no? Porque si vos estás con una... invitaste a salir una chica, estás con tu novia o con tu mujer o con una mujer que está con vos... Bueno, decís, viste, te invitan a un asado, decís, muchachos, voy con mi compañía. Si vos decís eso en el asado, están esperando una prostituta o un travesti. O sea, no, nadie está esperando que vayas con tu señor. Y entonces dice, estaba en una mesa con mi compañía, de repente vino la policía y pasó lo que pasó. ¿Qué es lo que pasó? Claro, el tipo estaba ahí, festichola. Había de todo, imagínate. Entra la policía, todo con las manos arriba, bla, bla. Y en el lugar encontraron armas, grandes cantidades de cocaína y una cifra cercana a los 10.000 euros. Cuando la policía entra a un lugar y encima de armas y cocaína encuentra guita en efectivo, eso no te ayuda en nada, ¿viste? Porque vos decís, me encontraron la falopa y el arma y encima me encontraron la bolsa que tenía abajo del inodoro con el efectivo por si me tenía que fugar. Fue arrestado, obviamente, todos los que estaban ahí marcharon todos en el camioncito a tocar el pianito. Le explico, porque por ahí hay chicos, yo digo frases que son de viejo, ¿no? Para los pibes que están escuchando el programa, tocar el pianito, los viejos le decimos a cuando caigas preso y te metes el dedo en una tinta y quedan tus huellas. Te hacen poner la huella en un cartón, digamos. Fue arrestado por un aparente vínculo cercano con Tijana Agfon, no sé cómo se dice. Una de las mujeres que era buscada, la foto que pone el diario Le de Tijana Agfon, es una mujer con la cara completamente operada. Da muy... ¿cómo digo esto sin estigmatizar? Pero da como muy... muy gaturro, si se entiende, muy Garfield. El arresto se dio cuando trató de huir. Acá la cagó el árbitro, Slavko, el árbitro de la final la cagó, porque el tipo trató de huir en un barco junto a 3 personas. Claro, encima vos entra la cana a un lugar, encuentra falopa, armas, prostitución, plata en efectivo, que no se puede justificar, y encima de eso ves que hay un... No estaba vestido de árbitro, ¿no? Porque si no sería mejor en la serie. Ves que hay 3 tipos que se escapan en un barco. El que se escapa cuando es inocente es raro eso, ¿viste? Entonces, claro, el tipo lo cacharon ahí. ¿De dónde van con el barquito? Venga, venga, usted estaba en la fiesta. No sé cómo habrá sido, qué lástima no está filmado esto. ¿Cómo habrá sido la huida? ¿Cómo con los otros dos? ¿En qué momento que llegó la policía se miraron y dijeron, vamos que yo tengo una lanchita acá, vámonos? Esto es una declaración del árbitro de la final, Slavko Vinčić. Declaramos como testigos y cuando resultó que ni siquiera los conocíamos, nos dejaron ir. Fue el error más grande de mi vida. O sea, finalmente quedó el honor de Slapko, del árbitro de mañana, quedó limpio. Parece que no tenía nada que ver. Igual te la regalo. Porque claro, por ahí pasó, el tipo quería... Igual ya estaba mal porque era en cuarentena. O sea, el tipo hizo, se metió en una festichuela en cuarentena, pero se metió en una festichuela donde había gente de la mafia, de la trata de personas, del narcotráfico, de prostitución, y de drogas, plata, garmas, cosas. Te escapaste en una lancha que ahí la bardeaste, la terminaste de bardear. Pero bueno, nada, ese es el árbitro que vamos a tener mañana. Esperemos que... Guardia alta siempre, ¿eh? Guardia alta, por favor. Aguante Argentina. ¿Cómo la pone para arriba este tema, eh? Para los remolones que todavía no se levantaron. Michael Jackson. Wanna be starting something. En Rock and Pop.

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2: Gracias, Estudios Centrales. Aquí Jorge Bizarro, transmitiendo en vivo, en directo, live and directing desde Nueva York. Sí, estamos en USA, en la madre patria. En el Midlife Stadium. Se llama Midlife porque es un patrocinio, un sponsor. ¿Y qué hizo el pelado de la FIFA que la quiere toda para él, se la quiere llevar toda? Le dijo, no pueden poner el nombre de un estadio que sea una marca, así que se va a llamar Estadio New Jersey. Ah, la querés toda para vos, pelado, repartí un poco. Para los que no saben, el estadio de la final queda en Avenida Eva Perón, entre Avenida Frank Sinatra y pasaje Mbappé, comprate una tele. Y esto es exclusivo, Rocola, único medio, documento espeluznante. Lo que voy a hablar no tiene que ver con la final de mañana, sino con la semifinal, porque podría ser sancionada la selección argentina, porque parece ser que los hinchas argentinos en el partido contra Inglaterra cantaron canciones terriblemente estigmatizantes contra los ingleses. Y yo tengo, esto es exclusivo, Rocola, único medio, documento espeluznante, los cánticos folclóricos y estigmatizantes contra Inglaterra, por los que la FIFA podría sancionar a la selección argentina. Cantaban este, por ejemplo, decían: Reina Isabel, Reina Isabel, ni un gusano con hambre te quiere comer. Ah, durísimo, ¿verdad? Imagínate, se juntaron 40 gusanos, che, vengan, vino un cajón nuevo, vamos a comer. Y vamos a almorzar, traigo a dos chicos. Y cuando llegan, abren el cajón, no coman, que es la vieja hija de puta. Una locura. Otra que cantaban, que me parece terrible, los hinchas argentinos. Tenemos que mejorar los argentinos, ¿eh? Cantaban, escuchen, esto es un plato. Están más empomados que Zulma Lovato. Si Bellingham se va a sentar, el culo tiene roto, lo van a ayudar. Le pegaste al pibe Barco, que es chiquito y lo sabes. Grande, gordo y colorado, es el grande de Lionel. Claro, Bellingham, escúchame. Está todo bien, sos un guapo bárbaro. Si te querés pegar, anda a pegarle al Cuti Romero, pelotudo. Le pegás un peticito de rulo coloradito. Yo también le pego, ¿verdad? Esta es terrible, porque acá la hinchada argentina se metió con los ídolos de Inglaterra. A John Lennon lo mataron, Mick Jagger te va a mofar. Pique en ese viejo piedra, que lo vamos a inhalar. No, aparte, durísimo todo el tema vinculado a... Basta con eso de decir que Mick Jagger es piedra. ¿Por qué? Porque va a haber cada vez que va a Inglaterra pierde. Pero si pierden siempre, le van a echar la culpa a Mick Jagger. Déjense, joder. Esta también, yo no estoy de acuerdo con esto que cantó la hinchada argentina, una de Fito Páez. La mano de Dios nunca la vi, dijo Bilardo y siempre le creí. Cholo Simeones inocente se enojó por nada. Beckham que tome un clonazepam. Hoy se enfrentan a Francia. Yo les quiero avisar, los franchutes son negros. No los vayan a conquistar. Pues claro, ojo que puede pasar. Imagínate, antes del partido llegan los ingleses, entran a la cancha y dicen, che, escúchame, los jugadores de Francia son todos negros. Ah, entonces no tenemos un partido, hay que colonizarlos. No, boludo, son franceses, son hijos de africanos que nacieron en Francia. Bueno. Y la última cantaron la de, reversionaron la canción de Muchachos, y por esto nos podría sancionar la FIFA. Contra Inglaterra cantaron los hinchas argentinos. 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Te alentaba México, los egipcios y además. De tu lado vos tenías la provincia de Uruguay. Pirata, del área chica podés salir. Por atrás te doy la mema y te mando a dormir. En Londres, por la tele, Peter Shilton ve tomar 10 litros de leche al puto de Harry Kane.
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12: Está corriendo la clasificación del Gran Premio de Bélgica Colapinto, que finalizó en el puesto 13 en la última práctica de hoy. Y mañana a las 10 de la mañana la carrera. 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
2: 11:37. No se cuelguen, participen por los regalos, porque a las 13 horas nos vamos con todo entregado. Hoy tenemos un cuadro de Leo Messi de arroba tienda grosso. Una milanesa gigante, más bebida, más postre del Antojo Sucursal Caballito, el Antojo guión bajo OK3, el voucher de panadería y confitería arroba la nueva Muguet, la cena para dos personas en arroba sanguchito.va, los dos pares de entradas para arroba la casa de Dios, que justo estaba hablando con Fabi de la casa de Dios, que me dicen que tienen, bueno, yo había visto el posteo pero no lo sabía, consiguieron la camiseta original que usó Maradona contra los ingleses en el 80, en el amistoso donde Maradona hace una jugada tremenda y erra el gol, que después el hermano le dice, no, tenés que gambetear al arquero, y termina haciendo el gol del 86. Una Lecoq con el escudo de AFA grande, tremenda camiseta, en la casa de Dios. ¿Qué más? Dos pares de entradas de cine, de multiplex. Dos pases para dos personas para jugar en arroba Clark Argentina. Y el álbum del Mundial más 10 paquetes de figuritas de arroba panini-argentina. Para todos los regalos, entran a nuestro Instagram, van a ver nuestro posteo. Una foto ahí que estoy con un gorrito abrazado a un cartel de rock and pop. Ponen corazoncito, el like, me comentan qué premio quieren y ya están participando. Martín, que vayan pasando los rocoleros, los quiero escuchar a todos. Hola.
3: Hola, Gaby.
2: Buenas.
3: Buen sábado. ¿Cómo me levantan el ánimo estos pibes, estos jugadores?
2: Tremendo.
3: 4 años me pasaron de todo. Me separé, fui abuelo. Mi hijo se fue a vivir solo. En 4 años todavía estoy empezando a superar todo eso y estos pendejos ya me regalaron una alegría, por fin, una buena de todas. Bueno, fui abuelo.
2: Claro, claro, no, es que te pasa de todo en la vida, ¿viste? La vida te da 3 cachetazos, 2 caricias, 1 cachetazo, 5 caricias, 10 cachetazos, ninguna caricia. No te cacheteó, te metió 3 caricias, 1 y 1, 2 y 3. Te pasa de todo, es un tobogán, a todos nos pasa eso. Pero cuando llega el Mundial, estos pibes tienen una... No sé, pero claramente, digo, y más allá de lo que pase mañana, no importa nada, es la mejor selección, como equipo hablo, de la historia, ¿no? Porque lo de estos pibes, hay algo de que nos sentimos representados de una manera que nunca pasó. Es realmente, son realmente increíbles. Hola.
4: Buen día, Gaby. Ahí Buenas. Está, esa es la nuestra. Ahí está, tenemos que correrle por ese lado. Acá tenemos todo eso, no pasa nada. Acá no va ni declarar, así que venga tranquilo. Ya sabemos cómo colmearlo, el hijo de puta.
2: Vos sabés que...
4: Héctor de Montserrat.
2: Titor, abrazo. Vos sabés que yo la pensé ayer mientras leía la noticia de Slapko, el árbitro que va a dirigir la final de mañana, que tuvo un incidente donde lo detuvieron porque estaba en una fiesta en plena cuarentena de la pandemia, donde había falopa, arma, prostitución y todo, y se quiso escapar y todo. Sabiendo que el tipo le tiene esos gustos, si yo fuera Chiquitapia, no quiero ser Chiquitapia, no me gustaría, pero si yo fuera Chiquitapia,

0: de Pafalo con dos minas y que le metan burundanga algo, y cuando estás así dormido desnudo le pones la bolsita al lado, le sacas una foto y le dejas una notita al lado. Ya sabés cómo tenés que dirigir hoy, ya sabés lo que tenés que cobrar. Y se, firma Chiqui Tapia. Y ya está. Hola.
1: Sí, Gaby, seguramente el tema este policial de este muchacho se trató de un error. No puede ser que un árbitro de la FIFA no sea un tipo íntegro, un tipo honrado, un tipo honesto. O sea, es un error seguramente.
0: No, pará, yo no dije que el tipo era culpable. De hecho, cuando leí toda la... conté toda la noticia, el tipo no fue acusado de nada. El tipo lo invitaron a una festichola, le gustaba la fiesta. Fue a la fiesta, pero en la fiesta había había narcos, había trata de personas, había un montón de cosas que el tipo no las sabía. El tipo se ve que se quiso ir a la mierda, lo cacharon, y él declaró y lo liberaron. No es que tiene ninguna causa, el tipo no está involucrado en nada, sino la FIFA, que es tan limpia, no va a poner a una persona corrupta a dirigir un partido, pero ni pensarlo de Infantino. Hola.
2: Buen día, Gaby.
0: Buenas.
2: Buen día, Rocola. Soy Sergio.
0: Sergito.
2: Siempre tomo el Fernet Trucho con la gaseosa nacional.
0: No.
2: Y a veces me dice, loco, sos un rata. Mi presupuesto da para eso.
0: Y está bien. Y está bien.
2: Pero desde que Messi toma vino con spray, escúchame. Si me dicen algo, Messi toma vino con spray. No me rompa. Así, hasta eso es bueno.
0: Porque Messi siempre baja línea de lo que está bien. Claro, si Messi toma vino con spray, vos podés tomar el Fernet que quieras con la gaseosa que quieras. ¿Y por qué te van a obligar si no te da la guita para comprar el Fernet caro con la gaseosa cara? ¿Qué haces? ¿Te vas a endeudar para tomar? No, tomás el Fernet que podés. Messi también bajó línea. Otra cosa, la selección de antes, la generación anterior, que iban a los hoteles y la gente los esperaba para sacarse foto y bajaban del micro todos y ni la miraban a la gente. No voy a dar nombre, pero los jugadores de la generación anterior. Y Messi se bajaba del micro y se iba a sacar foto y los expuso a todos, a todo esto que se pensaban que eran superiores por estar en la selección. O sea que Messi es un tipo que es una especie de extraterrestre, un dios del fútbol, pero humanamente bajó a tierra a todos los que se creían que eran superiores. Hola.
3: Don Acosta, ¿cómo le va?
0: Buen día. Buenos días.
3: Usted, que es un periodista de investigación,
0: no,
3: tendría que ahondar un poco más profundo en esa situación del árbitro. Para mí estaba en el medio de todo ese brete, porque estaba recibiendo el pago ad honorem del resultado de un partido futbolístico.
0: Y eso yo no lo puedo saber. No, la verdad es que no lo sé. Pero lo vamos a investigar. Dependiendo de lo que pase mañana. Me gustó que diga la palabra. Hace mucho no sale en radio la palabra brete. Debe ser 20 años, no se dice esa palabra. Estaba en ese brete. Me gustó. Abrazo, amigo. Hola.
4: Javi, buen día. Buen día.
0: Buenas.
4: Ramiro de Versalles. Buenísima la que contaste del árbitro. Bueno, está para que cuando si cobra algo en contra, ¿no? Se le acerque Messi y le diga, che, no te hagas el boludo.
0: Claro.
4: Que vos. Conocemos tu historieta, ¿eh?
0: Sí, te vimos. Sí, nosotros te conocemos. Extorsión.
4: La travesti, la palopa, No te hagas loquito, cobrá pavo porque si no, te mando al muere. Abrazo.
0: Es que es lo primero. Si hay un fallo en contra de Argentina, yo creo que es lo primero que va a hacer. Algunos de Paul, algunos el Cuti, Paredes, no sé. No sé tampoco cuál es el equipo titular, no se sabe todavía. Pero sí, hay que extorsionar a este árbitro, ¿eh? Si algo sale mal. Si no, tranquilos, no nos volvamos locos. Arriba Buenos Aires. Patricio Rey y sus redonditos de ricota. Vamos las bandas. En Rock and Pop.

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1: Kiss, Shandy, a las 11:51. Seguimos, estamos con 17 grados en la ciudad de Buenos Aires. El sol se tomó el fin de semana, se fue a Mar de Ajó, no sé dónde está, no sabemos. Y hoy se juega el partido que nadie quiere jugar, el tercer puesto, un partido que tiene una razón estrictamente comercial y nada más. Creo que si le das a elegir a los dos que están hoy ahí, preferirían haberse tomado el avión cuando perdieron la semifinal directamente del estadio, irse en una lancha, en lo que sea, y no jugar este partido de hoy. Las caras, cuando uno ve un partido por el tercer puesto, aunque el de hoy es un partidazo porque es Inglaterra-Francia, no se da, hace rato que no se da un partido tan bueno de tercer puesto, ¿no? Esto podría haber sido una final. Por supuesto, agradecemos que no es la final. Pero las caras de los... Yo quiero ver hoy las caras. Primero no sé si van a salir todos los titulares. El vestuario de Francia está incendiado porque después de perder con España, Dembélé, que juega en el París y que está acostumbrado a presionar bien arriba, por lo que les indica el técnico Luis Enrique, parece que se enojó con todos porque no estaban presionando. Y algunos se enojaron con él porque estaba jugando mal y no sé qué. Y después me puse a ver que en las estadísticas... Viste que ahora hay estadísticas de todo. Todos los jugadores están... es una vigilancia permanente de todos los jugadores. Lo que hacen, si tienen las uñas largas. Parece ser que Mbappé, de todos los delanteros de la Copa del Mundo, es el que tiene peores estadísticas defensivas. O sea, como que el tipo no le chupa un huevo presionar. ¿Qué es lo que había pasado en el París? ¿Recuerdan que Luis Enrique en un momento cuando se fue Mbappé dijo... Ahora voy a tener un equipo porque voy a tener el control total del juego, porque como que Mbappé no... El tipo le decía, anda presionado a los defensores y Mbappé no quería. Mbappé quiere jugar con la pelota. Bueno, está bien, igual Mbappé te cumple, ¿no? El otro día no hizo nada, pero si yo tengo un equipo, dámelo. A Mbappé dámelo. Salvo quemarme quilombo en el vestuario, eso yo no lo sé. Pero más allá del partido que se juega hoy en Miami, en el Hard Rock Stadium, el árbitro es Jesús Valenzuela de Venezuela. Lo transmite TV Pública y D-Sports, que también se puede ver por... Bueno, D-Sports se puede ver por Flow, por Paramount Plus también. Me puse a ver un poco el tema de... Porque Francia e Inglaterra tienen una historia que va más allá del fútbol y que tiene que ver con años, no años ni décadas, siglos de enfrentamientos bélicos, de guerras. Y tengo el ranking, acá metemos ranking para todo. Tengo el ranking de los 5 conflictos más importantes y determinantes librados entre Francia e Inglaterra a lo largo de la historia. Estamos hablando, Francia e Inglaterra libraron 41 guerras entre 1109 y 1815. O sea, son más o menos 700 años estuvieron en guerra los tipos. Metieron 41 guerras entre ellos, imagínate. O sea, una locura. Puesto número 5, la guerra de los 9 años. Ya el nombre, 9 años. Es la guerra de la Liga de Augsburgo. Duró entre 1688 y 1697. Una guerra masiva donde Inglaterra y una coalición aliada frenaron las ambiciones expansionistas del rey Luis XIV de Francia. Parece que venía muy desbandado Luis XIV y ahí se juntaron los ingleses, ¿viste? Yo no sé si los que fueron por ahí no es que los invitaron, le dijeron vos y vos, ustedes van a venir con nosotros, porque si no nosotros se la vamos a dar a ustedes después. Y fueron y lo pararon a Luis XIV, que estaba ahí, estaba en el castillo tomando vino, comiendo patas de pollo. ¿Viste que en las películas y todo siempre los reyes están comiendo patas de pollo con la mano? No sé, después ahora vos vas a agarrar una pata de pollo con la mano y a veces te miran mal, ¿viste? La pata de pollo se come con la mano. La comía el rey Luis XIV. ¿Qué crees? Puesto número 4 de las guerras más importantes entre Francia e Inglaterra, la Guerra de Sucesión Española. Desde 1701 hasta 1714, aparte estas guerras eran largas, porque iban, viste, iban a caballo y hasta que no se morían todos no paraban, viste, era como decimos, bueno, che, que quedan 2 caballos y un tipo con una lanza, ataquen, que total, después tenemos más esclavos para mandar. Inglaterra lideró una gran coalición europea para evitar que Francia y España se unieran bajo un mismo monarca Borbón, alterando el equilibrio de poder en el continente. Claro, che, no se unen estos dos. ¿Qué hacemos nosotros después? Van a venir por nosotros. Ataquemos. Puesto número 3. La guerra de los 7 años. Hay mucha guerra que le ponen... Es que tuvieron tantas guerras que los tipos se aburrieron en un momento. ¿Qué nombre le ponemos a esta guerra? ¿Cuánto duró? 7 años. Ponele guerra de los 7 años. Bata, bella. Estoy cansado. Los historiadores, ¿viste? Hay que tener mucha imaginación, si no. Desde 1756 hasta 1763. Un conflicto global por la supremacía colonial y comercial que resultó en la pérdida de gran parte del imperio colonial de Francia en América y Asia frente a Gran Bretaña. Bueno, esto fue una clara. Acá iban con los barcos, no sabemos. Esto ya es a nivel global de colonias. Segundo puesto, las guerras napoleónicas entre 1803 y 1815. La coalición definitiva de Gran Bretaña contra el imperio francés para frenar la hegemonía de Napoleón Bonaparte. Acá aparece Napoleón. La hegemonía en Europa, sellada con la histórica Batalla de Waterloo. Pero claro, Napoleón fue grosso. Les venía dando picana a todos y en un momento, como todo el que somete y somete, en algún momento también cae. Porque viste, cuando el monito trepa muy alto, se le ve el culo y ahí ya cuando se le ve el culo al monito, ya no es el mismo el monito. Y el puesto número uno, la guerra más importante en la historia de Inglaterra y Francia, la guerra de los 100 años, que no duró 100 años, pero le pusieron ese nombre. Duró mirá dónde nos vamos, desde 1337, nosotros ni existíamos, hasta 1453. El mayor conflicto medieval europeo. Una serie de enfrentamientos. Sí, acá me mata que ponen de donde yo saqué toda la información. Una serie de enfrentamientos, flaco, se enfrentaron 70 años. Es un desastre. Una serie de enfrentamientos intermitentes. Se ve que en algún momento paraban, ¿viste? Cuando había mucha matanza, decían, nos tomamos un... Que duraron 116 años por la disputa de territorios continentales y el trono francés. Y tengo, como todo buen estudio y todo buen ranking, tengo el historial, así como hay historial en el fútbol, tengo el historial de guerras entre Francia e Inglaterra, de las 41 guerras que libraron entre 1109 y 1815. Francia ganó 24 y Gran Bretaña ganó 11 y hubo 6 empates. Ni en esta, hasta acá los tuvieron de hijo los franceses a los ingleses, así que sale bien parado en el historial Francia. Veremos qué pasa hoy. Rod Stewart con Tina Turner. It Takes Two en Rock and Pop.

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14: 12.06, mediodía en todo el país. 16 grados en la ciudad de Buenos Aires. Y hay cambio de operador. Se retira Martín Domínguez, entra Josué Cejas. 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
2: 12 y 11 y último llamado para los premios del día. Miren que en 50 minutos nos vamos con todo entregado. Tenemos un cuadro de Leo Messi de arroba tienda grosso. La milanesa gigante, más bebida, más postre de arroba el antojo guión bajo K3. El voucher de panadería y confitería arroba la nueva Muguet. La cena para dos personas en arroba sanguchito.va. Las entradas para arroba la casa de Dios. Las entradas de cine de Multiplex. Los pases para jugar en arroba Clark Argentina. Y el álbum del Mundial más 10 paquetes de figuritas de arroba panini-argentina. Para todos estos regalos van a FM Rock and Pop 95.9 en Instagram. Van a ver mi foto, ponen like, el corazoncito. Me comentan qué premio quieren y ya están participando. Quiero hablar de esto de... que ya empezó en el Mundial de Qatar con esto del elijo creer y todas las coincidencias y todo. Yo nunca le di mucha bola a eso, pero siempre me han interesado mucho los números. No porque sea bueno en matemáticas, que es algo que detesto y siempre fui bastante malo en el colegio, pero sí, siempre en la vida en general me llaman la atención, le presto mucha atención a los números y curiosidad. Y hay muchas de números en este mundial, todas estas coincidencias que supuestamente nos trajeron hasta acá, porque parece que no es que el equipo gana y avanza, parece que son el elijo creer y todo eso. Y se han viralizado varias, por ejemplo, hay una de... cuando Messi entra desde el banco en el Mundial 2006, en su primer Mundial, sale el 7. Entonces está la foto de Messi con la 19 y el cuarto árbitro que está sosteniendo el cartel del cambio dice 7-19, 19 del 7, que es la fecha de mañana de la final. Después está la de la final de Qatar, que en el momento en que Montiel mete el penal definitorio y somos campeones del mundo, que algunos salen corriendo para el arco, para donde estaban Montiel y el Dibu, Messi se arrodilla y alza los brazos y algunos eligen, en vez de ir hacia el arco, abrazar a Messi, ¿recuerdan? Y en esa imagen hay dos que lo abrazan que son... Otamendi, que tiene la casaca 19, y De Paul con la 7. Entonces, otra vez se repite la fecha de mañana de la final. El otro día, en el partido contra Inglaterra, cuando mete Scaloni tres cambios juntos, entran De Paul con la 7, Otamendi con la 19, que es la fecha de la final, y Montiel con la 4, que algunos vinculan con la cuarta. Bueno, todas cosas. Después encontré una muy forzada. ¿Recuerdan el Mundial del 66? Cuando contra Inglaterra lo echan a Ratín. Hay una foto. Esta para mí ya es muy jugada. Pero igual vale, porque es Argentina. Hay una foto que hay un momento que Ratín, como el árbitro no... Ratín no hablaba inglés y no entendía que el árbitro lo estaba expulsando. Hay un momento que Ratín va a hablar con un tipo de corbata, que no sé si era de la FIFA o qué, como Ratín quería que le expliquen qué pasa, por qué, dónde quieren que me están echando, qué onda. Y se ve a Ratín hablando con un tipo de corbata que le está explicando, supongo que la expulsión, que se tiene que ir de la cancha. Y hay dos jugadores de Argentina de espaldas, que yo no sé quiénes son, y uno tiene la camiseta 7 y la otra la 19. Foto en blanco y negro, obviamente, Mundial del 66. Después está la de... que esta ya se viralizó mucho, que es que si vos sumás todos los goles que metió Argentina en este Mundial, te da 19 y recibió en contra 7 goles. 19 del 7. Esta es fuerte, ¿no? Y ahora encontré una... que es la teoría, está circulando en las redes, la teoría de los dorsales de Messi. En toda su carrera en la selección, Messi usó 4 dorsales, 4 números en la camiseta. Estamos contando desde las selecciones juveniles hasta hoy. Usó el 15, el 18, el 19 y desde hace rato usa la 10. Copa América Brasil 2021, la final en el Maracaná, se jugó el 10 de julio del 21. 10, un dorsal de Messi. Mundial de Qatar, la final fue el 18 de diciembre del 22. 18, otro dorsal que usó Messi en la selección, en juveniles. Copa América Estados Unidos 2024, la final fue el 14 de julio. Pero recuerdan que hubo incidentes con un montón de colombianos que se querían colar, todo, y se acuerdan que se retrasó mucho el inicio del partido. Entonces se empezó a jugar el 14, pero el partido termina el 15 de julio. Eran, no me acuerdo si 12 y pico, no recuerdo el horario, cerca de la 1 de la mañana. Entonces terminó el 15, otro dorsal de Messi. Y la final de mañana, 19 del 7, 19. El dorsal que usó Messi en el primer dorsal que usó Messi en la selección antes de tener la 10, porque cuando Messi entró en ese Mundial 2006, la 10 la tenía Riquelme. No tengo nada más que decir. Escuchemos un poco de música. Poison. Nothing but a good time. En Rock and Pop.

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1: Hola, ¿cómo están los niños y las niñas? Argentina, Argentina, Argentina. Rompan todo el quilombo. Estamos en el miniónódromo de la Plaza de Ituzaingó, con el trencito de la alegría, todos los muñecos. Y vamos a tocar una canción, voy a presentar primero a mi banda de Minions, el Minion en voz, gracias, muchas gracias, soy yo. Pluto en guitarra, Bob Esponja en bajo, los Teletubbies en vientos, el Goofy en percusión y el Pulpo Manotas en batería. Vamos a tocar una canción de Los Auténticos Decadentes que se llama Los Piratas, dedicada a los ingleses que son piratas, porque bueno, hoy van a jugar, creo que van a jugar por el tercer puesto, ¿no? O sea, ¿y le dan medalla al tercero? ¿Y al cuarto le dan algo? Bueno, y bueno, la tienen, con perdón de los muñecos, la tienen adentro, síganla mamuchando. Vamos a arrancar este tema dedicado a los piratas ingleses. Muchachos, arranquen. Josué, poné un karaoke ahí de YouTube que te... Ahí vamos.

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1: Los Twist, pensé que se trataba de cieguitos. Y nos vamos ahora a escuchar a The Rolling Stones en vivo en 2023 en Nueva York. Jumping Jack Flash en Rock and Pop.

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1: 12:39. Ahora vamos a ver los ganadores, vamos a escuchar los últimos mensajes del día, pero primero vamos con Colapinto, que salió de 13º en la quali, pero va a largar en el puesto 11 mañana a las 10 de la mañana en el Gran Premio de Bélgica porque penalizaron a Norris y Adjar, así que 11, buena clasificación de Colapinto. Vamos a dar los ganadores de los regalos del día. El cuadro de Tienda Grosso, Pablo Pieres Lel, Pierito.Pablo56. La Mila del Antojo, Diego Patiño, Diego Raúl Patiño. El voucher de la nueva Muguet, Andrés Castro 1977. La cena en Sanguchito, Fernando Carranza, Arte más Hierro. La casa del Diego, Alejandra Borges, Teciel 82. Y Ricardo Diegues, Ricardito Diegui. Las entradas de cine para Paola Mutricho, Paolita Mutricho y Leopoldo González, Leopoldo González 81. Clark para Ariel Galante, mismo Instagram, y Juan Chancalay, Juan Pablo Chancalay. Y el álbum de figuritas para Antonia Gutiérrez, Anthony.Guti82, todo entregado, todos felices. Josué, quiero escuchar a los últimos rocoleros del día, que vayan pasando. Hola.
2: Gaby, siguiendo con la línea del Elijo Creer, tenemos en el Mundial 19 goles a favor, 7 en contra, claro. 19-7.
1: Sí, es verdad eso.
2: Siguiendo con la línea, Argentina jugó 19 Mundiales, de los cuales con el de mañana 7 llegó a la final.
1: Increíble.
2: Elijo Creer.
1: Muy bien, yo no creo en estas cosas.

0: laburando.
1: Muy bien. Mira,
0: tengo una teoría en cuanto al partido de hoy, del tercero y cuarto puesto.
1: Sí.
0: Mbappé no va a jugar.
1: Pues
0: va a regalarle el premio a Messi, entre comillas. No se va a presentar porque si llega a clavar 3-4 goles, ponele, o si llega a salir goleador, va a tener que mañana a la cancha recibir el premio después de la premiación de la Copa y todo.
1: Tenés razón.
0: Y va a tener que ir con la cara de Carlito a sacarse la foto. ¿Tercer puesto? No va a ir.
1: No, pero pará, por ahí juega y la patea afuera también. Tampoco, o por ahí juega y no me... Mirá que contra España tiró dos tiros de rugby Mbappé, no pateó al arco. Pero es cierto, mirá si el tipo mete 3 goles hoy y queda como goleador del Mundial y tiene que ir... Es un bajón ir mañana con la medalla de tercero tatuada en la frente a recibir un premio que no vale nada, aparte. Porque lo único que vale es la Copa del Mundo. Hola.
2: ¿Qué haces, Gaby? Te aviso que acá en Mar del Plata tampoco está el sol.
1: No, lo dije en joda.
2: Negativo, horrible.
1: Sí, está feo acá, me imagino, Mar del Plata. Qué lindo, Mar del Plata. La costa es linda, la costa argentina es muy linda. No, es todo tapado, todo nublado. Fin de semana, veremos qué pasa. ¿Quién te dice que no aparece en algún momento el sol mañana? Hola.
3: Hola, Gaby, ¿cómo te va?
1: Bien,
3: ¿sabes
1: bien
3: lo que va a pasar después del lunes?
1: Sí.
3: Que van a aparecer estas vedetongas.
1: Sí.
3: En la televisión y van a decir, yo estuve con el árbitro. Yo estuve en ese lugar con el árbitro.
1: Puede
3: ahí
1: ser.
3: Zafan todos.
1: Y claro. Y porque si saltás y decís que estuviste en la festichola esta que cayó preso el árbitro de la final, por lo menos un móvil en intrusos te ganás. Capaz que no tenés tanta suerte y pegás un móvil en el fin de semana en Canal 9 con Roca Salvo. Pero bueno, algo vas a pescar de algún lado, algún viral en redes, ¿viste? Son 30 segundos de fama, pero es algo, ¿no? Hola.
4: Hola, rocoleros. Hola, amigos de la Rock and Pop. El Mauro acá de Los Ángeles, escuchándolos como cada fin de semana, esperando la gran final para mañana, haciéndole el aguante a Argentina. Lo estamos apoyando de acá del otro lado de la cordillera. Hay que apoyar a los vecinos, hay que apoyar a los del barrio. Traigan la cuarta para Sudamérica. Acá vamos a estar felices. Saludos. Mi hijo de 22 años tiene hasta el póster de Messi en la pieza.
1: Chilenos hinchando por Argentina.
4: Chao, saludos. Acá en Chile nos encanta el rock.
1: Abrazo. ¿Viste qué pasa? Hay chilenos hinchando. No digo que sean mayoría. Son una minoría, pero una minoría ruidosa. Chilenos hinchando por Argentina. Los nenes chilenitos con la camiseta de Messi. Los brasileros chiquititos con la de 4 años con la camiseta de Messi. Y así vamos colonizando con el fútbol, como hacemos siempre los argentinos. The Cult. Rain. En Rock and Pop.
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2: Aerosmith, Crying, a las 12:53. Y llegó Eduardo de la Puente, de aplauso.
3: Pero, ¿qué tal? Muy buenas tardes.
2: ¿Cómo andas, Edu?
3: ¿Qué haces, Gaby? ¿Cómo? Te extrañé.
2: Dos cosas, sí, hace mucho no nos vemos.
3: Hace un montón que no nos vemos.
2: Muchas madrugadas, sí. Ahora nos seguimos viendo de día.
3: Sí, como la gente civilizada.
2: Yo necesito saber dos cosas, vos que venís de la calle. La primera, cómo está el clima, el calor, eso, la humedad. Y la segunda, si hay, yo noté hoy cuando venía un silencio como de tenso, de como...
3: Sí. Bueno, a ver, arranquemos por la temperatura. En remerita vas a tener cierto frescor, pero frescor, nada más. No es que te vas a cagar de frío, ni mucho menos. Recomiendo... campera livianita, busito, algo bien. Por el estilo. Humedad, sí, mucha. El apocalipsis que tanto anunciaron los meteorólogos no llegó nunca.
2: No llegó nunca, no, lo esperábamos para hoy a las 9 de la mañana y no...
3: Y después sí, hay como un silencio, hay como una tensa calma, como es la calma que precede a la tempestad, pero tampoco es una cosa que te ponga muy nervioso, que vos digas, no, se va a acabar el mundo. No, como que...
2: Pero percibí lo mismo en solo una situación que fue antes del partido, el día que jugábamos con Inglaterra.
3: Sí.
2: La gente iba por la calle con cara, gesto serio, silencio en todos lados, ¿no? Antes del partido, ¿no?
3: Sí.
2: Había como una... Lógico, ¿no? Lógico. Pero bueno, como a veces somos tan quilomberos los argentinos.
3: Es verdad. Está más silencioso
2: el
3: asunto.
2: Espera el momento,
3: está como más calmo. Igual quiero escuchar, hoy sí, por fin voy a poder ver otra vez un partido entero. Va a ser una maravilla. Ah, no, ¿qué es? ¿A las 4?
2: No, a las 6.
3: A las 6.
2: El de Francia e Inglaterra.
3: La voy a poder ver entero y va a ser divertido y me voy a divertir mucho escuchando gritos, porque algún grito va a haber.
2: ¿Pero para quién? Porque
3: es lo que yo quiero ver.
2: Porque yo te soy sincero. Hasta preferiría que gane Francia, porque no los queremos a ninguno de los dos, pero antes que gane. Yo, ¿sabes lo que quiero? No me importa cuál de los dos gane, pero que vayan a largue y penales, porque los dos se quieren ir a la mierda, que se queden hasta el último.
3: 60 penales.
2: Y que hagan ¿viste cuando empatan la de 5 los penales y siguen 1-1, 1-1, sí. Que patee hasta el arquero, que se queden hasta las 10 de la noche en la cancha, así sufren el
3: tercer puesto. Que llame gente de la tribuna para patear.
2: Sí, sí.
3: Estaría bueno. Yo creo que mi apoyo va a depender mucho de cómo formen los equipos. Si Francia va con todo, si en Francia va con todos, voy a hinchar por Inglaterra. Pero si Francia, que calculo yo, va a llenar todos de suplentes.
2: Igual van a ir desganados los
3: grones de arriba. Un sorongo, la verdad.
2: Para mí, hoy Mbappé te camina la cancha. Hoy Mbappé va a ser en los últimos 6 meses el oro Fabiani. Te va a caminar la cancha. Capaz que los ingleses sí, porque es distinto lo de los franceses. Los franceses tienen más gloria en los últimos años.
3: Sí.
2: Han ganado 2 mundiales, 98, 2018. Y Inglaterra, el 66.
3: Sí,
2: saliendo tercero hoy es el mejor resultado de Inglaterra desde el 66. Así que imagínate, yo creo que lo van a querer ganar.
3: Sí, lo van a buscar.
2: Pero los franceses me parece que no.
3: No, los franceses yo creo que quieren irse. Quieren irse, no quieren ni entrar.
2: Es terrible.
3: Así que va a ser... Bueno, pero va a ser lindo ver un partido.
2: Va a ser un lindo partido igual, porque son dos selecciones animadoras del Mundial.
3: No, absolutamente, pero se va a ver como con mezcla de morbo, de relax, de objetividad. Va a ser como... Ay, me
2: un partido que no tiene ninguna importancia, pero es lindo para ver.
3: Pero es lindo para ver.
2: Che, último momento. Está lloviendo en Nueva York, ¿eh? Llueve bastante. Ahí estamos viendo imágenes del estadio de la final. Hubo humo, ¿viste? En la semana.
3: Sí, porque se pusieron a quemar cosas en Canadá, aparentemente. Sí.
2: Esperemos que no haya... Porque el pronóstico decía que podía haber tormentas eléctricas a la hora del partido mañana. Igual lo escuché un periodista que lo dijo hace como 2-3 semanas. No sé si tenía la info real o fue solo...
3: Y no sé qué diferencia con la realidad tendrán los servicios meteorológicos de allá.
2: No
3: porque
2: sé.
3: Si es como lo de acá, mañana va a haber sol y van a brotar las flores en el campo.
2: No, los meteorólogos de acá lo que hacen es te leen, ¿no?, el pronóstico que hay y después te agregan el peligro de granizo, ¿eh?
3: Sí.
2: Hay posibilidad.
3: No,
2: de
3: pero
2: que...
3: en la de ayer era como que si pueden dejar el auto bajo techo, déjenlo bajo techo.
2: ¿En Nueva York?
3: No, acá.
2: Ah, el de acá.
3: Los de acá. Le dieron durísimo. El tema de peligro de granizo lo hicieron desde la granizada aquella. acá, que hago yo autos por doquier. Entonces siempre agregaron, y siempre la puteada fue cómo no avisaron, cómo no avisaron, cómo no avisaron. Entonces, cada vez que viene una nube,
2: te avisa
3: pinta. Bueno, si va a llover, hay probabilidades de granizo.
2: Pero igual esa granizada
3: acá se pusieron las pilas, como que no, guarda el viernes porque va a ser...
2: A mí me agarró esa, yo en ese momento vivía en Florida, y toda la zona de Florida, Vicente López, Olivo, ¿sabés? Eso fue de los peores lugares, y no sé cuántas tejas tuve que cambiar.
3: Fue bravísimo. A mí me agarró en la Richieri yendo para Ezeiza, que se frenó todo, obviamente, porque el que pasaba el peaje se quedaba allá abajo paradito, no claro, se movía.
2: ¿Y vos quedaste bajo techo o en la autopista?
3: No, yo quedé en la autopista, quedé a 10, como mucho 10 metros del peaje.
2: Quedate en la puerta.
3: Y me quedé así, caían unas cosas que parecían pelotitas de golf. Por suerte no le pasó nada.
2: ¿Pero por qué no le pasó nada? Porque no habrá caído tan fuerte en esa zona.
3: No, cayó Fete, pero yo tenía una chata en ese momento, de esas lindas, viste, de caras, y parecía de goma. Porque apenas llegué a casa, lo primero que hice, cuando la puse bajo techo, fue bajarme y a ver cómo había quedado el techo. Nada.
2: Pero se ve que ahí justo agarraste granizo más chico. Donde vivía yo, ahí en Florida, yo me asomé en un momento, tenía un patio... Y había, no te miento, había granizo que parecían una pelota pulpito.
3: Claro, o sea, era guaso.
2: Si te agarraban con eso, te quedaba, era un acordeón el auto.
3: Esto yo me acuerdo que el tamaño con el que lo comparaba eran pelotitas de golf. Que
2: claro,
3: igual eran, no era tan grave. Sí, pero, conozco uno que también que tenía una chata de las muy caras, muy, muy, muy, muy caras, que la había tenido 6 meses en el taller mecánico. Y justo se la sacaron ese día para llevársela a la casa en una grúa y lo agarró todo en el camino. Se quería matar, pobre.
2: Igual, para que haya granizo, desde mi experiencia, yo recuerdo que los 2 días anteriores a esa granizada que rompió todo, hacía 40 grados. Era, claro. El calor tiene, para que haya granizo, tiene que ser un calor...
3: Muy intenso.
2: Ayer estuvo caluroso, pero eran 20, creo que llegó a 23, 24 grados.
3: ¿No? Por ahí.
2: Es raro que caiga granizo con 23 grados.
3: Igual para la época, convengamos que es mucho. Es mucha temperatura.
2: Es fuerte.
3: Pero sí, pero no fue. No, yo creo que esa fue histórica. Ya está, no creo que. O sea, si vuelva a competir alguna de esas, no sé.
2: Pero por la duda, viste, si estás en un día en septiembre y hace 40 grados, al otro día guarda el auto o esa misma noche, porque es muy probable que se venga una de esas.
3: Pero bueno, hoy no va a ser.
2: Hoy no va a ser. Bueno, ¿de vinilos qué tenemos para hoy?
3: De vinilos traje mucho rock, ahora que lo pienso. Bien. Mucho rock. Mucho más rock que pop. Pero también me traje algunas cositas para estrenar, como por ejemplo un grandes éxitos de Thin Lizzy, doble hermoso. Un grandes éxitos también de Tears for Fears, que trae un montón de temas que hace un montón que no sonaron acá y que son recontra, clásicos. Y el nuevo de los Stones.
2: Bien,
3: para pasar, discaso. Por lo menos para pasar un temita que, si bien no va a ser un clásico de clásicos, porque para eso tiene que pasar mucho tiempo, los Stones son un clásico.
2: Siempre son un
3: clásico. Y va a ser lindo escuchar el laburo nuevo en vinilo.
2: Bueno, yo me voy. La próxima vez que nos escuchemos, espero que haya buenas noticias. Y se quedan con Edu. Chau.
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3: 5 minutos pasaron de la 1 de la tarde y es verdad lo que veníamos hablando con Gaby Acosta, ¿no? Porque me dejó pensando, sí, hay como un clima raro en la calle. Hay un clima como de hacer las cosas que hay que hacer automáticamente, quienes tienen obligaciones para cumplir en el fin de semana, especialmente el sábado, como nosotros. Estamos en modo, estamos en modo que tenemos la cabeza puesta en mañana, me parece, y no la tenemos muy puesta en el día de hoy. Estamos como haciendo lo que hay que hacer, como que dejando que nuestra propia inteligencia humana nos guíe y que el piloto automático nos saque adelante. Estamos con la cabeza corrida, estamos con el almanaque cambiado, estamos queriendo que sea domingo y no queriendo que sea domingo a la vez. ¿Y todo por qué? Por el puto fútbol, ni más ni menos, que salpica un montón de cosas más, ¿no es cierto? Que uno habla de fútbol nada más y salpica un montón de cosas. Y no me refiero puntualmente a lo que tiene que ver con Inglaterra, en el caso puntual de Inglaterra. Se ha vuelto a hablar de la guerra, se ha vuelto a hablar de la bandera desplegada por la selección argentina. Se están haciendo un montón de estudios bastante positivos al respecto, porque parece que gracias a esto hay un montón de nuevas generaciones intentando averiguar qué carajo fue la guerra de Malvinas, qué pasó en Malvinas, por qué se habla tanto de Malvinas. Me refiero a los más chiquitos, ¿no? Y está bueno que se haya agitado ese avispero, que se haya agitado el avispero político también, que se haya agitado el avispero diplomático también, porque me parece que los únicos que están teniendo problema con eso es la FIFA, ¿no? Que bueno, che, hay que sancionar esto nada más, pero de ahí en más todo lo que yo he recibido o me he enterado o he leído es como bastante positivo. Pero bueno, decía que no refiere a que tenemos la cabeza puesta en esto puntualmente también, sino que también tenemos la cabeza puesta en con quién nos vamos a encontrar, qué vamos a hacer, si vamos a mantener la cábala, qué vamos a pedir para comer, qué hacemos antes, porque también antes del partido vienen un montón de horas de domingo de hacerse bien el pelotudo, de bueno, estamos pensando en otra cosa, vamos a ir al mercado de pulgadas a ver si conseguimos un florero, algo que nos saque un poco de tema y vos vas a seguir con la cabeza puesta ahí. ¿Vos dónde tenés la cabeza puesta hoy? No sea guarango, estoy hablando desde el pensamiento. Amigo, amiga, ¿dónde tenés puesto el pensamiento en el día de hoy? ¿Tenés que laburar? ¿No tenés que laburar? Sea como sea, y hagas lo que hagas, Rock and Pop te acompaña 24-7. Cada vez que quieras compañía, prendés la radio y ahí estamos con Rock and Pop acompañándote. En este caso, con el volumen 1. De clásico de clásicos. Aquí estamos para pasarte la mejor música del mundo mundial. Me traje unos vinilitos hermosos. Tenemos todo ideal para pasar una tarde tarándote, acompañando a esta expectativa, a esta calma que precede a la tempestad, a esta previa total y absoluta, al entremés que vamos a tener hermoso entre Francia e Inglaterra, Inglaterra, Francia por el tercer y cuarto puesto del mundial. Perdónenme, yo sé que sueno sonriendo y es una sonrisa lo que me provoca. Y nosotros ahí vamos a estar. Aquí comienza a los 8 minutos pasadas la 1 de la tarde oficialmente el volumen 1 de Clásico de Clásicos en FM Rock and Pop 95.9. 41 años al aire. Casi 42 ya, en cualquier momento. Y todavía nos gusta el rock.
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3: Abrimos con los Ramones para levantarla un poco en esta tarde de sábado. Pues ojalá.

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1: Estamos escuchando a Tok Tok, que fue una banda que se formó en el 81 en Londres y que tuvo apenas 10 años de vida, nada más. Una banda que se encasilló dentro de lo que se llamó el synth pop británico, es decir, el pop hecho con sintetizadores, y tipos que dejaron una huella importante dentro de lo que fue el rock y el pop británico. Esta canción quizás sea su más grande himno, It's My Life, salió el 6 de enero del 84 y llegó a rankear número 31 en los Estados Unidos. Y mirá vos, en el Reino Unido, en su propio país, llegó a un puesto número 46, pero quedó para siempre. Tok Tok, It's My Life. Un pop que le venía a la saga, pero en este caso argentino. Ahí tenemos ingleses y argentinos unidos por el pop. Beatles. Tarde de sábado. Tarde de clásico de clásicos. Volumen 1 hasta las 5.

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1: 1:25, 17 grados la temperatura, posibilidad de lluvias para la noche, está diciendo el servicio meteorológico. Por ahora fresco, ok, recomendación, busito. ¿Estás en el auto dando vueltitas? ¿Estás atravesando Cava? ¿Estás paseando por la 9 de julio, por decir algo? Bueno, ventanita baja y con eso ya recontra alcanza para el día de hoy. Menú para el día de hoy, lo tengo ya abierto, lo hice tempranito. Como siempre en el volumen 1 de Clásico de Clásicos, vamos a tener dos vueltas en vinilo, 120 minutos de canciones que son clásicas, obviamente, pero que cambian un poquitito la textura, cambian un poquitito el color, porque van a ser pasadas desde disquitos que yo traigo de casa para compartir con todos ustedes. Y además quiero charlar un rato del partido de mañana en el 1170-820959. En realidad lo único que quiero saber, porque venimos preguntando que cómo lo vas a ver, qué cábala vas a usar, etcétera, etcétera. ¿Sabes qué es lo que me interesa? Porque me parece que estamos frente a una final muy interesante. ¿Cuál es la sensación que tenés respecto de la final de este Mundial? ¿Se entiende? Porque en el 2022 teníamos esa cosa de sí o sí, triunfalismo total, necesitamos la tercera. Y por suerte se ganó y se trajo para Argentina, fue fantástico. Y obviamente en este Mundial de trilogía americana también obviamente queremos ganar la cuarta, sin ninguna duda. Pero a mí me parece que no es tan, ¿cómo decirlo?, necesaria. Encima tenemos un rival que dentro de todo nos queda bastante simpático. Si bien las redes se encargaron con este trabajo de joder al mundo, porque para eso están las redes inventadas, o para eso se están usando, para joder al mundo, se rescataron declaraciones no muy felices de algunos jugadores de España, qué sé yo, etcétera. Está como esa cosa de crear pica, ¿no? Porque las redes parece que se hubieran inventado para eso, para crear pica, para crear grieta, para putearnos, para separarnos más que para unirnos. Cuando en realidad uno viendo las declaraciones de todos, tanto de argentinos como españoles, son bastante diplomáticas, bastante formales y con muchísimo respeto una selección hacia la otra. Pongo por caso lo que son los dos técnicos, ¿no? Que se tienen un cariño muy importante, que uno fue maestro, el otro fue alumno. Estamos llegando, ¿cómo decirlo?, a una final no contra un enemigo, sino que estamos llegando a una final contra un amigo.
2: Corea, pero
1: no importa. Estamos llegando fuera de joda a una final entre dos selecciones que tienen buenas relaciones, que se llevan bien, y obviamente ni que hablar de la relación que tenemos como pueblo argentino con los españoles, con la cantidad de españoles que hemos recibido en alguna época, con la cantidad de argentinos que han recibido ellos en otra época. Es como, qué sé yo, es como jugar entre familiares, por así decir. Eso por lo menos es la sensación que yo tengo, pero la sensación que yo tengo, la que yo tengo, acá no importa, la que importa es la tuya. ¿Cuál es tu sensación, tus sentimientos? ¿Qué es lo que sentís frente a la final del día de mañana a las 4 de la tarde entre la selección de España y nuestra selección argentina? 1170-820959. ¿Cuál es tu sensación? ¿Qué es lo que sentís frente a la final de mañana? De eso vamos a estar hablando en el 1170-820959 entre un clásico como el que pasó y un clásico como este. Charly García, desde el álbum Clics Modernos, esto es Nuevos

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1: El sentimiento argentino presente con Alma Fuerte y Tori Pampa. Y acá es el momento en donde uno dice: el fútbol es el fútbol, la política es la política, la geopolítica es la geopolítica y la música es la música, porque ahora va a sonar una banda inglesa que además viene de Argentina. Porque Purple, queridos, Deep Purple, la leyenda regresa presentando su nuevo álbum y todos los clásicos que definieron el hard rock. 10 de diciembre, Movistar Arena. 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Obviamente invita Rock and Pop. Purple tiene álbum nuevo y Purple tiene una historia increíble en la que se incluye, por ejemplo, de 1972, este Highway Star.

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2: Y te comenté que en el 1170-820959, un poco la idea es que nos cuenten qué sensación tenés frente al encuentro de mañana, ¿no? ¿Qué sentimientos te despierta? Porque hasta ahora el mundo tiene, por lo menos el mundo del fútbol, tiene la mirada puesta en Nueva Jersey. Hoy desde las 6, Francia e Inglaterra juegan por el tercer puesto. La gran expectativa obviamente está concentrada en lo que va a ocurrir mañana, domingo a las 4 de la tarde. España frente a la Argentina de Lionel Messi por la final de la Copa del Mundo. Voy a hacer un pequeño recorrido de lo que dice la prensa por España. El diario Marca presenta la definición como un choque entre dos generaciones. La España de Lamine Yamal frente a la Argentina de Lionel Messi. Una selección española que busca su segunda Copa del Mundo y una Argentina que va por la cuarta estrella y por el bicampeonato. El diario AS habla de una final entre dos potencias mundiales y destaca los grandes nombres que estarán frente a frente. Messi, Lamine Yamal, Pedri, Julián Álvarez y el Dibu Martínez. Has recordado que España fue campeona en 2010 y que la Argentina llega como defensora del título conquistado en Qatar. Mundo Deportivo y Sport, los dos grandes diarios deportivos de Barcelona, colocan naturalmente el foco sobre Messi y Lamine Yamal, el símbolo del Barcelona que cambió la historia del club frente al nuevo fenómeno surgido de la Masía. El maestro y quien aparece señalado como su posible heredero. Una imagen tomada en 2007 cuando Messi tenía 19 años y posó junto a un Lamine Yamal que todavía era un bebé, volvió a recorrer el mundo. Mañana se encontrarán por primera vez en el escenario más grande de todos. Messi ha definido a Yamal como el mejor futbolista de la nueva generación, mientras que el español considera a Lionel el mejor jugador de la historia. En Inglaterra, The Guardian define el partido como una final marcada por el destino. Messi a los 39 años frente a Yamal a los 19. La leyenda que busca otro título mundial contra el joven que pretende comenzar su propia era. El diario británico también señala que España llega invicta en sus últimos 14 partidos, aunque reconoce la resistencia y la experiencia competitiva de la selección argentina. La BBC y Sky Sports concentran hoy buena parte de su atención en Inglaterra-Francia. Los ingleses todavía intentan asimilar la derrota por 2-1 ante la Argentina y cuestionan el planteo excesivamente defensivo de Thomas Tuchel durante la semifinal. The Guardian habla directamente del partido por el tercer puesto como el encuentro que nadie quiere jugar. Inglaterra busca terminar con una medalla y

conseguir su mejor ubicación mundialista desde 1966. Francia quiere despedir con una victoria de Didier Deschamps después de 14 años al frente de la selección. El defensor Ibrahima Konaté aseguró que los jugadores franceses quieren ganar para rendirle homenaje a su entrenador. En Francia, el equipo y RMC Sport siguen la despedida de Deschamps y el futuro de Kylian Mbappé. La eliminación frente a España fue considerada un golpe muy duro y ahora Francia intenta cerrar el Mundial en el podio antes del comienzo de una nueva etapa que podría tener a Zinedine Zidane como su seleccionador. En Italia, la Gazzetta dello Sport y el Corriere dello Sport presentan España y Argentina como una final entre la juventud y la eternidad. Me encanta esa, ¿eh? La técnica, la velocidad y presión española frente al oficio, personalidad y capacidad argentina para sobrevivir en los momentos más difíciles. Obviamente, la prensa italiana vuelve a colocar a Messi en el centro de la escena. La posibilidad de que el futbolista más importante de su generación cierre otro mundial levantando la copa. Algunas de las miradas que tiene el mundo sobre lo que va a ser el encuentro de mañana y también sobre el encuentro de hoy. ¿Y tu mirada cuál es? ¿Tu sentimiento cuál es? ¿Qué te despierta el partido de mañana? Tenemos una vía de comunicación, como siempre, para que nos cuentes. Y es el 11-70-82-095-9. Pero ahora un poquitito más de música con Billy Idol.

0: Y mirá vos, un día como hoy, 18 de julio, pero de 1978, un jovencísimo Billy Idol daba el gran salto a la masividad en el Reino Unido. Su primera banda de punk y new wave, Generation X, se presentaba en el mítico programa de televisión Top of the Pops para tocar el clásico Ready, Steady, Go. Con su campera de cuero, el pelo platinado, oxigenado y ese labio levantado que se convertiría en su marca registrada, Idol demostró esa noche que tenía el carisma necesario para devorarse el mundo y transformarse en el chico de póster definitivo de los años 80. Ese era el inicio de la leyenda, lo que recién escuchamos, la continuación, Money, Money. Y quiero que empecemos a hablar de nuestros sentimientos respecto de la final del día de mañana, así que vamos a ir con un par de mensajitos para poner la pelota de los mensajes en movimiento. Adelante.
1: Jairo, buen día, ¿cómo estás?
0: ¿Qué tal?
1: Néstor Escobar. Bueno, la sensación mía es que me tengo fe y que quiero ganarle a España porque no los paso. A esos gallegos agrandados. Y tengo una cábala que lo escucho a los partidos. Empecé escuchando el primero, ganamos, así que en la final la voy a escuchar también. Solo, después salgo. A los gallegos le quiero ganar. No, nada de familiar acá.
0: Bueno, pueden ser familia y nos podemos llevar mal con la familia también, tranquilamente. Uno más.
2: Hola Edu, hola. Querido, ¿cómo estás? Acá Vero de Ballester.
0: Hola Vero.
2: Siempre escuchando, acompañando. Estoy trabajando en la calle, entregando paquetes como siempre. Y me asusta lo que tengo en la cabeza, porque hoy me levanté y lo primero, cuando me desperté, lo primero que se me ocurrió es Cucurella, se come la paella, adelante hembra, viene Cucurella. Ay, te juro que lo único que me repica en la cabeza es eso, qué horror. Beso.
0: Un beso grande, obviamente, rivalidad va a haber, es una final de un mundial, no es joda. Digo que no están cuchillo entre los dientes por ahí. Es la sensación que tengo yo. ¿Y la tuya cuál es? 11-70-82-0-95-9. 5 minutos para las 2 de la tarde. Hacemos lo siguiente. Ponemos una canción. Yo me voy picando para el napolitano. Y cuando volvamos de la tanda, se viene la primera vuelta en vinilo.
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16: Oh yeah, baby. A partir de este momento sigue la música del clásico. Solamente aquí en vinilo, cambiando un poquitito el color, cambiando un poquitito la textura, cambiando un poquitito el volumen, cerramos las computadoras para dejar descansar los archivos digitales de audio y nos ponemos a escuchar música vieja escuela, como cuando éramos niños, que íbamos a disquerías como Musicono, por ejemplo, que es el mejor dealer de vinilos de la región, que tiene los mejores precios del mercado, que tiene un catálogo increíblemente amplio y un coqueto showroom en Álvarez Thomas 540, que podés ir y revisar. Bueno, exactamente así nos ponemos a escuchar música. Y vamos a arrancar con gente que viene desde Inglaterra, porque en el fútbol los odiaremos mucho, en la geopolítica también, pero en la música los queremos demasiado. A los 2 minutos que pasaron de las 2 de la tarde, abrimos esta primera vuelta en vinilo con los Beatles.
17: Vení.

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1: Me juego que hacía años que no escuchabas The Seeds of Love, ¿eh? Una canción de Tears for Fears que se largó como primer single de su tercer álbum de estudio, The Seeds of Love, en 1989, y fue el cuarto y último tema con el que Tears for Fears llegó a meterse entre los 10 singles más vendidos del Billboard Hot 100, ¿eh? Entre los 100 singles más vendidos de los Estados Unidos. Bueno, es una hermosa canción que remite mucho a los Beatles y por eso también que medio que las pegué. Vamos a ir al 1170-82-0959. Estamos hablando de qué sensaciones te despierta el partido de mañana frente a España. Adelante y cuéntenme.
2: Edu, querido.
1: ¿Qué tal?
2: Acompañándome siempre en el laburo.
1: Muy bien.
2: Escúchame, hoy también juegan los Pumas Inglaterra.
1: Epa,
2: así
1: cierto.
2: Que vamos con eso también, ¿eh?
1: Es verdad, era un dato que no tenía en cuenta, cierto. Hoy los Pumas se enfrentan a Inglaterra. Bueno, ahí con los Pumas, como siempre. Seguimos con la música en vinilo. A otro que tengo que agradecerle también es a Javier Ciabatta, Javi-Ciabatta en Instagram, al altísimo colaborador y uno de los impulsores de esta sección en el clásico de clásicos de pasar música en vinilo. Lo pueden seguir como Javi-Ciabatta en Instagram o 1974 Music and Friends. Vamos a seguir con un poquitito de hip hop. 28 de enero del año 1994, los Beastie Boys largaban el primer single de su cuarto álbum llamado Ill Communication. Esto es puro hip hop Beastie Boy y Sabotage en vinilo.

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1: Y estás escuchando la primera vuelta en vinilo cuando son las 2:20 de la tarde. Música en formato rabiosamente analógico. Y también estamos escuchando, amigos y amigas, que en el 11-70-82-0959 nos cuentan su sensación, sus sentimientos respecto de la final de mañana. Adelante.
2: Hola, Edu.
1: Hola.
2: ¿Cómo va?
1: Muy bien.
2: Bueno, yo tengo la cabeza en hoy, nada, para tranqui, escuchar el programa.
1: Muy bien.
2: Más tarde ver el partido, comer, dormir, mañana lo mismo. Pero bueno, esperando de una manera distinta mañana. Más ansiosa. Besos, aguante la Rock and Pop.
1: Un beso grande. Vamos a escuchar a continuación una versión del año 1989 de un tema escrito en 1956, unos 30 años antes. El señor que lo va a cantar es Pete Townshend, en plan solista, fuera de The Who, desde un álbum llamado Deep End Live, que fue editado en agosto del año 1986, un disco grabado en vivo en el Brighton Academy de Londres. Y la canción que vamos a escuchar es una de un señor llamado Screaming Jay Hawkins, que la escribió en el año 1956 y se transformó en uno de los blueses más versionados de la historia. Hay versiones de, bueno, una de las más populares sin ninguna duda es la de Creedence, pero esta es la versión de Pete Townshend de I Put a Spell on You.

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14: Y en esta parte de la primera vuelta en vinilo vamos a escuchar un disco que no es clásico, pero ni a palos es clásico. Para que un disco sea clásico tienen que pasar un montón de años. Y este disco salió no ayer, sino el viernes de la semana pasada. El viernes 10 de julio del año del señor 2026. Estoy hablando del 25º álbum de los Rolling Stones, 25º álbum en lo que es la discografía británica. Si uno seguía por la de Estados Unidos, es el 26º. Se llama Foreign Tongues, fue producido por un señor llamado Andrew Watt, que demostró ser un capo total y absoluto. Y mi sensación al escucharlo fue que la idea no era decir, che, mirá, tenemos 80 pirulos, pero miren qué jóvenes que sonamos, sino así sonamos o así suenan los Rolling Stones, con la edad que sea que tengan. Un verdaderamente gran, gran disco lleno de invitados que encima no brilla ninguno, sino que se metieron en el disco de los Stones, los invitados. No para decir, mirá, ahí estoy yo cantando, sino, no, mirá, ahí estoy yo metiendo una guitarrita por allá atrás, gente como Paul McCartney, Steve Winwood, Robert Smith, Chad Smith. También, inclusive alguna grabación que quedó de Charlie Watts. Directamente desde Foreign Tongues, este es uno de los temas que más me ha gustado del disco y que se llama Mr. Charm.

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2: Pasaron los Clash, después los Stones con The Magnificent Seven. Vamos al 1170-820-959. Quiero seguir escuchándolos, contándome cuáles son sus sentimientos respecto a la final de mañana. Adelante.
3: Buenas tardes, Rock and Pop. Sí, tal cual. La verdad que Argentina no tiene presión esta vez. Juega sin presión. La presión la tienen los españoles. Y como decir, no nos cae mal un rival. Ya para mí, con haber ganado el Clásico con Inglaterra, claro, yo ya me siento, ya lo siento campeón del mundo. Por todos los partidos que dieron vuelta a los muchachos, para mí ya la selección, moralmente, para mí es campeona. Levantar el trofeo en sí y que te den el título de campeón legalmente es un plus. Pero para mí ya moralmente Argentina es campeón y feliz, feliz. Ya está.
2: Y es un poco el sentimiento que nos domina a todos, parece, ¿eh? Seguimos con la música, vamos a escuchar dos cositas. A ver, les cuento, primero va a ser Charly García junto a La Máquina de Hacer Pájaros, de su primer álbum, el álbum editado en noviembre del año 1976. Pero el tema que le voy a pegar después es una canción bastante particular, es un tema de Génesis que salió en un EP en el año 1977, parte de los outtakes que quedaron del gran álbum que se llamó Win and Wuthering, el segundo álbum en el que las voces de Genesis las hacía Phil Collins. ¿Por qué digo que es un tema bastante especial? Porque el vinilo, que es el que tengo yo acá, de este EP que trae tres temas, se llama Spot the Pigeon, no fue reeditado, hasta donde yo sé, no fue reeditado en vinilo. Pero lo más curioso, lo estuve buscando en plataformas, en streaming de música como Spotify, y hay una canción nada más de las tres. La que vamos a escuchar, no. ¿Qué quiero decir con esto? Que si no tenés un amigo que tenga el disco, si no tenés el disco, o si no lo tenés grabado en un cassette o algo por el estilo, no vas a tener oportunidad de escucharlo más que ahora, después de la canción de La Máquina de Hacer Pájaros. Única oportunidad que tenés, si te metes a buscar en las redes, por ahí en YouTube lo encontrás seguramente, o en algún lugar medio oculto, pero en las plataformas oficiales y en las más difundidas no lo vas a escuchar. Así que si te gusta Génesis, es un gran momento para que pares la orejita, porque no vas a tener muchas más oportunidades de escucharlo. Pero primero, Charly García junto a La Máquina de Hacer Pájaros en vinilo.

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1: Se vienen las dos últimas canciones de esta primera vuelta en vinilo. Te recuerdo que a las 4 de la tarde nos damos la segunda, ¿eh? Y mientras tanto, el volumen 1 de clásicos sigue como corresponde. Y ahora sigue con otro mensaje en el 1170-820-959 acerca de los sentimientos que te despierta la final de mañana.
2: ¿Qué haces, Edu? Buenas tardes.
1: ¿Qué tal?
2: Mi nombre es Juan Carlos. La sensación que tengo es que, bueno, obvio que vamos a ganar, pero va a ser más duro que el partido con Cabo Verde o el partido con Egipto. Creo que lo ganamos en el alargue o en los penales, ahí, pero va a estar muy parejo.
1: Bueno, ojalá que así sea. Vamos a cerrar con dos cositas completamente diferentes, pero que van de la mano, porque toda la música va de la mano si uno tiene más o menos la muñeca para pegarla y el corazón lo suficientemente abierto. Primero, synth pop, y después metal. El synth pop viene de la mano de Frankie Goes to Hollywood y un tema que salió en su gran primer álbum llamado Welcome to the Pleasure Dome el 29 de octubre de 1984. Ahí estaba Relax, por ejemplo, estaba la versión del clásico de Bruce Springsteen, Born to Run, y también estaba este, que fue otro gran hit de ese disco. Esto es Frankie Goes to Hollywood, antes del metal, haciendo Two Tribes.

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10: 4 minutos han pasado de las 3 de la tarde. Aquí arrancamos la tercera hora oficial del volumen 1 de Clásico de Clásicos. Con una temperatura de 17 grados, aparentemente hay algunas lluviecitas por ahí, dicen que terminarían a las 3 y cuarto, así que si te querés mojar, andá a buscar un lugar donde esté cayendo agua, meté la cabeza abajo y listo, porque después se va y se supone que se vendrá el fresco. Te cuento que en esta tercera hora vamos a escuchar a la banda de New Jersey, que un día como hoy, de 1987, era la más convocante del planeta con un disco que no paraba de romper récords. También al gran pianista rosarino y el cassette secreto con temas inéditos grabados junto al maestro que todavía espera ver la luz. Por último, a la voz más poderosa del rock duro y el proyecto de Barr, que lo salvó de terminar dando clases en una escuela primaria. Seguiremos hablando también qué nos despierta, qué sensaciones, qué sentimientos tenemos respecto de la final de mañana contra España por este Mundial 2026 y muchísimo más, seguro, en esta tercera hora del volumen 1 de Clásico de Clásicos en FM Rock and Pop 95.9, 41 años al aire y todavía nos gusta el rock.
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2: Conocido en los ambientes de radio como Yatu Dajá, pasaba Bon Jovi con Yugi Flop y Bad Name. Y te cuento que un día como hoy, 18 de julio, pero de 1987, Bon Jovi se consolidaba como la banda de rock más convocante del planeta en pleno verano estadounidense. Con el monstruoso éxito del disco Slippery When Wet, el grupo liderado por John Bon Jovi y Richie Sambora se encontraba girando sin respiro, encadenando decenas de estadios repletos y rompiendo récords de recaudación. Fue la época dorada donde tuvimos himnos como Living on a Prayer, Wanted Dead or Alive, y sonaban en continuado en todas las radios del mundo, transformando a estos cinco chicos de New Jersey en los reyes absolutos del hard rock comercial. Mañana los chicos de New Jersey serán otros, ¿eh? Argentinos por un lado y españoles por el otro. ¡Hostia! Es el turno de YouTube en el volumen 1 de Clásico de Clásicos. Cuando pasaron 10 minutos de las 3 de la tarde, llega el cuarteto de Irlanda con este New Year's Day. Che, ojalá estén teniendo una tarde bárbara. Desde acá le ponemos toda la mejor música que tenemos, ¿eh? Sábado oscurito.

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1: Tengo varias cosas para contar. Déjame correr la cortinita de Shakira, igual del Mundial, porque con eso vamos a terminar. Pero en el mundo del deporte, mañana es el Gran Premio de Bélgica. Corre con la Pinto, quiero saberlo, Quiero saberlo, no, quiero que lo sepan. Que aparentemente sacó un séptimo puesto en la segunda etapa de ensayos. Y parece que Gasly se pegó una piña importante. Eso por un lado. Igual mañana vamos a estar todos en modo Mundial, como corresponde. Pero también, hoy y el próximo miércoles, en el cine Gaumont, se va a dar el documental sobre el histórico artista detrás del universo visual de Los Redondos, me estoy refiriendo a Rocambole. Se hizo un documental lindo, importante, y lo bueno es que se va a dar en el cine Gaumont. Esto va a ser hoy y el próximo miércoles, así que si se quieren pegar una vueltita, especialmente hoy, después del partido, por ejemplo, de Francia e Inglaterra, o si quieren suplantar el partido de Francia e Inglaterra yendo a ver el documental de Rocambole, está buenísimo, está ahí en el cine Gaumont. Eso por un lado. 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Naldo, orgulloso sponsor de nuestra selección, nos permite tener en línea a Esteban Edul, enviado de ESPN, y que nos hace unos aportes brillantes para aquí, para Rock and Pop. Bueno, obviamente con todo lo que tiene que ver con la final de mañana entre Argentina y España, España y Argentina, por este Mundial 2026. Hola, Esteban, ¿cómo andás?
2: Hola, Eduardo, ¿cómo estás? Un gusto saludarte. Desde el estadio donde va a jugar la selección, donde se va a jugar la final mañana, el MetLife, en este momento con alertas de seguridad por tormenta eléctrica, por lluvias fuertes, por tormenta, que está complicando un poquito la logística de todos. El estadio en este momento pidiendo que nadie pueda, mira, justamente te lo estoy diciendo, no sé cómo se escuchará al aire, pero está el alerta de explicación sobre que hay que estar adentro del estadio y que no hay que moverse en los alrededores porque es riesgoso, y a la selección argentina el mismo riesgo le llega porque no pudieron entrenar. El horario del entrenamiento de España era una hora antes, lo tuvieron que cancelar por la tormenta, y el horario de entrenamiento de la selección coincidió con el inicio de la tormenta, y lo que están haciendo son ejercicios en el gimnasio. Pero bueno, es un poco una complicación porque este país tiene estadios maravillosos, muchos cerrados, que este problema no existiría, pero este es descubierto, lo eligieron porque es muy grande, emblemático, y está en New Jersey, pegado a Manhattan. Entonces, al ser el lugar más turístico de Estados Unidos, quisieron que sea el estadio de la final, aún sin ser el más moderno. Igual es un estadio gigante en donde Argentina jugó muchas veces. Messi tuvo distintas emociones en este estadio, como aquellos tres goles a Brasil hace muchos años para un triunfo, o la derrota contra Chile por penales en la final de la Copa América, en donde él justamente también erró un penal, y en ese momento se desbordó y creyó que la selección no era para él. Fíjate que con el paso del tiempo la selección y el fútbol y el mundo futbolístico y el deporte terminó siendo para él. Así que son momentos de reorganizar el día y el trabajo para todos, para Argentina, para España y para todos nosotros que estamos esperando que la tormenta un poco pare para poder seguir con las actividades normales. Lo interesante de todo esto son dos cosas. Primero, que va a llover durante todo el día de hoy, pero no mañana. Y eso para la final es bueno porque se va a jugar con sol. 3 de la tarde de acá, 4 de Argentina, pero con sol. El otro tema es que al llover dispersa un poco todo ese humo, ese aire contaminado del que tanto se habló, que llega de Canadá producto de algunos incendios forestales, y que llueva eso termina favoreciendo. En definitiva, los problemas son hoy, pero mañana habrá un contexto perfecto para el partido.
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2: Esperando el ratito que falta para ver el partido por el tercer y cuarto puesto del Mundial entre Francia e Inglaterra y viceversa. Pasamos por el 1170820959 porque estamos preguntando cuál es tu sensación respecto al partido de mañana. Y me refiero a qué sentimientos te despierta, ¿no? Más allá del resultado y todo eso, ¿qué sentís? A ver, adelante, vamos con un par.
3: Hola, Edu. Ay, yo estoy Hola. Con incertidumbre total. No quiero pensar. Quiero dejar mi mente en blanco.
2: Muy bien.
3: Y que sea lo que Dios quiera. Y sabemos que siempre Dios tiene algo guardado para Messi. Así que me entrego. Total, hasta acá llegamos. Si da para más, bienvenido sea.
2: Muy bien, muchísimas gracias. Sentimiento que compartimos todos, más allá de lo que tenga que ver con Dios y con esas cosas. Adelante, otro más, por favor.
4: Buenas tardes, Edu, ¿cómo estás?
2: ¿Tal?
4: Mi sensación es la siguiente: yo creo que la selección cumplió con creces. Ganó el partido que tenía que ganar, jugando sí. como se tenía que jugar, con los botines en los pies y el fusil en la mano. Lo de mañana, bueno, si se gana, una alegría más. Y si no, no hay problema. Estos chicos ya cumplieron. Buen fin de semana. Gracias, Daniel de Quilmes.
2: Gracias, Daniel. Vos sabés que hablando de si se gana mañana, qué sé yo, se está evaluando declarar a Sueto si Argentina sale campeón. Parece que el gobierno inició la planificación de lo que es el operativo regreso, es lo que dicen los diarios. Sí que hay algo así como 10 helicópteros dispuestos para trasladar a todo lo que es el plantel, no solamente a los futbolistas, sino también asistentes y etcétera. Así que, bueno, buenísimo. Pero queda ver la cuestión esta de si se declara Asueto o no. Vamos a ver qué pasa. Mañana nos enteraremos después del partido. Nos enteraremos ya con el resultado opuesto. 26 minutos pasaron de las 3 de la tarde. A ver qué nos trae la música, porque me perdí. Ah, sí, no me perdí. Eran los fabulosos Cadillacs. Sonando el satánico Dr. Cadillac. 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Estás escuchando el clásico de clásicos en su primera parte, el volumen 1. Te cuento que se está jugando la primera B metropolitana. Yo sé que estás con la cabeza metida en torneos más importantes. Pero hay unos cuantos partidos que se están jugando. Dentro de un ratito te pongo al tanto, porque por eso es de Villa San Carlos, de Liniers, de Flandes.

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2: Vamos por la cuarta.
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1: Un secreto de los años en que Fito daba sus primeros pasos en los 80. Cuando se sumó como tecladista a la banda de Charly García para la gira de Clics Modernos, la química entre los dos fue inmediata pero caótica. Lo que pocos saben es que durante las largas noches de hotel y camarines, Charly y Fito se la pasaban zapando e improvisando canciones enteras con un grabador de periodista. Fito llegó a confesar que en algún rincón de su casa conserva un cassette viejo con más de 10 temas inéditos compuestos a medias con García que nunca salieron a la luz. Una verdadera gema oculta de la historia de nuestro rock que ojalá algún día podamos escuchar. Sí, si lo encuentras, sí. Quédate tranquilo, vecino. B-52, ¿no? Sí, inconfundible.

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1: O sea, que en 1981, tras la trágica muerte de John Bonham y la disolución de Led Zeppelin, Robert Plant cayó en un pollo depresivo enorme. El tipo estaba tan harto del circo del rock y de las sesiones de la industria, y presiones de la industria, perdón, que decidió bajarse del barco por completo. De hecho, se anotó y lo aceptaron en un programa de formación docente para dar clases en colegios primarios. Para sacarlo del aburrimiento y la tristeza, sus amigos músicos lo arrastraron a un bar de Worcestershire para zapar clásicos del blues de los años 50 en secreto. Así, jugando y de pura casualidad, nació The Honey Drippers, el proyecto Puffer que terminó salvando a Plant de dejar los escenarios para ponerse el guardapolvo de maestro. Y mientras arranca sonando Prince, yo me voy para el napolitano, porque se viene la recta final, última hora del volumen 1 del Clásico de Clásicos y segunda vuelta en vinilo. Qué lindo disco era este, ¿eh? Cream se llama la canción, Prince. Poniéndole un poco de onda a la tarde del sábado.

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15: Tramo final de el volumen 1 de Clásico de Clásicos, hora final en realidad, tramo final con la segunda vuelta en vinilo, 60 minutos de música en formato analógico, en formato físico, disquitos que 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Gracias también a gente como Javier Ciabatta, Javi-Ciabatta en Instagram, 1974 Music and Friends, también en Instagram, donde ve su arsenal analógico. Y alguna otra gente más como Tano, también aquí le mando un beso muy muy grande desde acá. Arrancamos entonces estos disquitos, o sea, a ellos les agradezco porque me permiten tener una linda colección de vinilos como para traerlos aquí los fines de semana y compartirlos con todos ustedes. Nos metemos de cabeza entonces directamente en la segunda vuelta en vinilo con Thin Lizzy, la banda irlandesa, y lo que fue su álbum más exitoso llamado Jailbreak, editado el 26 de marzo del año 1976. Jailbreak incluye uno de los mayores éxitos de Thin Lizzy, que fue The Boys Are Back in Town, que lo escuchamos con bastante frecuencia, pero también otro de los singles y que es el que le da el título al álbum. Jailbreak fue uno de los más exitosos. Con eso precisamente abrimos esta vuelta en vinilo. Ahí va, Thin Lizzy, Jailbreak.

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1: Vuelo rasante por el 1170-820959. Estamos hablando desde que arrancamos el programa acerca de los sentimientos o sensaciones que te despierta la final de mañana. A ver qué me cuentan. Adelante.
2: Edu, buenas tardes. Hola. Gustavo de Madero. Mi sensación, Edu, es como dice, no sé si dice el dicho, una canción, el que abandona no tiene premio. El que no tiene corazón no tiene premio, Edu. Lo escuchaste cantando, lo escuchaste, lo viste en el vestuario a estos muchachos de España. Por Dios, lo viste a lo de Argentina. No tiene alma esa gente, no tiene alma.
1: Bueno, pero tiene fulbo, hay que decirlo. Vamos a ver qué pasa mañana. Todavía falta, igual todavía estoy esperando un ratito para poder ver el tercer y cuarto puesto. Y ahora lo que vamos a escuchar es una canción que tiene que ver con una agrupación, un trío de rock progresivo, haciendo un tema que no es progresivo, ni mucho menos, pero que fue su gran éxito a nivel comercial. Un tema que llegó a clavar un puesto número 39 entre los 100 singles más vendidos de los Estados Unidos y fue su mayor éxito. Una balada hermosísima que llega de la mano de Emerson, Lake and Palmer y de su álbum Trilogy. Esto es From the Beginning. A relajar, ¿eh? A relajar.

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2: Y después de este pequeño relax lo vamos a rockear un poquitito en el sentido más clásico del término, pero primero pasamos por el 11-70-82-095-9 para escuchar otra sensación que se tiene del partido de mañana. Adelante.
3: Hola, tío Edu. ¿Qué tal? Martín de Temperley. Hola, Martín. El Tincho. No me importa que sea amigo, enemigo. Quiero la cuarta. Tres no me alcanza. Quiero cuatro, quiero la cuarta. Y después vamos a ir por la quinta. Saludos, Martín de Temperley.
2: Un saludo grande, Martín. Bueno, para vos y para todo el resto de los que están prendidos a Clásicos de Clásicos Volumen 1, va a ir un auténtico tema del año 1956 en un disco que casi es del año 1956. Está detonado, está hecho pelota, está lleno de fritura. Pero es hermoso escuchar rock and roll así porque se trata de Chuck Berry haciendo su versión original de 1956. Es más, de mayo de 1956, de Roll Over Beethoven.

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12: Ahora sí entramos en la recta final del volumen 1 de Clásico de Clásicos y de la segunda vuelta en vinilo. Y lo vamos a hacer con una canción de Divididos que llega directamente desde Vengo del Placar de Otro, un álbum grabado en una época bastante complicada. De la realidad argentina, que siempre fue complicada, pero bueno, un disco que sigue demostrando las ganas de hacer cosas que había a pesar de la crisis. Se editó el 27 de agosto del año 2002 y abría con esta cajita musical.

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2: Antes de seguir adelante, quiero agradecer a toda la gente que se ha comunicado al 1170-820959 para responder a mi pregunta, cuáles son los sentimientos que se te mueven respecto del partido de mañana. Quiero agradecer a toda la gente que ha llamado, obviamente, pero también, y ustedes lo saben, no pueden salir todos los mensajes al aire. Así que pido disculpas, obviamente, pero en representación de los que han quedado trabados en el embudo, vamos a ir con los dos últimos del día de hoy, antes de las próximas dos canciones. Adelante.
3: Hola Edu, querido genio del alma. La verdad que no te equivocas. Para la música son los mejores. No lo podemos bancar, pero hay que decir la verdad. Hay que sacarse el sombrero. Y la música que nos regalaron los ingleses. Es posible. ¿Qué sensación para mañana? Con humildad, hay que dejarlo que hable, que hable, que hable, que hable. Y vamos a mirar el partido con la esperanza de siempre. Y el abrazo.
2: Un abrazo muy, muy grande. Sí, sí, la mayor parte del mundo va a mirar el partido. Y digo del mundo, literalmente. Pero no van a contar conmigo. Ya saben que trato de cuidarme y evitar todos los sufrimientos posibles. Vamos con el último mensaje del día de hoy.
4: Hola tío Dani, ¿cómo estás?
2: Hola.
4: Bueno, yo lo que voy a hacer es lo siguiente. Desde que empiece el partido hasta que termine, aplaudir sí. A la selección. Aplaudir, aplaudir, aplaudir, aplaudir. No me importa el resultado. Obviamente, si podemos tener la cuarta, ¿por qué no? Es espectacular, sería la frutilla del postre. Pero si no, aplaudir, aplaudir, aplaudir. Se lo merecen. Dejaron todo.
2: Y un poco creo que esa es la sensación, y de ahí que saliera la pregunta, ¿no? Es como que ya estamos hechos. Obviamente hay una posibilidad de más, vamos a por más desde ya. Pero lo que nos ha dado la escaloneta no nos lo puede sacar absolutamente nadie. Y eso me parece que es algo para celebrarse, sobre todo en tiempos en los que solamente el fútbol te da ciertas cosas para festejar y nada más que el fútbol. Y la música también, la música nos ayuda muchísimo. Así que vamos a ir con dos canciones más. La primera en manos de Bad Religion y una canción de su álbum editado el 9 de mayo del 2000, que precisamente es la que da nombre al disco. Esto es Bad Religion haciendo New America.

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1: Momento de bajar la persiana, momento de despedirnos. Dejo dos canciones en vinilo para el estribo, como hago todos los sábados, pero ahora llegó el momento de despedirse, agradeciendo fundamentalmente a todos los que estuvieron del otro lado siguiendo la transmisión del volumen 1 de Clásico de Clásicos, porque lo cierto es que sin ustedes ahí, nosotros aquí, ¿para qué? La verdad no hacemos nada sin ustedes ahí. La pasamos muy bien, pero nada más que entre nosotros, porque yo realmente la paso bárbaro. Realmente traerme disquitos de casa, pasar música para ustedes y poder acompañarlos durante toda la tarde es una cosa maravillosa. Me siento un privilegiado y un hombre bendecido, sin ninguna duda. Muy bien, hasta aquí los hemos acompañado, los de siempre, la familia algo disfuncional pero amorosa del Clásico de Clásicos, que arranca con Julián Pento Echavarría y Marcelo Trabe Martínez en la musicalización en formato digital y en otras obligaciones que conllevan más responsabilidades. En la producción lo hemos tenido al gran Mateo Rondinoni, en la operación técnica y puesta en el aire a Josué Cejas. Mi nombre es Eduardo de la Puente, le pongo palabras a esto para que parezca un programa de radio hasta que alguno se dé cuenta y nos den el olivo, espero que sea dentro de muchos años. Y no me queda más que decirles que vamos a Argentina mañana, vamos a divertirnos dentro de un ratito con el tercer y cuarto puesto entre Francia e Inglaterra, Inglaterra-Francia. Y mañana, nada, la sensación es que ya está, ya lo hecho está y está fantástico. Y si hay algo más, vendrá de arriba y obviamente será celebrado y festejado. Pásenla bien, diviértanse mucho. Hoy es sábado, sé que muchos van a salir, van a disfrutar, se van a intoxicar, se la van a poner en la pera, etc. Lo único que les pido es que, por favor, en caso de escabiar sobre todo, no se pongan detrás de un volante, no manejen ningún tipo de vehículos. Hay un montón de opciones para movilizarse. Dicho esto, les agradezco una vez más la presencia. Les dejo un beso grandote y para que vean todo lo que los quiero, me voy con dos temitas más en vinilo. Muy buen fin de semana.

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12: Hola amigos, hola amigas, ¿cómo están? Bienvenidos, bienvenidas a este Clásico de Clásicos Cine y Series. Como todos los sábados aquí, una horita para hablar de lo que más nos gusta de películas y series, de lo que podés ver tanto en el cine como en la comodidad de tu casa o en otro lugar, porque hoy podés ver películas en el teléfono celular. No es lo que yo recomiendo, ¿no? Yo recomiendo verlo siempre en la pantalla más grande que puedas, con el mejor sonido que puedas, pero a veces no se puede y lo importante es que estés enterado y al día con las series que te gustan, con las películas que estabas esperando, bueno, con todo lo que tiene que ver con el mundo del entretenimiento visual. Y en épocas de vacaciones, donde todas las películas que se pueden encontrar en cartelera tienen que ver con el cine animado, con el cine familiar, cuando se estrenan películas para adultos, la verdad, bueno, es una fiesta, porque tenés algo que ver. Y vaya si hay que ver esta semana, porque llegó a los cines nada más ni nada menos que una de las películas más esperadas del 2026. Hablamos de La Odisea, la película que marca el regreso de Christopher Nolan al cine con una producción realmente épica. Una historia de tintes realmente grandilocuentes, porque es la reproducción de lo que fue ese gran poema que es La Odisea de Homero, que retrata el viaje de Odiseo, el héroe de la guerra de Troya, que tarda 20 años en volver a su casa, a su hogar, en donde lo espera Penélope, su mujer, justamente, que además de esperarlo, tiene que lidiar con un montón de pretendientes que quieren ocupar su lugar. Christopher Nolan, así como Odiseo tardó 20 años en volver a su casa, tardó toda su filmografía para poder hacer justamente esta película que tiene hace muchos años en mente. Hacía mucho tiempo que él quería reproducir esta épica en pantalla grande. Se tomó su tiempo con todos los recursos justamente que podía tener a su mano, entre ellos la cámara de IMAX que siempre utiliza, esa cámara de 70 milímetros de película realmente muy ancha que permite que puedas ver el film en un estado casi de gracia para cualquier cinéfilo. Una pantalla gigantesca, un sonido envolvente. No hay mejor manera de ver esta película que en IMAX, eso ya te lo digo. Pero bueno, de todas maneras, hay otras maneras de verla. Hay otras pantallas que van a proyectar, por supuesto, La Odisea. Así que lo importante es que la veas en cine. Que no la dejes pasar y esperes que salga en plataforma, porque es una película, como todas las de Nolan, que se disfruta en la pantalla más grande que puedas encontrar. Obviamente un super elenco, A mí cuando veía el elenco de la película, me daba cierta cosa que hubiera tantas estrellas, porque ya de por sí tenés que entrar en el código de que los actores hablen en inglés, teniendo en cuenta que es una historia ambientada en la antigua Grecia. Ya eso te puede hacer un poco de ruido, pero rápidamente entras en el código porque estamos acostumbrados a ver películas bíblicas, películas de romanos, películas de todas clases, de egipcios y demás hablando en inglés. Digo, eso entras rápidamente. Pero cuando empezás a ver tantos rostros familiares, a mí me da un poco de cosa decir, bueno, ahí está Matt Damon haciendo de esto, ahí está Charlize Theron haciendo de esto, ahí está Anne Hathaway haciendo de esto. Y la verdad que yo prefiero en este tipo de historias encontrar rostros que no me sean tan familiares. Pero entiendo que Nolan trabaja con actores en los que confía. Y la verdad, después debo decir que la apuesta resulta. Porque rápidamente entras en ese código y te olvidás que es Tom Holland quien está adelante, que es Zendaya quien está adelante, que es justamente Robert Pattinson quien está adelante. Y sí, todos estos que te nombré están en la película. Pero el protagonista es Matt Damon. Matt Damon que hace de Odiseo, este héroe que va a la guerra de Troya, que junto a un grupo de soldados, utilizando el famoso caballo de Troya, logra meterse en la ciudad y hacerla caer. Y después tiene que volver a su casa, pero para volver deberá enfrentar un montón de peligros, un montón de pruebas, desde encontrarse con un cíclope hasta enfrentar la furia del dios Poseidón, eludir los hechizos de Circe, eludir también los cantos de sirena, que son atractivos. Todo lo que ya viste en las clases de mitología griega está presente en esta película La Odisea, que además tiene una fotografía maravillosa, tiene una puesta en escena, un manejo de la cámara increíble, te mete de lleno en el medio de la aventura, y la aventura se da por tierra y por mar. Y cuando se da por mar, en los barcos griegos, te digo que te sentís mareado como los protagonistas. Es inmersiva la película. Nolan no deja nada librado al azar. Está todo planificado. Cada plano está pensado para que el espectador se sienta dentro de la trama. Y debo decir que a pesar de que la película dura 2:40, casi 2:50, se pasa rápidamente, es entretenida, no es densa. Es una película que tiene diálogo, pero que tiene acción, que tiene intriga y que, al igual que La Odisea escrita, está contada desde varias líneas argumentales. Es decir, va y viene en el tiempo. No es lineal. Tenés que, por eso, entrar rápidamente en cómo Nolan te va contando la historia, que va del presente al pasado, del pasado al presente, y con varias historias paralelas, porque no está solamente Odiseo tratando de volver a casa, sino también está Penélope esperando y sus pretendientes también intentando hacerse del trono. Es un acontecimiento cinematográfico, como todas las películas de Nolan, como fue Oppenheimer, como fue toda la trilogía del Caballero de la Noche, como fue El Gran Truco, como fue El Origen. Este director, que obviamente es lo más cercano que podamos tener en nuestra época a lo que fue Stanley Kubrick. Así que yo les voy a dar una recomendación que siempre les hago aquí. Vayan a ver las películas cinematográficas, las que son eventos cinematográficos, vayan a verlas al cine, porque es la mejor manera de disfrutar y porque es la manera de entrar en lo que el director te quiso mostrar. Después podés verla en una pantalla de tu casa, y aunque sea una pantalla de 50 pulgadas, de ninguna manera va a ser la visión que tenía el director de esta película. Muy recomendable. Es saludable que se estrene esta película en esta época del año. Así, no solamente los chicos disfrutan del cine en vacaciones de invierno, sino también los adultos, los cinéfilos y los que quieren vivir una experiencia inmersiva de cine también pueden hacerlo. Entonces, esta semana el gran estreno es La Odisea y es la recomendación que te estamos dando aquí en Clásico de Clásicos, cine y series, que sigue de esta manera.
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11: Talking Heads, Road to Nowhere.

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1: Seguimos haciendo clásicos de clásicos cine y series. Te voy a recomendar dos miniseries para que puedas empezar a ver esta semana. Son miniseries autoconclusivas, quiere decir que tienen una sola temporada y vale la pena verlas. Arranco por una que está en Netflix, se llama No Tengo Miedo. Es una serie mexicana ambientada en 1986, sí, el año en el que se jugó el Mundial en México. Pero no está ambientada en el Distrito Federal de aquella época, Ciudad de México de ahora, sino en una zona rural. En una zona rural donde las penurias son fuertes y las familias apenas si pueden sobrevivir. Quiero decir, escasea la comida, no hay mucho trabajo, la verdad que es una vida dura, es una vida de campo. Y los niños en ese ámbito crecen tratando de ser niños, de jugar, de hacer volar la fantasía, mientras los adultos se preocupan por llevar un plato de comida a casa. En ese marco hay un niño que es protagonista, que juega la pelota con sus amiguitos, que tiene que lidiar con algún matón, con algún niño más grande que le hace bullying, pero que en líneas generales es feliz a pesar de todo lo que le falta. Un día, mientras juega a la pelota se pierde en un bosque en donde hay alguna leyenda de que existe una bruja, esas clásicas leyendas que se contaban cuando éramos chicos, hoy quizás no tanto, hoy quizás todo corre por el lado de internet, ¿no? Y las creepypastas, pero cuando éramos chicos en los 80, había mucha cosa de el hombre de la bolsa, la señora que es una bruja, que te va a comer, el señor que rapta niños, bueno, todo eso es parte del imaginario infantil y de los miedos infantiles. Bueno, acá está presente y mucho más en una zona rural. Así que al nene se le pierde la pelota, va a buscarla, tiene que cruzar ese bosque y ahí, una vez ahí, encuentra un pozo y en el interior del pozo un niño encadenado. Un niño encadenado que obviamente no puede escapar, al que quiere ayudar se le complica. Y que va a ser, si se quiere, la génesis de una historia muy, pero muy apasionante, cargada de misterio, de suspenso y de drama. Porque lo que va a empezar a vivir este niño encadenado, el niño que lo descubre y sus amigos, bueno, es casi una aventura, pero con tintas reales. Yo digo que esta serie es una especie de Stranger Things, pero del tercer mundo. Porque son niños protagonistas, niños que juegan, niños que viven aventuras, pero que no tienen las comodidades ni los accesos que tenían los niños de Stranger Things por vivir en los Estados Unidos. Es decir, las bicicletas, los walkie-talkies, los juegos, los family game, los disfraces de cazafantasmas, la posibilidad de ver VHS, todo eso no existe acá. Acá, el protagonista, el nene, le cuenta al nene encadenado cómo está haciendo, cómo está jugando el Mundial los distintos equipos, qué es lo que está pasando en el Mundial de 1986. Y tienen que usar la imaginación para divertirse. Por eso digo, es una especie de Stranger Things, pero es una Stranger Things del tercer mundo. Y a diferencia de la serie de los hermanos Duffer, acá no hay elementos fantásticos. No existen los elementos fantásticos. Acá existe la realidad cruda y dura de personas que hacen lo que sea por llevar, por ejemplo, un plato de comida a casa. Me encantó, No Tengo Miedo, gran serie mexicana, está disponible en Netflix. La otra miniserie de la que te quiero hablar en este bloque de clásicos de clásicos cine y series se llama Las Luminosas. Está disponible en Apple TV. Como todo lo que hace Apple TV es de super calidad, eso ya está claro. Y tiene como protagonista a una gran actriz. Hablamos de Elizabeth Moss, actriz que hemos visto en muchísimas películas y series. El Cuento de la Criada, la más popular, pero también la hemos visto en películas como El Hombre Invisible. Acá ella es una archivista de un diario en Chicago. La acción se desarrolla en Chicago. Ha sido en el pasado víctima de un ataque por parte de un hombre que la creyó muerta, que la dio por muerta. El hombre la ataca fuertemente, la deja tirada con algunas marcas, y no solamente marcas físicas, sino marcas psicológicas. Tanto es así que el estrés postraumático de aquel ataque la ha dejado disociada a esta mujer, que muchas veces pierde el sentido de la realidad. A veces no sabe qué es real y qué es imaginación. A veces no sabe qué es un recuerdo y qué es lo que está pasando alrededor suyo. No recuerda cosas que tienen que ver con su vida cotidiana. No recuerda si tiene un perro, un gato, si su marido es su marido, o si está casada, o si tiene novio. Bueno, es muy difícil para ella subsistir en medio de esa disociación. tiene, entre otras cosas, la ayuda de un colega, un amigo que trabaja en el diario en Chicago, papel que encarna Wagner Moura, el actor brasileño al que vimos en El Agente Secreto, entre otras películas. Bueno, hasta ahí, ¿cómo es el personaje? Todo cambia en su vida cuando aparece una mujer muerta, y la mujer muerta luce marcas muy similares a la que sufrió ella cuando fue atacada. Así que no cabe duda, ella no tiene ninguna duda, hay un asesino serial que está atacando mujeres y no es la primera víctima. Y ella no ha sido tampoco la primera víctima. Y bueno, ahí comienza una investigación que va a tener ribetes realmente muy, pero muy extraordinarios. Otro personaje que aparece en la serie es Jamie Bell, que hace un personaje súper oscuro y terrorífico. Jamie Bell es el actor de Billy Elliot. Lo vimos este año en Hombre a Medias, una gran serie. Así que, bueno, aquí también la rompe. La verdad que lo que hace Jamie Bell, lo mismo que Elizabeth Moss y Wagner Moura, los tres protagonistas, es muy bueno. Muy recomendable. Es un thriller totalmente distinto. Es una serie totalmente distinta, muy, pero muy original, y que te mantiene atrapado todos los capítulos. Estás tan perdido como la protagonista, porque la protagonista es quien hila la historia, es quien lleva la historia, y vos, obviamente, Al ver todo a través de los ojos de ella, también estás de alguna manera disociado y sin saber cuál es la realidad y qué es lo que pasa en la serie. Así que eso me parece una gran estructura narrativa y me parece que es uno de los puntos fuertes que tiene Las Luminosas, serie que está disponible en Apple TV. Así que esa es otra de las recomendaciones que te hacemos hoy en este clásico de clásicos, cine y series, que ya sigue de esta manera.
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0: AC/DC, Shoot the Thrill.

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2: Hay películas de ciencia ficción donde la guerra que se ve en la pantalla no es más que el reflejo exacto de las batallas reales, violentas y de puro ego, que se vivieron detrás de las cámaras. Un día como hoy, un 18 de julio, pero de 1986, se estrenaba en los cines Aliens, El Regreso, la icónica secuela dirigida por James Cameron. Hoy es una obra maestra indiscutida, pero su rodaje en los míticos estudios Pinewood de Inglaterra estuvo a punto de terminar a las trompadas. ¿Por qué? Cameron venía de romperla con Terminator, pero para el equipo técnico británico él era solo un norteamericano engreído, autoritario e inexperto que venía a profanar la obra original de Ridley Scott, Alien, el octavo pasajero. La tensión cultural fue inmediata. Los técnicos ingleses estaban acostumbrados a una rutina estricta que incluía dos pausas obligatorias al día para tomar el té, algo que volvía loco a James Cameron, que era un obsesivo que quería filmar 14 horas de corrido. La Guerra Fría en el set escaló rápido. El equipo saboteaba los tiempos de filmación, se burlaba del director a sus espaldas y a las 5 de la tarde, en punto, hacían huelgas de brazos caídos y apagaban las luces del set, dejando a James Cameron hablando solo en la oscuridad como si fuera un loco. La situación llegó a su límite cuando el director echó al primer asistente de dirección por cuestionar sus órdenes, provocando además que todo el equipo técnico abandonara el set en protesta y solidaridad con el hombre echado. Para salvar la producción, Sigourney Weaver tuvo que interceder como mediadora antes de que los productores cancelaran todo. Cuando vean la película y sientan esa atmósfera asfixiante, esa hostilidad cruda y la paranoia constante entre los marines espaciales, recuerden que no todo fue actuación. Fue el aire denso de un set donde el director y sus técnicos se odiaban de verdad. Y esto es solo el comienzo. Muchos de los técnicos que trabajaron luego con James Cameron contaron lo difícil que era trabajar a sus órdenes en un set. De hecho, circulaba en Hollywood y en otros lugares donde había sindicatos de actuación una remera que utilizaban muchos de los técnicos que habían pasado por el set de Cameron. ¿Qué decía la remera? Yo trabajé con James Cameron, no le tengo miedo a nada.
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0: Patricio Rey y sus redonditos de ricota. Divina TV Führer.

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1: Seguimos haciendo clásicos de clásicos, cine y series. Me encanta recomendar algunas series que a lo mejor tienen algunos años, pero que no viste, que están perdidas en el catálogo, porque justamente la plataforma te muestra lo último. Así que siempre trato de, en el programa, de contarles series que me gustaron mucho y que podés descubrir. Una de esas está en HBO Max y se llama The Night Of. Es una serie que tiene como protagonista a John Turturro. Es muy interesante. Es un protagonista, es un joven de origen pakistaní que toma el taxi de su papá en Manhattan y lo saca a la noche para salir a hacer unos morlacos. Y de paso también levantar a una chica que lo invita a su casa. El tema es que, después de pasar la noche con la chica, esta aparece apuñalada al lado suyo. Y obviamente, él es declarado culpable por este asesinato que está seguro no cometió. Así que, en ese momento, deberá recurrir a un abogado, encarnado por George Turturro, un hombre que, además de lidiar con casos difíciles, tiene un problema que te vuelve loco, y es que tiene hongos en los pies, y está todo el tiempo rascándose los pies, y es una situación que te crispa los nervios, pero está tan bien que lo amas a John Turturro. Es una serie, es un thriller, obviamente, policial, que habla de muchas cuestiones, no solamente del racismo, sino también de cómo muchas veces la justicia tiene los ojos no cerrados, sino abiertos, para justamente culpar a una persona que es más fácil declararla justamente culpable por cuestiones no solamente raciales, sino también económicas. Está muy bien la serie, tiene mucho suspenso, es una sola temporada, empieza y termina, y vale la pena verla. Así que yo la recomiendo, está en HBO Max y se llama The Night Of. Otra serie que te recomiendo, que está disponible en Netflix y que a mí me encantó, me parece de lo mejor que he visto en la plataforma, es Animal Kingdom. Animal Kingdom es una serie que está basada en una película australiana. La película australiana está buena, pero creo que no tiene el vuelo que tiene la serie. El protagonista es un chico, un joven, cuya mamá, adicta, ha muerto después de una sobredosis. Cuando la mamá muere, el joven se va a vivir con su abuela y sus tíos. Su abuela y sus tíos son una banda de criminales que se dedican a robar y a dar golpes todo el tiempo. Y el joven, el chico, que ha crecido con su mamá y que no ha tenido contacto ni con su abuela ni con sus tíos, se ve involucrado en esta banda, comenzando a hacer todo tipo de atracos e involucrándose además en cuestiones que lo ponen a él en peligro. Está buenísima la serie, tiene acción, tiene suspenso, tiene erotismo, tiene drama, muy bien actuada, desarrollada, toda ambientada en California, en las playas de surfistas. La verdad, es una de esas series adictivas que no podés dejar de ver. Empieza la primera temporada y ya querés devorarte el resto de las mismas. Está toda disponible en Netflix y para mí es una de las grandes series de acción y suspenso que podés ver en esa plataforma. Se llama Animal Kingdom y es la recomendación que te doy en este fin de semana aquí en Clásico de Clásicos, cine y series.
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3: Ariel, Men on the Moon.

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0: nafta real, velocidad y una dosis de peligro que rozaba la inconsciencia criminal. En el año 1981, el director George Miller filmaba Mad Max 2, la obra cumbre del cine posapocalíptico. Para armar las persecuciones salvajes en el desierto, la producción no contrató a los dobles tradicionales de Hollywood. Reclutó a motoqueros reales de bandas marginales australianas, que eran tipos que estaban acostumbrados a las piñas y a las caídas de alta velocidad. Durante una de las secuencias más complejas, un acróbata debía chocar su moto contra un auto y salir despedido por el aire de manera espectacular. Pero el cálculo falló. La moto entró pasada de velocidad a más de 80 kilómetros por hora y las piernas del doble impactaron de lleno contra el chasis de metal del vehículo antes de salir volando. El golpe fue tan seco, tan brutal, que el hombre sufrió una fractura expuesta de fémur en el acto. El detalle de culto, detrás de las cámaras, es que George Miller, antes de ser director de cine, había estudiado y ejercido como médico de emergencias. Así que el propio Miller detuvo la filmación, corrió al medio del desierto con su maletín médico, le entabilló la pierna a este doble y le salvó la extremidad y esperó la ambulancia. Lo más increíble, cuando Miller volvió a la sala de montaje y vio la toma del accidente, notó que la violencia del choque y el giro del cuerpo en el aire se veían tan reales e impactantes que decidió dejar la escena exacta con la fractura real en el corte final de la película. Así que si volvés a ver Mad Max 2 y te encontrás con esa escena y te parece súper realista, lo es, porque en realidad pasó. Así, extremo, cruel, increíble, único, como la saga Mad Max.
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3: Motor Girl, Kickstart My Heart.

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1: La semana pasada hablábamos de la nueva película Evil Dead en llamas y contábamos, entre otras cosas, lo fuerte que es, lo extrema que es, lo salvaje que es, lo sangrienta que es y que tiene, de alguna manera, si se quiere, el sello de Sam Raimi. No con el humor que Sam Raimi suele utilizar, que es mucho más grotesco, ¿no? Dentro de lo que es su cine sanguinolento, el humor negro, negrísimo, roza lo ridículo y por eso genera mucha empatía. Hay dos películas que están en este momento en plataformas que a mí me parece vale la pena recomendar. Tienen algo en común y es esta cuestión, ¿no? De ser violentas, salvajes, pero humorísticas. Una es Ayuda, una película que está disponible en la plataforma de Disney en la sección de Hulu. Ayuda es una película dirigida por Sam Raimi que vuelve a las fuentes, si se quiere. La protagonista es Rachel McAdams, una mujer que es menospreciada en su trabajo, tildada de nerd, realmente muy pero muy humillada, que tiene que ir en un vuelo con su jefe, que justamente la humilla, un joven engreído, que se cree que se sabe todas, que no tiene ningún problema en maltratarla laboralmente, y van juntos en un avión, y el avión se estrella y quedan los dos varados en la isla, con tanta mala suerte que ella, además de ser una nerd, es fanática de los realities de supervivencia, por lo que si él quiere sobrevivir hasta que llegue la ayuda, va a tener que confiar en lo que ella haga. Y lo que ella haga, bueno, mejor vean la película y descúbranlo, porque es increíble, increíble. Es una película con muchísimos momentos risueños, con muchísimos momentos de tensión, de suspenso y con una vuelta de tuerca final muy, pero muy mala leche. La verdad, la recomiendo, se llama Ayuda y está disponible en Disney Plus. La otra película que tiene algo que ver con respecto al contexto es Sobre tu cadáver. Sobre tu cadáver es una película que tiene como protagonistas a Jason Segel y a Samara Weaving. Esta es una remake de una película noruega que también estaba muy bien. Pero esta versión, por supuesto, es un poco más amigable al ser realizada en los Estados Unidos. Es mucho más directa. Los protagonistas, un matrimonio en crisis. Él, director de cine, medio venido a menos. Ella, actriz, no logra conseguir un papel que de alguna manera la ponga en el centro de la escena. Están en crisis y deciden pasar un fin de semana en la cabaña de la montaña a ver si pueden reconectarse. Pero claro, ambos tienen un plan que el otro no sabe. Ambos pretenden eliminarse. Ambos pretenden quedar viudo o viuda. Y por supuesto, esto va a generar un montón de inconvenientes y un montón de situaciones sangrientas, extremas y risueñas. Por eso digo que Sobre tu cadáver y Ayuda son muy parecidas en ese contexto de película de terror, entre comillas, pero con mucho humor y mucha sangre. Pero sangre que no da asco, quiero decir, sangre que te hace quizás cerrar los ojos, pero reírte de los nervios. Así es este tipo de película. Sobre tu cadáver está disponible en Prime, Ayuda está disponible en Disney, y ambas son para corazones valientes y amantes de la hemoglobina. Antes de terminar, te quiero recomendar algunos de los estrenos que han llegado en estos días a las plataformas. Ya te volví a recomendar hace poquito Jugada Maestra, la película que tiene disponible a Glenn Powell como protagonista, un hombre que fue desheredado injustamente desde su nacimiento y está decidido a recuperar la fortuna que siempre creyó que era suya, y para lograrlo tiene que orquestar una serie de accidentes para destruir a los supuestos herederos. Una gran, gran comedia, con mucho de thriller, con mucho de acción, y con unos intérpretes muy buenos. Está también Ed Harris por ahí haciendo un super papel. Está disponible en Prime Video. Otra película que está disponible en Prime Video, excelente, a mí me encantó, Good Boy, la película de terror contada desde la vista de un perro, así como lo escuchás, un perro que se muda a una casa rural con su dueño, Todd, y ahí percibe que hay como unas especies de fuerzas sobrenaturales que acechan en las sombras. Mientras estas oscuras entidades amenazan a su compañero humano, el perro, que es muy valiente, debe luchar para proteger a quien más quiere y además para darse a entender. Para mí, una gran película de terror que tiene, entre otras cosas, un manejo de la actuación del perro que es fabulosa. Good Boy está disponible en Prime. Por último, también en HBO Max estrenó Christie, la película con Sydney Sweeney en un papel totalmente distinto, como una boxeadora de la vida real. Christie fue una boxeadora en la década del 80, finales de los 80, que popularizó el deporte, el boxeo femenino, y que tuvo una vida muy compleja, con un matrimonio realmente muy tóxico con quien era su entrenador, y la imposibilidad por su familia, por donde vivía y por la época que se vivía, de salir del closet, ¿no? Y demostrar quién era ella, efectivamente, ¿no? Quién era y quién quería ser, ¿no? Christie es una película con Sydney Sweeney en un papel totalmente distinto, alejada de lo que es el objeto sexual que suele aparecer en películas como La empleada o Los boyeristas. Está disponible en HBO Max, así que la recomendamos también. Y por último, una nueva recomendación. Esta es una serie, a mí me gustó muchísimo, está en Apple TV. Como todo lo que hace Apple TV es muy bueno. Defendiendo a Jacob es una serie que, si te gustó Adolescencia, la tenés que ver. El protagonista, Andy Barber, es un ayudante del fiscal. Se enfrenta a un caso de asesinato cuyas pruebas conducen a su hijo. Así que Andy se encuentra dividido entre su deber de defender la justicia y el amor a su hijo. Muy, muy buena serie, con Chris Evans como protagonista. La pueden encontrar en Apple TV. Si te gustó Adolescencia, como te dije, es un tema bastante parecido, te la recomiendo, está disponible en esa plataforma. Así que bueno, últimas recomendaciones de hoy. Nosotros, por supuesto, nos vamos a volver a encontrar el próximo sábado. Si te quedaste con ganas de más recomendaciones, te invito a que me sigas en mi Instagram, que es @alexispuig, todo junto, con minúscula. Ahí vas a encontrar un montón de recomendaciones todos los días para ver en plataformas. Todos los días subo nuevas películas y nuevas series para que armes tu lista y puedas maratonear y puedas ver aquello que no sabías que estaba disponible en alguna plataforma o en el cine. Así que ahí te espero, @alexispuig. Como siempre, la producción estuvo a cargo de Mateo Rondinoni, los controles a cargo de José Cejas, y nosotros nos volvemos a encontrar el próximo sábado a las 17 horas para hacer clásico de clásico, cine y series. Que tengas buena semana y que la fuerza te acompañe. Chau.
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2: Hello, ¿cómo estás? Bienvenida, bienvenido. Sábado a la tarde en la ciudad. Hay que hablar del clima, pero ¿de qué clima hablamos? Si el aire está directamente que quema, ¿no? Lo sabemos todos, lo sentís. Mañana se juega nuevamente la historia. Los chicos se juegan todo. Argentina contra España. Un momento único que vamos a recordar nosotros para toda la vida. Pero viste lo que te invade ahora, ¿no? La ansiedad esa que nos carcome las venas, todo, todo el cuerpo, es verdad. Pero, qué sé yo, paremos la pelota un rato ahora, por un segundo, respiremos hondo. Hoy hay que disfrutarlo de esto que está pasando, no sucede siempre. El viaje es tan hermoso como el destino, ¿no? Por eso bajamos un cambio y nos vamos a refugiar un poquito en la música, ¿eh? En el único lugar donde el tiempo se detiene aquí. Bienvenidos a Clásico de Clásicos por Rock and Pop. Así que pónganse cómodos, que la música nos salve de esta espera. La ansiedad de tenerte en mis brazos por cuarta vez. Bueno, la radio en vivo. Aquí estamos con Josué Cejas en la operación técnica. Más tarde se incorporará a nuestro equipo Aileen Marcolí. Y bueno, en la producción está el 8M. Sí, Mateo está por ahí también. Y musicalizan como siempre Marcelo Torabe y Julián Pento Echeverría. En la primera hora del volumen 2 del Clásico de Clásicos vamos a escuchar, como siempre lo hacemos, al príncipe de las tinieblas y la jornada histórica que su ciudad natal prepara para rendirle homenaje y para cerrar al cantante argentino y la chance de protagonizar el momento más emocionante de la previa del partido más importante del mundo. Y hablando de eso, 3 minutos, 33 segundos en Miami, Francia. Pierde ante Inglaterra por 1-0 en el comienzo del partido por el tercer y cuarto puesto. Todo esto te vamos a ir actualizando, pero siempre matizándolo, acompañándolo, maridándolo con las mejores canciones del mundo. Bienvenida, bienvenido.
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2: 18:05. Estampamos un Wonderwall, una canción que estuvo muy presente en el Mundial también, ¿no? Con Inglaterra. Oasis, en el Clásico de Clásicos, volumen 2 por Rock and Pop.

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1: Y estás escuchando a Queen desde ese disco llamado The Work. Y este gran clásico, I Want to Be Free, con el gran video que lo acompañaba, ¿no? Las amas de casa limpiando la casa fastuosa de Freddie Mercury, por ejemplo, ¿no?
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1: ¿Pusiste
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1: Volver? ¿Una radio por ahí? No, es una gran canción de Serú Girán.
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1: Aquí está. Vamos a aprovechar con este sonido, con este paisaje sonoro, a recibir esta canción que se llama Salir de la Melancolía. Serú Girán suena en el volumen 2 de Clásico de Clásicos por Rock and Pop.

Perdiendo el Contacto, Friction, Richard Coleman y compañía, aquí en este sábado por la tarde. 18 minutos pasaron ya de las 6 de la tarde, estamos arrancando volumen 2 del Clásico de Clásicos. Acaba de haber un nuevo gol de Inglaterra, que está consiguiendo en los primeros minutos su gol número 2. Está ganando a Francia por el tercer y cuarto puesto 2-0. Mientras tanto, en el Times Square, en New York, hay un banderazo argentino. ¡Está pleno! Ese lugar que viste en las películas mil veces y en fotos y videos, bueno, ahora está colmado de argentinos. Banderazo. Vamos al otro lado. La cara de Deschamps en el banco. Meu Deus. Other Side, Chili Peppers.

0: The Bolshoi en Rock and Pop haciendo Sunday Morning. Mañana por la mañana, ¿cómo estaremos? Y hablando de ansiedad y espera, en el 1170-820-959 quiero que me cuentes. Si estás por ahí, no estás viendo el partido de Francia-Inglaterra, estás escuchando la radio ahí, con la radio acompañándote, contame, el 1170-820-959, ¿cómo estás viviendo esta espera? Esta ansiosa y larga espera que ya tiene menos de 24 horas. Ya estamos ahí de la gran final. Bueno, así que en un rato te escucho, ¿te parece? Dijo Luisa.
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10: Nickelback, John 5, Rattle the Cage.

con Shot in the Dark. A solo días de que se cumpla el primer aniversario de la partida del gran Ozzy, su Birmingham natal ya tiene todo listo para rendirle un tributo histórico. Las autoridades de la ciudad anunciaron de manera oficial que el próximo 23 de julio va a celebrarse por primera vez el Ozzy Day, una jornada dedicada por completo a homenajear al legado del Príncipe de las Tinieblas. Y la movida va a incluir desde shows en vivo y muestras de arte inspiradas en Black Sabbath y hasta recorridos turísticos por lugares claves donde nació el heavy metal allá por 1968. Mientras tanto, Inglaterra acaba de convertirle el tercer gol a Francia y lo está goleando en el primer tiempo en Miami. Ahora, sumó. Y con este resultado, mejor no hablar de ciertas cosas.

era el año nuevo chino en un restaurante argentino. Qué bueno, Dios mío, qué frase. Llena de frases este disco hermoso de Calamaro. Me arde sonando aquí en el aire del volumen 2. Y Calamaro se metió de lleno en la lista de los máximos candidatos para tener el honor de cantar el himno nacional argentino en la previa del partido decisivo contra España mañana, con la final del Mundial encima. La figura de Andrero empezó a sonar con muchísima fuerza. Fuentes cercanas al entorno de la AFA aseguran que su peso artístico, su tremenda lírica y su histórica relación con el fútbol, y hace poco estuvo en los entrenamientos, creo que fue en Miami, y presenció un partido, lo acercaban entre los rumores que hay para ver qué artista mañana argentino o argentina estará cantando el himno, nuestro himno. Veremos qué sucede, veremos qué sucede. ¿Les gustaría? Andrés Calamaro, imagínate. ¿Cómo venimos en este sábado? ¿Cómo la van llevando? ¿Qué tal la ciudad a esta hora? Donde el sol hoy no nos visitó, ni brinitas, con gustito a lluvia que no ha llegado, temperatura que no tiene nada que ver con la época en la que vivimos, media primaveral, con mucha humedad. En esta Buenos Aires gomosa, hermosa, de tarde, noche en Buenos Aires, como siempre te digo, te acompañamos. 95.9. Nos gusta el rock. Sting junto a Dire Straits diciendo quiero mi MTV. Un gran clásico que junto a Mark Knopfler y Alex Polis en este gran sencillo de los años 80. Y vamos a reivindicarlo nuevamente

0: En cada esquina de la ciudad, el murmullo debe ser el mismo. A esta altura las miradas se cruzan con complicidad. Mañana es el gran día. Y la tensión futbolera ya se empieza a respirar en cada rincón porteño, sin duda.
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0: 18:51 minutos, 15 grados 2, la actual en la ciudad de La Furia. Y estás escuchando a los fantásticos Seth Smith con Big Mouth Strike Again.
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2: Hola, Pato. Equipo, ¿cómo va eso?
0: Muy bien.
2: Por acá demasiada ansiedad, demasiada. Te pido lo mismo que le pedí a Eduardo. ¿Puedes ayudarnos a bajar un poco? Tu voz ayuda. Tienes un tono muy tranquilo, ayuda.
0: ¿Querés que baje más?
2: En nombre de toda la comunidad rock and popera, por lo menos para mí. Gracias, soy Liliana.
0: Lili, beso grande, tranquila. Respiramos. Nos encontramos en algún momento con el horario de mañana, pero todavía no. Para eso falta un montón y vamos a ayudarte a recuperar este momento de para bajar un poco con buenas canciones. Hola.
3: Hola, hola, hola. No me gustaría que Calamaro cante el himno, verdaderamente. No creo que sea la mejor opción, ajá, siendo una persona que cuando termina sus shows termina cantando el himno de España.
0: ¿En serio?
3: Creo que es medio controvertido. Bueno, un beso, gracias por la compañía.
0: Abrazo muy grande, gracias a vos por estar ahí escuchándonos. Y estamos en el 11-70-82-0959 para que nos ayudemos juntos, me ayuden un poco a pasar esto que es la ansiedad de tenerte en mis brazos. La cuarta, ¿no? Lo que sería. Pero ya, ¿qué queda? Menos de 20 horas para el partido de mañana. Y hablando de fútbol, bueno, Inglaterra está ganándole a Francia 4-0. Ya se fueron a los vestuarios, a los vestidores, como dicen en España, ambos equipos. El partido que nadie quiere jugar, pero hay que hacerlo por protocolo, ¿no? ¿Qué va a ser? Mañana la gran final, 16 horas. Ya sabemos todo lo que va a pasar. Y con un mundial de que va a tener una final diferente a otras tantas, ¿no? Con un espectáculo tipo más parecido a un Super Bowl de los Estados Unidos que a las copas que nos tenemos, bueno, acostumbrado a ver nosotros desde siempre. Pero va a haber un entretiempo con un montón de estrellas que entre tiempo y tiempo va a llevarse unos 30 minutos. Estamos en el 11-70-82-0959. Si querés, contame cómo estás viviendo este sábado por la noche. Ya empezó la previa, ya se juntan hoy. Le pegan hasta mañana, arrancan temprano con asadito. No sé cómo va a estar el pronóstico. Hay lluvia, ¿no? No sé. Esto es The Cult Revolution.

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1: Manchester nos llama en este preciso instante para escuchar a Bernard Summer y Peter Hook, entre otros tantos, creadores de esta base industrial con sede en esta ciudad futbolera y musical, Manchester. ¡Qué lindo momento! Me veo y te veo en la pista. ¿Venís conmigo? ¡Ojo! Larga el auto, ¿eh?

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8: Ya pasaron 4 minutos de las 7 de la tarde. Estamos con la temperatura que está en los 15 grados décimos, en un cielo encapotado, en un sábado gris, con el corazón abierto y esperando con mucha alegría el día de mañana. Y en la siguiente hora del volumen 2 vamos a escuchar al rey del pop y la película de su vida que acaba de romper todos los récords de la historia del cine. Y para cerrar, a un rockero eterno de los chupines de campana y el secreto detrás de su físico de acero a los 62 años.
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8: La película dirigida por Antoine Fuqua, Michael, acaba de hacer historia grande al convertirse en la primera biopic de todos los tiempos en superar los 1.000 millones de dólares en la taquilla mundial. ¡Wow! Con esta cifra impresionante, el film protagonizado por Jasper Jackson, sobrino del rey del pop, destronó por completo los récords que ostentaban películas como, por ejemplo, Bohemian Rhapsody o Oppenheimer, entre otros. Aquí, hablando de Roma, el rey se asoma. Virgin.

no todo es fútbol, porque este domingo a las 10 de la mañana arranca el Gran Premio de Bélgica en el mítico Spa Francorchamps, una de las pistas más exigentes y espectaculares del calendario. Franco Colapinto, que este sábado clasificó número 13, pero va a largar en el puesto número 11 gracias a las penalizaciones de Norris Hathard. El pibe de Pilar llega con una confianza bárbara, recordemos, después de lo que hizo en Silverstone, donde largó 19 y terminó noveno, remontando 10 puestos. Kimi Antonelli larga desde la pole position y obviamente Verstappen. Y ahora, Lithium. En Rock and Pop, Nirvana.

piojos, haciendo el atardecer. Y el atardecer, ¿no? De Buenos Aires ahora. Imaginariamente me puedo transportar a la mítica Avenida Corrientes en el centro porteño, que seguramente ya se enciende con ese brillo de las marquesinas en los teatros, en esas filas de gente, de personas que buscan su lugar para la función, mezclándose con alguna buen aroma de pizza, de esas pizzerías clásicas, el ritmo del sábado por la noche de Buenos Aires que recién arranca. Pero bueno, no dejan de llegar mensajes por los celulares. ¿Dónde viste partido mañana? Che, ¿a qué hora? ¿Viste? No podemos ir, ahora cadabra ahora.

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1: Hola, Pato. Acá, Majo de Carué.
2: Hola, Majo.
1: Bueno, acá preparándonos para comer una pisita.
2: Sí.
1: Y haciendo el aguante. Bueno, lo que fue todo el Mundial, me parece que la selección le puso cuerpo y alma, sobre todo en el último partido. Y nosotros hemos acompañado. Y como cábala, te mando un saludito desde acá, desde Carué.
2: Perfecto.
1: Y aguante la Rock and Pop.
2: Gracias, querida Carué. Qué lindo cuánto hace que no voy. Bueno, escúchame. Hay que mantener, sí, las cábalas. Sí, un equipazo. Un equipazo. Argentina es un equipazo. España dicen que tiene un gran equipo. Ya lo sé. Pero Argentina tiene un equipazo. Y otra cosa que me encantó fue, hablando de respeto, cómo se han referido ambos técnicos. Se conocen, De La Fuente y obviamente Scaloni, pero sus seleccionados, los jugadores, están hablando en la previa del partido. Muy bien, respeto, es una gran final, es la finalísima que no se jugó. ¡Qué partido! ¡Qué bueno ser contemporáneo a este hecho que va a suceder mañana en New Jersey, ahí en Nueva York, a las 4 de la tarde.
3: ¿Qué haces, Pato? Acá el Indio de la Toscana, en la piscina, tirado, tomando un poco de fresquito, porque está haciendo mucho calor por acá.
2: Qué lindo.
3: El himno lo tenemos que cantar siempre nosotros, todos los argentinos, como hacemos siempre.
2: Claro.
3: No hace falta una voz que nos represente. No hay nada mejor la emoción de nosotros mismos cuando lo cantamos ahí en la cancha, en las escuelas, en todos lados. Es mi opinión personal. Y por los otros muertos no lo veo al partido, porque el único que me interesa es mañana.
2: Qué lindo ahí en Italia, en la Toscana, tirado en la piscina, en pleno verano europeo y preparando, me imagino, a la distancia como nosotros, cómo se vive este partido, este encuentro. Y hay que ver el de mañana, claro que sí. Y obvio que cada momento. Bueno, en mi familia nos paramos todos, ¿eh? A cantar esta versión desde hace algún tiempo ya. Bueno, una versión acotada, ¿no? El himno nuestro es mucho más largo y es un hermoso himno. Y qué emoción cantarlo junto con los jugadores. ¿Cómo lo cantaron el otro día? ¡Qué bueno! ¿Cuánto? Me acuerdo una imagen de Molina cuando termina como diciendo ¡guau! Termina el himno y como que boquea mucho ahí. Bueno, tengo uno más, ¿no? Dale.
4: Pato, ¿cómo estás? Buenas tardes.
2: Buenas tardes.
4: Mauri de Guillón. Escúchame, ¿sabes qué? Para bajar la ansiedad tenés que pasar algún tema medio tranqui. No sé.
2: ¿Qué?
4: Con Hermética.
2: Muy bueno, viste que la creatividad aquí no descansa. 11-70-82-0-95-9. Qué linda tardecita de sábado por la noche para seguir escuchándolos ahí. En un rato volvemos a abrir el canal de WhatsApp. Y ya que Inglaterra gana 4-2 ahora, en este partido de protocolo que hay que jugarse, debería jugarse por puntos. Digamos, el tercero y cuarto debería elegirse por puntos, por goles a favor y en contra. Quizás para evitar este partido que nadie quiere jugar. Pero bueno, ahora de 4-0 a 4-2 están. Es tan incierto el partido que tiene ese resultado abultado y por el momento se acorta. Ahora, Being Boring, Pet Shop Boys en Rock and Pop.

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9: Estreno, The Rolling Stones, You Know I'm No Good.

0: The Rolling Stones. 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Estreno.
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3: Me encantó el cover de los Stones de la canción de Amy Winehouse que sonaba recién aquí en Rock and Pop. Ahora, si querés saltar, saltá. Mirá que ellos no saltaron. Y más en ese centro que cabeceó Lautaro. Todo tiene que ver con el fútbol, ¿no? Y en estos días sí, déjenme expresarme de esa manera. Esto es Van Halen en Rock and Pop. Jump.

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1: El Manicero de Alfonso se entrega. Banda surgida del mismísimo circuito under porteño a principios de los años 80. Vanguardistas, ¿eh? Dejaron una huella muy importante dentro de nuestra música antes de disolverse en 1990. Estoy harto de verte con otros. Ska, ska, ska, check it up, check it up, check it up. Un buen momento para disfrutar de una piecita de los Kylax. 1170-820959. ¿Cómo viene esa previa? ¿Cómo viene esa ansiedad? ¿Cómo están esos nervios? ¿Cómo viene esa tranquilidad para el partido de domani? Ahora, Fabulosos Kylax en Rock and Pop.

0: aquellos que nos pedían que bajáramos un poco. One de YouTube para calmar la ansiedad.
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0: Always on the Round, Lenny Kravitz en Rock and Pop. Que si querés más o menos parecerte a él en cuanto al aspecto físico, el tipo tiene 62 años, ¿no? Y confesó que su secreto no está solo en el gimnasio, sino en una disciplina absoluta en la cocina. Arranca todas las mañanas temprano con una tortilla de claras de huevo y verduras frescas, che. ¿Anotaste? ¿Cómo seguís? Bueno, esto es de manera estricta por un batido de proteínas para recuperar energía. Fiel a su estilo de vida vegano y orgánico, gran parte de los alimentos que consume provienen directamente de su propia huerta en las Bahamas. Y cuando no está en las Bahamas, ¿qué hace? ¿Se lleva todo a Nueva York? ¿Dónde estás? Difícil para seguir esta dieta, ¿no? Millo por lo menos. 8 de la noche, viejo. Y Francia no es segundo, ahora parece cuarto. Sí, 5. Le está ganando 5 a 4 a Inglaterra, Francia. 5-58 de los 7 que se, bueno, adicionaron en el final del partido por tercer y cuarto puesto en Miami.
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5: Ocho de la noche, 3 minutos. Tremendo partido, no sé cómo llamarlo, ¿no? Pero yo te cuento y te actualizo el resultado del Miami. Inglaterra le acaba de ganar a Francia 6-4. Sí, no es joda, 6-4. Y de esta manera se queda con el tercer puesto, mientras que Francia obtiene el cuarto lugar en este partido protocolar. Bueno, soy Pato Mingochea y en los próximos 60 minutos del volumen 2 por Rock and Pop vamos a escuchar a la doncella de hierro y la única canción de su historia con título en español y un homenaje que une a Inglaterra y Argentina más allá del fútbol. Y para cerrar, al ex Beatles con una reflexión sobre el paso del tiempo.
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5: Everybody. Sí, sí. Everybody wants to rule the world. Gran sencillo, un single que fue muy famoso y vendió por millones. Roland Orzabal, Carl Smith. Gear for Fears and Rock and Pop.

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1: 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Iron Maiden, The Trooper. Y en medio de este clima mundialista vale la pena recordar Cómo Estáis Amigos, la histórica canción de Iron Maiden que editó en 1998. La canción fue compuesta por el guitarrista Johnny Gers y el cantante Blaze Bailey. Tras una visita de la banda a la Argentina, donde quedaron así como profundamente conmovidos al conocer de cerca el dolor de los excombatientes y el impacto de la guerra. Y lejos de cualquier chauvinismo o bandera, la letra es un homenaje directo y respetuoso que reza que en las trincheras no hay victoria ni vencidos, solo horror. De hecho, es la única canción de la discografía de La Doncella de Hierro que incluye un título en español. Quizás un puente musical enorme que une a Inglaterra y a Argentina a través de la empatía y el recuerdo de los caídos.
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Blue Jean, David Bowie. ¿Cómo estás, Antelmo? Barrio hermoso de calles empedradas. Están ahí como vibrando, me imagino ahora, los locales y los turistas que van buscando las cantinas, esos bodegones tradicionales. Se brinda por el encuentro. Se comparte una cena quizás, pero la cabeza de todos está puesta en un solo lugar. Las charlas de bar ya no son de política ni de bueyes perdidos. Hoy se debate la formación táctica, el esquema, la cábala que no se puede fallar. Faltan algunas horas. Y la noche de este sábado es joven aún, es hermosa y típicamente porteña. Pero la vigilia ya es absoluta. Mañana a las 4 de la tarde la ciudad se paraliza. Somos Rock and Pop. Y tenemos el gusto y el placer de ponerle rock a esta ciudad, como hace 41 años. Aquí está Prófugos, Soda Stereo.

0: Peter Gabriel en el clásico de clásicos por Rock and Pop. Shock the Monkey. 11-70-82-0-95-9 para empezar a escucharte nuevamente en este en esta previa larguísima que tenemos hasta mañana a las 4 de la tarde que arranque la gran final. Qué bueno estar ahí, que ser contemporáneos, a ver este mundial, ¿no? Vivir este momento en este preciso instante. Quiero escucharte. ¡Aló!
1: Pato querido, ¿cómo estás? Buenas tardes. Miguel, de acá, desde la República de Varadero. Yo el partido lo voy a mirar con mi hijo.
0: Bien.
1: Es una cábala de todos los mundiales. Y bueno, vamos a esperar que todo salga como queremos. Y si no llega a salir campeón Argentina, yo creo que ya está. Con el partido que hicimos contra Inglaterra y haberlo ganado como lo ganamos.
0: Qué lindo momento, qué lindo momento.
1: No me dolería tanto perder contra España. Obviamente que sí me encantaría ganar, pero lo que vivimos contra Inglaterra fue magnánimo.
0: Magnánimo. Viste que hay que buscar títulos ahora. Che, claro, claro que sí. Bueno, aguante la selección y ahí están en la previa a ver el Mundial con tu hijo. Buenísimo. Y vi fotos recién porque me acerqué ahí. Y a nuestra máquina y vi el WhatsApp que mandan fotos de ya algunos ya están con la parrilla prendida y otros ya metieron un surtido increíble. La previa ya arrancó. Hola.
2: Pato, soy la única que está re manija con la final, pero no tiene drama con España. Qué temazos que están pasando, especialmente el Manicero. Cómo me gusta, gracias. Soy Liliana, de vuelta.
0: Lili, beso grande. Manicero, entonces, sonando ahí. Estamos en el 11-70-82-0-95-9 para seguir escuchándote en esta previa larguísima de la selección. De la selección argentina y española, que mañana se miden en New York. ¿Cómo estamos? Bajamos con un par de cambios con esta canción. ¿No lo creen? Así suena esto en Rock and Pop.

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1: Yes, Anderson and Company, y este gran sencillo de un gran disco, uno de los, quizás el éxito comercial más grande, más amplio dentro de lo que es el género de la música que hacía, y es Dueño de un Corazón Solitario. ¿Qué ves cuando me ves? Cuando la mentira es la verdad. Dividido, subiéndose al clásico de clásicos, volumen 2 por Rock and Pop, 8 de la noche, 37 minutos. Ya hay un tercero en el Mundial, y es Inglaterra, derrotó 6 a 4. Al cuarto, Francia. Sí, sí, sí. La espera no termina, pero ya llegará, como todo en la vida. Y veremos qué sucede mañana. ¿Qué acontece, meu corazón? Divididos, ¿qué veis cuando você me ve?

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1: Un 18 de julio, de un día como hoy, pero de 1953, un joven conductor de camiones llamado Elvis Aaron Presley decide hacer su primera grabación en los estudios

0: Un 18 de julio de 1988 fallecía la cantante y modelo alemana Nico tras una hemorragia cerebral. Ella sufriría una caída en bici mientras estaba de vacaciones en Ibiza. Nico había participado en varias de las canciones de uno de los LPs más grandes e importantes de la historia del rock neoyorquino, por lo menos, con la de Velvet Underground and Nico. Un 18 de julio de 1995 salía el disco Adiós Amigos, último trabajo del grupo The Ramones. Adiós Amigos fue el testamento final de la energía y el espíritu que aún mantenían los Ramones. Fue producido por Daniel Ray. El álbum contó con una mezcla de versiones y nuevas composiciones que conservaban, sin lugar a dudas, la esencia cruda y directa de la banda. El listado de canciones era enorme y una de las que estamos escuchando, I Don't Wanna Grow Up, ocupaba un lindo lugar en ese disco. El 18 de julio de 1998, más acá, llegaba el número uno en el Reino Unido, el LP Hello Nasty de los Beastie Boys. El álbum fue la vuelta del trío después de 4 años sin publicar un disco y con una nueva etapa creativa dentro del funk y el hip hop. En la entrega fue posible apreciar la incorporación de Mixmaster Mike como DJ oficial de la agrupación. Sus scratch aportaron algo diferente al estilo de toda la producción, destacando temas como el que estamos escuchando, Intergalactic, entre otros. Fue un 18 de julio de 1998, un día como hoy, que llegaba al número uno en el Reino Unido. Y un 18 de julio de 1991, Perry Farrell pone en marcha el primer festival Lollapalooza como gira de despedida de su grupo Chains Addiction. La gira incluye a numerosos grupos de rock alternativo de aquel entonces como Living Color, Fishbone, Six and the Banshees, Rolling Stones y Nine Inch Nails. Era el puntapié inicial para un festival que sería uno de los más importantes hasta el día de hoy dentro de la historia del rock alternativo.
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0: Maybe I'm Paul McCartney en Rock and Pop. Un Beatles en el Clásico de Clásicos, volumen 2.

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1: El ex Beatles, lejos de colgar los botines o subirse al pedestal de leyenda intocable, confesó que sigue encarando cada sesión en el estudio y cada ensayo con la misma curiosidad y el mismo hambre que de un pibe de 20 años que recién arranca a tocar en un garage. Un cachetazo de realidad e inspiración pura para entender que la verdadera juventud no está en el documento, che, sino en las ganas de seguir descubriendo el mundo. Sir Paul McCartney, sonando aquí, en el volumen 2 del Clásico de Clásicos por Rock and Pop. ¡Qué canción! ¡Pero qué canción! ¡Eca! Sí, Guns N' Roses, The Clash.

0: rock and pop, Cult of Personality, Living Color. Ahora 14 grados, 7 la temperatura actual, pero mañana domingo una mínima de 10 grados se anticipa, una máxima de 15. Por la madrugada, según el Servicio Meteorológico Nacional, dice que va a haber tormentas fuertes. Por la mañana chaparrones y por la tarde más chaparrones en el horario del partido. Mientras en Nueva York no llueva, por acá va a estar todo bien. Que venga lo que venga. ¿Cómo venimos? 9 de la noche ya clavadita. 11-70-82-0-95-9. ¿Cómo estás viviendo esta previa? Cualquier cosa me contás. Te espero por allí.
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